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1: ¿Cómo están, amigos de todo el centro de Lima? A nombre de Felipe Pizarro Pérez, Roy el Cazador, queremos presentar a esta gran institución que viene llevando el titularato de la música tropical andina, el estilo G, para todo el centro de Lima. Presentamos a los gentiles, junto a los chibolitos carismáticos, los delfines de la cumbia. Para ti va el primer éxito de la tarde. Para

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1: Virgencita de la Mercedes, patrona de los reclusos, Sarita Colonia, derrama tu bendición

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0: Bueno, estamos acá, señores, muy contentos aquí hoy día, por supuesto, como siempre. Y lo hacemos el programa con mucho cariño, ¿eh? Sí, con mucho cariño, especialmente para ustedes, mis fieles oyentes de los 91.5 aquí de la FM. Somos Radio Andina Mix, soy Oscar Alberto, y hoy te acompaño hasta la medianoche. Hoy se me quedó contigo hasta la medianoche con 30 minutos. Por amarte, juntaría la luna, juntaría las estrellas, mi amor, por amarte, toda mi vida, chicas.
1: ¡Ay, qué fastidioso!
0: Sí, el querubín Oscar Alberto hoy día aquí listo para acompañarte rumbo hasta la medianoche con 30 minutos. Bienvenidos a todos ustedes. Chica, muchachos, caballeros, bienvenidos al programa de hoy día. Hoy estamos miércoles, hoy miércoles 9 de septiembre de el 2026, ¿eh? Qué bacán, qué bonito, qué chévere. Bueno, un programa como lo hacemos por acá, totalmente elegante, así es, elegante, ¿eh? Porque es el querubín de la radio, Oscar Alberto. Hoy para acompañarte hasta la medianoche con 30 minutos. ¡Qué bonito! Bien, bienvenidos. Hoy, señoras y señores, chicas y muchachos, miércoles 9 de septiembre de el 2026. Así es, ¿eh? Bueno, te dejo mi WhatsApp para que me escribas, me envíes tu audio, anótalo, 93-867-9022. 93-867-9022. El WhatsApp del programa Salsa con Amor y también de Radio Andina Mix 91.5 de la FM. También nos escuchas a través de nuestro aplicativo como Radio Andina Mix 91.5 de la FM. 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

0: Pero esa canción es muy bonita, ¿no? De Enrique Iglesias, desde la madre patria España. Por amarte, hijo del reconocido cantante también, divo español, Julio Iglesias. 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Por un saludo aquí para Giovanita, ¿eh? 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Eso, qué bacán, qué bonito. Bueno, vamos con saludos, ¿eh? Mira, ya tenemos los saludos acá. También nos escuchan de Piura, ¿eh? Un saludo, ¿cómo está mi paisano de Piura? ¿Cómo están mis paisanos en Piura? ¿Cómo está la gente en Piura? ¿O paisano? Bueno, yo también soy piurano, ¿eh? Sí, soy norteño, señores, ¿eh? Norteño de pura cepa, ¿eh? Así es, chicas, ¿eh? Norteño de pura...
1: ¡Ay, qué fastidioso! Sí,
0: de pura cepa, ¿eh? Como el ceviche, 100% norteño. Su querubín, estamos aquí ya en los 91.5 de la FM. Bueno, señores, atención. Un saludo por acá para Percy Escalante y también para su amorcito Chabuquita. Otro saludo tengo por acá para Cesarín, dice, de parte Marle, con mucho amor, ¿eh? Para ellos. Bueno, vamos a la pausa comercial de la radio y luego retornamos con mucho más. Luego de la pausa viene la canción del gran Jerry Rivera. ¡Ya viene!
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Una canción buenísima realmente, ¿eh? ¿Qué le he escuchado ese tema con el gran Elton John o John Elton John? Sacrifice, sacrificio. Bueno, muchas parejas que nos escuchan dicen, Oscar Alberto, esa canción es pero fantástica, es maravillosa, ¿no? Aparte que nos trae tantos recuerdos, la letra nos lleva, ¿no? A esos bellos recuerdos, inolvidables que, pues, cuando... Bueno, acá tengo una historia de amor, escuchen, ¿eh? Me dice Oscar Alberto... Dice Willy nos cuenta su historia. Escuchen, ¿eh? Willy dice: Oscar Alberto, mi hermano, hola. Esta canción me trae tantos recuerdos de Elton John. Porque yo conocí a una chica, ¿no? Que se llamaba, escuchen, ¿eh? Se llamaba Micaela. Se llamaba la chica. Y nuestro amigo nos cuenta, William, así es. Dice, yo a ella la conocí justo en una discoteca con esta canción. Porque justo tocaron un pedido musical que, bueno, era un karaoke y una discoteca, ¿no? Nosotros cantábamos. En ese tiempo, el karaoke, pedimos es un tema y lo lanzaron, ¿no? En ese momento bailamos esa canción que me acuerdo que ella fue mi primer amor. Y sí me acuerdo de Micaela, porque con ese tema me trae... en mi vida, muchos recuerdos inolvidables de parte de William. Esa canción le trae muchos recuerdos a su ex, Micaela. ¡No! Usted también, amigo, caballero, también de repente estas canciones y muchas que tocamos le traerá tantos recuerdos, ¿no? Acá también tengo un saludo para Rafael Quintero. De parte de su amorcito, miren, de parte de su amorcito, de parte de Cecilia. Otro saludo tengo por acá para Frankie, así es. Y también para su amorcito, Jessica. Ajá, aplausos para ellos. Me dicen, Oscar Alberto, tantas canciones, tantas historias de amor realmente que me conmueven, ¿no? Mi corazón. Me siento como si estuviera frente a ella, ¿no? Pero en estos momentos ya no estamos juntos. Por eso, cada tema que tocas nos trae muchos, pero muchos recuerdos. Seguimos presentándote aquí en el 91.5 de la FM. En tu radio Andina Mix. Y en tu programa Salsa con Amor. 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Ya son exactamente las 11 de la noche con 27 minutos en todo el Perú, chicas y muchachos, señoras y señores. Pedidos musicales también, o además también puedes enviarme tu saludo o tu audio a nuestro WhatsApp de Salsa con Amor, aquí en los 91.5 de la FM. También el aplicativo, agrega el aplicativo aquí de la radio,
91.5 de la FM. Radio Andina Mix, y también a través de nuestra página web como www.radiotvandina.com. Anota el teléfono, agrégame, 9386-79022, 9386-79022, el WhatsApp de Radio Andina Mix y tu programa Salsa con Amor. Vamos con una salsita sensual. El gran Frankie Ruiz. Tú con él.

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¿Quién me va a curar ese corazón que está ya partido? Bueno, esa historia en esta canción del español Alejandro Sanz, ¿no? Es una historia donde muchas personas lo viven o de repente lo han vivido, ¿no? En el pasado, ¿no? Pero ustedes saben, señores, que siempre quedan algo dentro del corazón que uno ya no confía en esa persona, ¿verdad? Entonces, esa canción es más o menos así, ¿no? Bueno, primero hirieron mi corazón, ¿no? Prácticamente ocurrió un engaño, una mentira, ¿no? Decías que ibas a volver cuando ya no volviste jamás y me dejaste mi corazón partido, ¿no? Y ahora ese corazón partido que lo tengo, ¿quién lo va a curar, no? Otra persona. Pero, señores, hay que también entender, ¿no? Que cuando usted sufre un rompimiento sentimental, ¿no? Muchos ya como que no confiamos, ¿no? De otra persona que va a venir, uy, de repente me va a hacer lo mismo, ¿no? Sea el hombre como la mujer, ¿no? Igual. Pero por eso, señores, siempre hay que pensarlo mil veces, ¿no? Antes, pues, de estar con una persona, ¿no? Ahora, si tú sientes que esa persona te quiere, uno siente, ¿sí? ¿No? En la manera de, en la mirada que te, ¿no? Cuando tú te conversas con ella, ¿no? En la sonrisa, ¿no? De repente una, ¿no? Un roce de manos, ¿no? Ahí es cuando uno ya siente prácticamente que esa persona, bueno, hay muchos dicen, ¿no? A veces dicen mucho, ¿no? Las apariencias, señores, engañan, ¿no? Usted puede ver a la persona, wow, hermosa, ¿no? La chica bella, hermosa, ¿no? Pero usted, ¿cómo sabe que tus sentimientos van a ser buenos hacia ti? ¿Cómo sabes? Por eso, siempre tú cuando conversas con esa persona, ¿no? Tata puede decirle, mira, yo he tenido, conversa, no cuenten, ¿no? Yo he tenido un rompimiento con otra persona, ¿no? Me decepcionó realmente y ahorita yo no quiero que me vuelvan a suceder estas cosas. Yo no quiero, si no, me dices hasta aquí nomás y quedamos simplemente como amigos, ¿no? Eso es lo que uno puede hacer con esa persona. ¿Para qué? Para que no lo dejes el corazón partido, no la hieras nuevamente. Una vez, dos, tres, no, señores, ¿ah? A veces, ni que uno sea, pues, de acero, ¿no? Pero hay que también ser en ese momento fuerte, ¿no? Un tanto fuerte para evitar, pues, porque hay personas que, ¿no? Se sienten en ese momento impotente, ¿no? Uy, me dejaron, me abandonaron, me dejaron el corazón roto, ese corazón partido. Bueno, señores, por eso siempre existe algo importante. Escuchen esto. Convérese con esa persona. Así es, convérsense, no conózcanse más, ¿no? Tengan confianza, ¿no? Tú dile, me puedes llamar en cualquier momento, te voy a contestar. Miren, el momento cuando usted de repente está con una persona y quizás, ¿no? Ocurre, ¿no? En unas reuniones, uy, el teléfono timbra, ¿no? Ah, uy, y la pareja se pone como un tanto nervioso o nerviosa, ¿no? Y justo está usted con su, ¿no? Con la persona, de repente, ¿no? Con la novia, la esposa, ¿no? O también el esposo, el novio. Y ahí la persona, mi amorcito, me voy a los servicios, ¿no? Entonces, muchas veces ocurre por ese motivo, señores, ese rompimiento de relaciones que prácticamente no valen la pena, señores, ¿ah? Por eso, conversemos con la persona. Si usted no se lleva bien con él o con ella, mejor hay que dejarlo ahí, ¿no? Decirle, ¿sabes qué? Mira, no funciona. Yo te amo, pero creo que tú no, ¿no? Y yo no quiero que me dejes el corazón roto, que me decepciones. No, mejor, ¿sabes qué? Tú continúa y yo me quedo solo, que mal acompañado. Le habló el doctor Corazón, el querubín de Radio Andina Mix. Aquí en los 91.5 de la FM, por eso ustedes tengan mucho cuidado. Siempre usted estudia psicológicamente, porque también ahí cuenta, señores, también la psicología. También, ¿no?
sobre todo, señores, hay que tener también la química, ¿no? Con esa persona, te llevas bien con ella, con él, todo va a marchar bien. Pero si ocurren discusiones, ¿no? Pelea, roces, bueno, señores, ahí es cuando la relación prácticamente no va. Si así empieza, ¿cómo va a terminar, no, señores? Por eso, cada uno mejor, ¿verdad? Hay que dejarlo ahí mejor, ¿no? Y cada uno queda bien, tranquilo, tranquila. De repente, en cualquier momento, va a llegar esa persona ideal para ustedes. Vamos con saludos. Un saludo por acá para ti, ¿no? También un saludo para Angie. Tengo un saludo por acá para Lalo. Así es, para Lalo. Eduardo, ¿no? Edu, a ver, dice. Edu, entre paréntesis, me ponen Lalo. Muy bien, de parte de su amorcito. De parte de Claudia. Ajá, muy bien. Bueno, queremos enviar aplausos para ellos, ¿eh? También un saludo para Carol y también para Noel o para Joel. Joel. Para Carol y también para Joel. Muy bien. 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

0: 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Muy bien. Bueno, señores, 11:51 de la noche. Vamos a una pequeñísima tanda comercial y retornamos con mucho más aquí en los 91.5 de la FM. Salsa con amor aquí en Radio Andina Mix.
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0: de afecto. Una canción muy buena de gran Roberto Blades o Roberto Blades desde Panamá. Víctima de afecto. Te quiero a ti. Eso. Bueno, hoy estamos ya jueves. Qué rápido, señores. Antesala al fin de semana. Jueves 10 de septiembre del 2026. Oscar Alberto hasta la medianoche con 30 minutos para presentarte Salsa con Amor aquí en el 91.5 de la FM. Ya sabes, ya muchos nos escuchan a través de nuestro aplicativo como Radio Andina Mix 91.5 FM Lima Perú en vivo, o también a través de nuestra web en el mundo entero y también en Lima y a nivel nacional como www.radio.tvandina.com. Así, señores, www.radiotvandina.com. Muy bien, aplauso. Aquí el querubín de la radio, contentísimo hoy día, señores, porque llegamos al jueves. Antes sale al fin de semana, señores, ¿verdad? Ya son la medianoche. Medianoche con 16 minutos. 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

0: Bien, así que ya saben, señores, llama, llama. Bueno, ya primeras horas, porque ya son la medianoche con 18 minutos. 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Bueno, por acá hay muchas personas que dicen: Oscar Alberto, soy víctima de afecto. Es decir, uno tiene también que recibir afecto. No solamente uno dar el cariño. Por eso, señores, siempre es importante también, ¿no?, empezar con un cariño moderado, ¿no? Es decir, no dar todo de nosotros, ¿ah? Porque muchas veces cuando uno da todo, nos pagan mal. ¿Sí o no, chicas?
1: ¡Ay, qué fastidioso!
0: Así es, por supuesto que sí, ¿eh? Y yo te digo...
2: ¡Ándate a bañar hoy!
0: 12 de la medianoche con 19 minutos hasta las 12:30, Oscar Alberto. Aquí en el 91.5 sigue presentando Salsa con Amor. Así que, señores, ya saben, ¿eh? Usted quiérase, hágase respetar, señores, ¿eh? Sobre todo, todos, ¿ah? ¿Eh? Damas, caballeros, varones, ¿no? Hay que, señores, hacerlo respetar. Sí. No dejarse que cualquier persona, ¿no?, se burle prácticamente, ¿no? Es decir, te ilusione, ¿no? Te diga, uy, te quiero, te amo, cuando después ya no pasa absolutamente nada. Se va de repente, dice, sí, mira, me voy de viaje y ya nunca más regresa, ¿no, señores? Por eso siempre es importante uno mismo, ¿no?, quererse, ¿no?, tener un poquito más de ti, ¿no?, ¿verdad? Y conversar con una persona, mira, nos estamos conociendo, espero que nuestra relación, ¿no?, dure. Y bueno, yo veo por las calles y realmente me siento... No es tampoco envidia, no, señor. No, es un ejemplo, ¿no?, que muchas parejas ya prácticamente, ¿no?, mayores, conservan las relaciones, ¿no? Y una vez se acerca y le dice, no, señor, disculpe, ¿no?, usted con el esposo, ¿qué tiempo de relación tiene? ¿No? Uno no lo conoce, pero igual yo, sí, a mí me gusta, ¿no?, un tanto usar la psicología, un tanto, soy un tanto psicólogo, ¿no?, en ese aspecto. Entonces, no le pregunto, señora, disculpe, ¿no?, justo están en el parque, ¿no?, sentados, ¿no?, yo me acerco. Y bueno, estamos ahí juntos, sentados, ¿no?, porque el asiento es grande, la banca es grande, ¿no?, amplia. Y bueno, le pregunto, no, empieza la conversación, no, uy, el clima, no, miren. Bueno, ahí empiezo, disculpen, ¿y ustedes, señores, qué tiempo tienen de relación? Porque yo digo, no, ya, señores, prácticamente, no, de avanzada edad, ¿no? Y me quedo realmente perplejo, ¿no? Me dice, nosotros tenemos ya prácticamente, ya juntos. Yo me quedé admirado, ¿no? Yo dije, ¿pero cuántos años? Me dice, ¿cuántos años cree que tenemos, no? Entonces yo, bueno, no sé, le digo, señora, ¿no? Usted, caballero, me dice, nosotros tenemos, no te miento, 40 años de casados, nos dice la pareja, ¿no? Wow, entonces yo dije, uy, yo pensé, ¿no? ¿Duraré? Bueno, no es que yo sea negativo, ¿no? Pero, señores, eso hay que siempre, ¿no?, plantearlo, ¿no?, en conversación con la persona que está contigo, ¿no? Puede ser tu enamorada, tu novia, la esposa, ¿no?, tu pareja. Es importante, señores. Por eso no hay que tampoco rogar, suplicar amor, cariño. No, señores, no. ¿Para qué? Muchos dicen, no, mi amor, no me dejes. No me dejes.
1: ¡Ay, qué fastidioso!
0: Yo hablo las cosas como son, señores. ¿Ah? ¡Claro! Es importante. Les habló el doctor Corazón. Vamos con saludos. Un saludo para acá, para Miki. También un saludo para Panchita. Un saludo para Roberto. Y también un saludo para Machi. Los chicos de la promoción del cole. Están escuchando la radio estas horas de la noche. Gracias, a mil gracias por escucharnos siempre. Nos sentimos siempre contentos. Porque sé que la radio llega y pega. En Lima, y no solamente en Lima, también a nivel nacional en todo el país. A través de nuestra web, como es www.radiotvandina.com. ¡Qué bonito! Hay un tema que también nos han pedido. El tema de Eric Clapton. Lluvia en el cielo. Seguimos acá presentando. Aquí está el tema. ¡Wow! ¡Qué hermosa balada en inglés! Salsa con amor en los 91.5 de la FM hasta la medianoche con 30 minutos.

0: te amó como nadie. Tú eres incomparable, ¿no? 12:31 p.m. Hasta aquí, señoras y señores, llegó el programa. Gracias a ustedes por la sintonía. Por escucharnos de lunes a viernes desde las 10. A veces empezamos 10:15. Bueno, ya saben, lo que pasa es que el tráfico está, pero señores, horroroso, horrible el tráfico, señores, ¿ah? Sí, horrible, oye.
1: ¡Ay, qué fastidioso!
0: Pero igual estamos aquí. Sí, señores, pero bueno, hay que seguir siempre chambeando, ¿no? Laborando, porque para nuestros oyentes que nos siguen, nos escuchan, no solo en Lima, también en provincia. Acá tengo un saludo en Piura, justo miren, escuchen, tengo un, acá una, en un WhatsApp. Dice, mi querido amigo Oskier, ¿eh? Bueno, te escuchamos siempre, hermano. Envíame saludos. Un saludo para Marco Antonio. Y también para su causa, dice, para Pepito. Ahí están los muchachos, los chicos. Gracias por escucharnos desde Piura. Ahí está la gente en Piura. Qué bonito. Qué chévere. Realmente gracias. Otro último saludo tengo aquí en Lima. Un saludo por aquí para Nino. Y también para su amorcito. Acá Carlita. Para Nino y Carla, una pareja de novios. Se van a casar pronto. Me imagino que nos irán a invitar, ¿no? Ok, me imagino. Muy bien, señores, hasta aquí hemos presentado Salsa con Amor, aquí en los 91.5 de la FM. Su amigo Oscar Alberto retorna hoy día, el querubín de la radio. Más tarde estamos con ustedes, hoy día jueves 10 de septiembre del 2026. Antes sale el fin de semana, qué rápido, señor. Estamos en el jueves de patas. Muy bien. Muy bien, punto final y el programa Salsa con Amor llegó. Gracias a... Hasta más tarde, chau. Sí. 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
1: Hola, ¿cómo están, amigos de todo el centro de Lima? A nombre de Felipe Pizarro Pérez, Roy el Cazador, queremos presentar a esta gran institución que viene llevando el titularato de la música tropical andina, el estilo G, para todo el centro de Lima. Presentamos a los gentiles, junto a los chibolitos carismáticos, los delfines de la cumbia. Para ti va el primer éxito de la tarde. Para

los gentiles para ti dentro de Lima. Y la gente sigue llegando y los muchachos que están con nosotros vienen tomando su rica fumante cervecita ahí en la cantina.

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1: ¡Bueno, Chirana! Viene en el nuevo Discompa, maestro de ahí.

Latina. Buenas.

0: estaba una nueva primicia para toda la buena gente linda, del gente de Tahuantinsuyo, la gente de Víctor Raúl.
1: Aló, aló, aló, probando el micro. ¿Listo, Tito Caicho?
2: Sí, Enrique.
1: Vamos con Caminito Serrano. Entra con el bajo.
2: Sale.
1: Ah, dale.

0: para producir.
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0: ¿Qué tal, hermanos? Muy buenos días, muy buenos días. Hoy, jueves 10 de septiembre, nosotros, como de costumbre, iniciando nuestro programa a esta hora a través de esta radio emisora de 5 a 6 de la mañana, todos los días frente a estas cabinas para poder ingresar a cada uno de sus hogares. Hermanito, hermanita, ¿cómo están? Buenos días, buenos días. En nombre de nuestro Señor Todopoderoso, a Virgen María, que nos dé el día de hoy bendiciones, agradeciendo que nos ha dado un día más de vida, o un día más para poder seguir frente a estas cabinas. Y todos los días, hermanos, hermanitas, ¿cómo están? Nosotros frente a estas cabinas para poder dar solución a todos sus problemas, a todas sus enfermedades. Queridos hermanos, hoy es un día importante, un día para poder hacer grandes trabajos. Hoy, jueves 10 de septiembre, ayudando a cuánta gente todos los días. Saludando también a todos mis hermanos de La Oroya que el día de ayer han llegado con toda su familia, personas de La Oroya, para poder llevar sus tratamientos de la medicina chinense, para poder curarse, para poder hacer sus baños de florecimiento. Hoy les damos esos saludos cordiales a todas las personas que han llegado el día de ayer y todos los días, personas que están llegando a diario. Personas que todos los días nos dicen, hermana Zeida, yo quiero curarme de esto, yo quiero saber esto. ¿Cuánta gente que llega todos los días? 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Estos amuletos vienen bendecidos y orados por 7 iglesias. ¿Para qué? ¿Para qué? Es un protector personal que te protege, te cuida de la gente envidiosa, de la gente mala, cualquiera cosa que intenta la gente hacerte, cualquiera cosa que la gente piensa o está para que te haga estas cosas o te está haciendo algún mal. Entonces llega todo a este protector, a este amuleto. Este amuleto tiene la propiedad de eliminar, de botar las ondas negativas. Por eso le digo, cualquier enemigo piensa hacerte daño, todo llega en este amuleto. Este amuleto tiene la propiedad de eliminar, de botar las ondas negativas, las cosas malas. Por eso. Y la pusanga, ¿cuál es la pusanga? La auténtica pusanga del aceite rojo del bufeo. ¿Para qué es la pusanga? La pusanga del aceite rojo del bufeo solamente es para atraer al amor de tu vida, para atraer a la pareja, a la persona que amas, a la persona que deseas estar. ¿Para qué es la pusanga? Para poder echarle cuando esa persona no te quiere, cuando esa persona te rechaza, cuando esa persona te deja o cuando esa mujer te hace llorar, cuando ese hombre te deja, te abandona. Para eso es la pusanga. ¿Para qué? ¿Cómo le puedes echar? Hermano, cuánta gente que me llama, me dice, ¿cómo voy a utilizar la pusanga? ¿Cómo voy a hacer? Cuando usted llevas la pusanga, te vamos a avisar, te vamos a explicar cómo vas a utilizar. Entonces, esta pusanga solamente utiliza en gotas, 2 o 3 gotas. ¿Para qué? Para que lo eches a la persona, por muy lejos que se encuentra. Usted lo vas a encontrar o lo vas a tener en tus pies, lo vas a tener a tu lado, por muy difícil que sea. 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
2: Y dime, hermana Elizabeth, me dijiste que tu hermanita le han dicho que tiene una mala sangre.
6: En esa parte sí era, todo lo que dice es cierto. Se le bajaba la presión, se dice, no se valía por ella misma. Uno tenía que ir a ayudarle. Gracias a los jarabes medicinales chinenses, que son buenos, hoy en día mi hermana pues está recuperada y goza de buena salud.
2: Qué bien, hermanita. 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
6: Yo le recomendaría a toda la gente, ¿no? 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
2: ¿Qué lo podrías decir? ¿Lo recomendarías al público o no?
6: 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Es una medicina que es muy buena. En los 2-3 días se ven los resultados ahí.
2: ¿Y cómo se encuentra su hermana ya ahora, feliz de la vida? ¿Ahora podrías recomendar a tu familia, a tu mamá, a tu papá? ¿O no puedes o ahí queda?
6: Sí, mi familia ya sabe, con el tratamiento que mi hermana ha recibido anteriormente, goza de buena salud.
2: ¡Qué bien, qué bien! Muchas gracias, hermanita, que Dios lo bendiga.
3: 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Le vamos a hablar la vejiga. ¿Cuántas personas, cuántas mujeres sufren de la infección del agua blanca, el descenso amarillo? ¿Cuántas mujeres que tienen quiste, tumores, fibromas? ¿Cuántas damas hoy en el día se sienten felices de haber tomado este remedio? Porque es un remedio al 100% natural.
2: Y por eso que los hombres también que tienen la prostatitis, inflamación, infección, ¿cuánto tienen principio de cáncer? Mucha gente, muchas personas varones a través de esta enfermedad han muerto, pero también muchos se han salvado, muchos se han curado por tomar este remedio, el extracto digestase milagroso chinense. La prostatitis hoy en el día tiene cura. Hoy en el día ya no necesitamos todavía estar preocupado, pero sí hay que curarse en su debido momento, en su tiempo. Mucha persona que tiene inflamación a los riñones que muchos están haciendo sus diálisis. Muchas personas, muchos varones que duermen agarrado con una mano los riñones y con la otra mano agarrado la vejiga. Es muy triste. Pero este extracto digestase de milagroso chinense es una maravilla que mucha gente se va sanando. Muchas personas que han tenido problemas. Problemas de la gastritis, secándose como hueso y pellejo. Muchas personas de gastritis han muerto. Claro que la gastritis tiene 5 años, 10 años de vida, pero de ahí te vas secando como hueso y pellejo y vas muriendo lentamente. Pero eso ya no. Usted va a tomar el extracto digestase milagroso chinense de marca chinense. Este remedio tan potente que te va a curar es hígado. El hígado no duele, pero cuando te faltan meses para morir sí duele. Cuando se te hincha el pecho, hay momentos que te falta aire, que ya tienes fatigaciones, que ya no quieres comer, tomas agüita, a las justas una cucharita, vas al médico, te diagnostican que ya tienes una enfermedad incurable y la reacción es muy tarde. Entonces, ¿por qué mucha gente, muchos hermanos hoy en el día han fallecido? ¿Por qué? Porque nos falta económicamente. Y muchos con tener dinero en abundancia nunca lo han hecho caso. Y el momento cuando empiezan a fallecer, recién quieren que venden todas las cosas que tenga. Pero es demasiado tarde. Plata, dinero se encuentra. Pero tu salud no lo vas a encontrar. ¿Por qué? Porque realmente ya estás avanzando cada día más. Hoy en el día este remedio que te va a lavar tú, hermano mío, tú, señor, que estás trabajando en la mina, que ya tienes la cara muy colorada, una cara de color morado, que la sangre tienes una evolución, que esa sangre se está contaminando, o que tienes una contaminación por el aire, por el oxígeno, que estás aspirando y transpirando. Esa es la realidad. Mucha gente muere cada día porque la sangre tiene una abundancia grasa. Y al tener una abundancia grasa tiene colesterol, triglicéridos. Y ese es el mal que una persona puede sufrir. Y por eso que sufren ataque al corazón, un cardíaco, se van hasta otro mundo. Entonces no permita esa cosa. Tome usted el extracto digestase milagroso chinense, que es una maravilla, donde usted se va a curar. Vas a lavarte, como dice, una irrigación sanguínea al corazón, a la cabeza, a las venas, a todo lo que es. Hoy en el día, este remedio te va a curar. Pero tenga fe. Hágalo con voluntad, no lo hagas por decir, hoy día compras un remedio por si acaso lo vas a tomar. No, si tú lo vas a tomar, pida un tratamiento, y el tratamiento viene 3 a 4 frascos, y hace mucho mejor. Recuerda que este remedio cura el hígado, los riñones, y usted que tienes un colon avanzado, de repente tienes a cada momento diarrea, o estreñimiento, y hay momentos que vas al baño cada 2 días, 3 días, empiezas a sangrar analmente, se te revientan las venas anales, que tienes una hemorragia interno y externo. Esa es la razón para que el hombre pueda morir. Entonces hoy día usted recuerda que este extracto digestase milagroso chinense es una marca muy poderosa, donde usted va a curarse el hígado, los riñones, las infecciones, tanto de la mujer y del varón. Usted ha tenido quiste, tumores, fibromas. Eres una mujer que tiene que te huele la parte íntima, te empieza a oler, ya tienes problemas y problemas. ¿Usted qué está haciendo? Preocúpate en tu salud. Aquella persona que se preocupa en la salud se vuelve más millonario porque va a vivir más. Y el millonario que no invierte en su salud va a morir rápido. Y eso es muy triste la vida. 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
2: Sucesivamente, así como seguimos hablando de la medicina que se llama el tónico maravilla chinense de marca Hiswen japonés, que usted no lo va a encontrar en cualquier lugar. Recuerda que esta medicina a esos niños le va a curar. A esos niños de jardín, a esos niños de primer grado, a esos niños de segundo grado, de la primaria, secundaria, la universidad. Hemos visto cuánta gente hoy en el día, cuántos jóvenes en la universidad volviéndose locos de la noche a la mañana. Cuántas jovencitas de noche a la mañana en la secundaria perdiéndose por su mala cabeza, llegando a tener hijos, enamorándose a su temprana edad y llega a malograr su vida. ¿Por qué? Porque el cerebro es la parte más importante de lo que Dios nos ha dado, el cerebelo, la masa encefálica que tenemos. Justamente cuando el cerebro empieza a funcionar mal, hasta la visión está saliendo mal. Entonces lo que nosotros necesitamos es un tónico maravilla de marca Hiswen. Una medicina que te va a alimentar la masa cefálica, el cerebro, el cerebelo, la impotencia cerebral que botamos a la visión óptica. Por eso que tenemos problemas es en los problemas cada día más, que necesitamos un lente de contacto cada fecha, cada año más grueso. Y nos damos cuenta que nos puede agarrar un derrame cerebral, un derrame parcial, cuando las venas de nuestro cerebro se empiezan a reventar, entonces tenemos hemorragia interno y externo. Por eso que la visión, para el párpado de la visión del globo ocular, empieza a sangrar. Y de lo contrario, podemos tener un derrame cerebral, un derrame parcial. La mitad de nuestro cuerpo puede morirse, adormecer. Y por eso que mucha gente hoy en el día en el hospital, en la clínica para. Entonces, lo que usted necesita es un tónico maravilla chinense de marca Hiswen, que usted lo va a tomar. Que usted lo va a tomar y no lo va a encontrar en cualquier lugar. 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Eso es lo que usted necesita, un tónico maravilla chinense que va a ser eficaz para la visión óptica, para el cerebro, para caída del cabello. 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
1: Señorita que estudia en la universidad, ¿cómo está usted?
4: Buenas tardes, hermano Jesús. Tengo 23 años y bueno, yo acá recomiendo la medicina Hixuen. Hace 15 días mi mamá me compró la medicina y a los 5 días yo ya me sentía mejor. Yo estaba mal de la cabeza. Yo estoy estudiando y no me faltaba la retención. A veces me dormía en la clase. No tenía bastante retención, me dolía mucho la cabeza. Tenía exposiciones, así me olvidaba todo. Entonces también cuando el tiempo que yo estudiaba me dio gastritis. Algo que mi mamá me había llevado al hospital, pero no tenía solución porque la gastritis no me paraba de doler, arderle el estómago. Mi mamá llegó al consultorio de acá de Hermano Jesús por recomendación de su prima, porque su hija también se había curado. Y mi mamá me compró el jarabe, los tres jarabes que son para la cabeza, el estómago y los huesos. A los 5 días que mi mamá me mandó, porque yo estudio en Lima, mi mamá me mandó a los 5 días, yo ya me sentía mejor, me sentía más despierta, con más actividad. Quería ganas de estudiar, tenía ganas de hasta en los huesos que me dolía y ya ni siquiera por el frío de Lima, a veces mis huesos ya no podía ni pararme, me dolía, decía ya no, mejor no salgo a la calle porque me dolía mucho los huesos. También me empezó a mejorar la gastritis, hermano Jesús, estoy de contra bien porque ya ya no me arde, ya no me quema el estómago.
1: Dime una cosa, señorita, ¿qué carrera usted ha agarrado en la universidad?
4: Administración.
1: Ese es el descuido de ti, porque a la hora no comías, de repente ibas a la hora sin desayuno, sin almuerzo, sin cena. Es por eso que tú tienes la gastritis crónica y tenías infección al colon. ¿Por qué al colon? Porque comías la comida, como dicen, ¿no? Chatarritas, a tanto ají, limón, a veces gaseosa te tomabas. Esa es la razón. ¿Por eso era o no?
4: Sí, porque mi mamá también no estaba a mi lado. Mi mamá está lejos y yo estoy estudiando acá en Lima sola. Y mi mamá a veces ya, pues yo estudiaba y comía lo que había, ¿no? Por eso ya poco a poco ha avanzado mi gastritis. No, a veces tampoco podía dormir porque la cabeza me dolía mucho, adelante de la cabeza me dolía mucho. A veces me daba mucho sueño, no podía ni despertar para irme a clases. Y eso del jarabe me ayudó bastante. Y por eso estoy volviendo a su tienda con mi mamá para volverme a comprar los tres jarabes que me ha hecho muy bien. Yo estoy agradecida.
1: ¿Qué recomendaría?
4: Sí, es muy bueno. Bueno, por eso estoy volviendo yo a comprar. Incluso ya les he dicho a unas de mis compañeras que también sí, me dicen, ¿por qué ya estás mejor? Sí, ya estoy mucho mejor, me ven con más actividad, me ven con más ganas de estudiar. Entonces ya les he recomendado acá en la tienda del hermano Jesús. Ya les he dado su tarjeta a mis amigas también para que se puedan mejorar ellas también, porque padres viven lejos, no comen a la hora, están mal, no tienen buena retención igual que yo. Entonces como me ha hecho bien, ya pues estoy volviendo otra vez a comprarlo, ¿no?
1: Bueno, despídase usted de mi público y agradezco también como usted realmente está dando su testimonio de la vida real. Muchas gracias, que Dios lo bendiga.
4: Sí, hermano Jesús, gracias, gracias.
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7: 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Es como si tus riñones estuvieran sangrando proteínas en la orina. 3. Dificultad para respirar. La sobrecarga de líquidos llega a los pulmones, haciendo que cada respiración sea una lucha.
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Bien, hermanitos, hermanas, conmigo será hasta el día de mañana a esta misma hora por esta misma radio.
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0: La Virgen los bendiga a cada uno de ustedes. Muy buenos días.
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0: lleva el colca. Servido, señora Miriam Panuera. Servido, servido, servido. Su guayachada.
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0: arpa y...
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0: Muy bien, gracias por el cariño también. Gracias por el cariño. Por acá enviamos el saludo en Santa Rita para la familia Neira. Para toda la familia Neira, me dice, estamos escuchando tu programa, está chévere, bacán. Más bien, un poquito que nos molesta cuando pides yape. Así es, a nosotros nos gusta todo gratis. Allá. Solamente porque están escuchando les voy a poner su música que me han pedido. Me han pedido de Compay Gato. ¿Usted tiene de Compay Gato? A ver, busque, caballero, busque, busque. Nosotros tenemos más de 800 mil temas en archivo. Usted nos pide, le damos. Si no hay, vamos al internet. Buscamos, encontramos y que se la ponemos, se la ponemos. Yape, mándese su cariño. Me meten floro y no me mandan cariño. La vez pasada me escribieron, me dijeron, amigo, ¿por qué eres así? ¿Por qué eres pedilón? ¿Por qué no trabajas, mi? Dentro de mí nomás decía, ¿y qué estaré haciendo yo acá, no? Perdiendo tiempo. Ay, Dios mío, ay, Dios mío. Ya está, Compay Gato, Compay Gato. Para la familia Neira en Santa Rita. Para Iván. Para Betty. ¿Para quién más dice? Para Elsa.
2: Adiós, compadre.

notición que termine, para dar la noticia. 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

0: la tía Veneno y le dice: tía, quiero que me dé caldo de pata, pero quiero el izquierdo. Hoy le da el izquierdo, ¿no? Así es. Así. ¿Cómo conocer a Pe? Él sabe, nomás. Él sabe. Pues lo que ha pasado, ¿no? Lo que ha pasado, una señora, por equivocación, había yapeado 4,000 soles. Oye, pero yo no puedo creer que haya yapeado 4,000 soles, ¿ah? Porque que yo sepa, el yape solamente te acepta 500, ya ponle 1,000 soles, pero ¿cómo ha podido yapear 4,000 soles? No entiendo. A ver, ¿qué dice acá? Yapeó 4,000 por error y ahora suplica que le devuelvan su dinero. Una madre de familia de Arequipa, identificada como Esther, vive momento de angustia luego de transferir 4,000 soles por error mediante yape.
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0: ¿Sí o no, señito? Señor, caballero. Caballero, dice no. ¿Sí o no? Que solamente acepta el yape 500 o 1,000, ¿sí o no? ¿Cómo ha podido yapear 4,000? ¿O sí? Yo a veces me paso y no me acepta. ¿Y cómo ha podido yapear? A ver, seguimos leyendo. Según su relato, eligió equivocadamente un contacto cuyo número tenía los primeros dígitos similares al de su hija. Del total de 2,000 eran préstamos que sus hermanos le dieron para completar el pago de los estudios. Tras descubrir el error, Esther intentó comunicarse con la persona que recibió el dinero, a quien la familia identificó como María Tapia. Según afirma, inicialmente habría respondido las llamadas, pero posteriormente habría apagado el teléfono, bloqueado a Esther en el WhatsApp y otras redes sociales. Ella pide, por favor, que me lo devuelvan. Es el pedido desesperado de una madre, quien asegura ser el principal sustento de su hogar. ¿Qué le parece? Si por error le llega y le llaman, ¿usted lo devuelve o no lo devuelve? Yo sí, si a mí me envían por error, yo lo devuelvo, pues. ¿Sabe por qué? Las lágrimas son como una maldición. Claro. ¿Tú sabes cuánto sacrificio esa mamá habrá juntado, se habrá prestado, y que tú no le puedas devolver ese dinero? Y ahora ese dinero, como ha venido fácil, fácil se va a ir. Tal vez de repente ya hasta
1: ese
0: dinero no existe.
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0: Conciencia. A ver, ¿cómo quedas tú? A mí me engañas. Lo engañas a la sociedad. Pero a tu conciencia no le puedes engañar. Menos al que está arriba. En algún momento él te va a cobrar esa deuda. ¿Y sabes cómo te la va a cobrar? Donde más te duele. Yo te digo, pues, por eso cuando en algún momento te llegue algo que no es tuyo, devuélvelo. Llama. Señito, me ha llegado un yape de este número. Usted es tal, me ha llegado por error, creo. Se lo voy a devolver, listo. Vives tranquilo, vives con la paz la armonía. Hasta en ese momento comienza a soplar el viento, hermano. Hasta te sale una, así como salen a los angelitos, así, hermano. ¿No quieres eso? Por eso, amigo, amiga, lo que no es tuyo, devuelve. No agarres lo que no es tuyo. Ese consejo te doy. Así es. Porque Popeye Marino soy.
2: Oye, después de tiempo, después de cuántos siglos.

0: no haga llorar a una mujer. Dice que las lágrimas de una mujer son muy potentes. No te va a ir bien. No hagas llorar, no hagas llorar. No maltrates, no maltrates. Después de abacho, becho, después de tanto amor, cariño, la maltratas, le pegas. Hay dos clases de maltrato. Hay un maltrato psicológico y un maltrato físico. ¿Ya? Después que te ha brindado todo su cariño, todo. Imagínate. Oh amigo, carnalito, no lo vas a ver a tu papito con esa actitud, con esa manera de decir, seré tonto, que se friegue. ¿Qué es eso, amigo? Mal, amigo, mal. Es que ya tú estás en el camino de Don Satan. ¿Qué puedo hacer, amigo? Yo te quiero ayudar, yo quiero que tú te arrepientas. Arrepiéntete. No hables así. Que se friegue, dice. ¿Para qué haya piado, pe? Yo seré cojudo, dice. Para devolver. Todo se paga en la vida, man. Espero, mi carnalito, no vayas a morir masticando agua. Eso es triste, triste, papá. Triste. Así es. Oye, ¿tú qué hablas de adulterio, amigo? ¿Qué hablas de adulterio? ¿Qué puede decir eso, amigo? Cuando muchas veces uno de los principales integrantes de la familia es el varón, como también no lo hay, a veces es la mujer. No me vas a decir que tú eres santo. Carnalito, tú no eres santo. ¿O eres santo? Él se rasga las vestiduras y dice, ¿cómo es posible? Me han sacado la vuelta, me han puesto. Oh, amigo, y en tu juventud, antes que conozcas a esa persona, o tal vez de repente ya cuando estás con esa persona, ¿cuántas veces has sacado los pies del plato, amigo? No me vengas acá a santificarte, a decirme, no, que ella, evalúate primero tú. No me hagas dar colera, no me hagas dar colera, carnalito. Hoy la gente preguntará, oye, ¿quién es ese carnal que habla? No, él sabe que es parte del espectáculo. Así hablamos nosotros. Se silba, pero no se canta.
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0: Claro, el hombre cae parado, mi estimado, pero después del daño que el mismo varón ocasiona a su compañera de vida. Así es. Yo no sé, mi carnal,

¿Cómo vamos por ahí con nuestra nueva alcaldesa del distrito de La Joya? ¿Cómo estamos? Oye, estoy viendo por acá, por las redes. Así, la señora regidora Aide Quispe Sivana ahora es alcaldesa. ¡Hala! Oye, no sabía. Oye, pero ¿por qué? O tú me puedes explicar con manzanitas, Melesio. Ya, ¿cómo es la moña? ¿Cómo es la moña? ¿Cómo es la historia? A ver, el relato, como para niño de kinder, a ver. Ay, ay, ay. Quiere decir que el alcalde ha pedido licencia. Ay, ay, ay. De ahí, ¿quién toma el cargo? El segundo regidor. Oye, el segundo regidor no era el señor Víctor Díaz, creo. Ah, él era alcalde también. Oye, ¿por qué no sigue siendo alcalde? Pues sí. Ya. Ay, ay, ay, ay, ay. Ah, él también está postulando para el sillón municipal del distrito de La Joya. Ay, ay, ay, ay, ay. Entonces, el barco no puede quedar sin capitán. Algo así, más o menos, te entiendo. Y le toca como tercer regidor a la señora Aide Quispe Sivana. Ahora sí te entiendo. Oye, amigo, sin ofensas, por favor. Ella es mi alcaldesa. Ella es mi colega. Yo la quiero mucho a mi alcaldesa. No te voy a permitir que te atribuyas a ponerle chapa. ¿Cómo que la familia González ya llegó a la municipalidad? ¿Qué tienes? Tranquilo. Eres bravo, carnal, eres bravo. Por eso te vas a quemar con tu leña afuera, mano, cuando estires la pata. Por malo, mano. Porque eres político. Y te lo digo en tu cara. Eres político. Porque me mientes, me engañas. Que ya viene el triple. Que el cuichactao. Ven a cosechar. Ya está dando fruta, pero eso sí, vienes con falda. Ya te estoy conociendo, carnal, ya. Ya está. Papá lindo, papá Dios, te lo encargo. Ya tú ve, papi, tú ve. No sé, le das más vida, lo alargas, le mandas un rayo, no sé, ya depende de ti. Te lo dejo a tu criterio, papá lindo, ¿ya? Yo no puedo ya. Encima, ¿cómo critica a los políticos hoy, cuando él es político? Imagínate. Ay, ¿cómo pueden ser? Ay, ¿cómo pueden estar mintiendo, engañando? Oye, así habla. Tú lo escucharas. Así es, pe. Parece vieja chismosa. Verdacito.

pasado a la familia de los pitufitos. Me ha contado tu amiga la extranjera, me ha contado. Yo le he dicho, oye, mi carnal siempre dice que hasta la muerte, nada.

con su chelita, se sienta en la rodilla de los amigos, dice. Le gusta. Mala, mal. Me decepciona. Ahí nomás, ahí nomás.

0: Me preguntan por acá, me están preguntando. No, ya no estamos hasta las 8 de la mañana, ya no, ya. Hasta las 7. Más adelante será hasta las 6. Sí, sí. Tengo deberes sagrados que cumplir y los cumpliré hasta quemar el último cartucho. ¿Quién decía eso, mi estimado Melesio? San Martín de Porras, ¿no? Claro, pero si yo he estudiado panadería.
1: Claro.
0: Oye, San Martín de Porres no era un santo, que él decía eso, ¿no? Yo me acuerdo que era un caballerito, barbas blanquitas. Claro. Así es, así es. El Barbas Blancas. Ay, ah, ya, el Barbas Blancas. ¿Quién será? Bueno, bueno. Les quiero anunciar que vayan separando ya su servicio de maestro de ceremonia para las promociones que se vienen a mediados de octubre, a inicios de noviembre y diciembre. Vayan ya haciendo sus llamados, cotizando, porque a la última hora no quiero que me estén hablando mal. El año pasado me han ofrecido más de lo que en un momento ya habían separado la fecha. Oye, hasta ese punto han llegado, mano. Porque no había, pues, no había. Todos estaban ocupados. Y me dice, le digo, señito, no va a poder, ya tengo un compromiso. Hoy la señora, la malicia, me dice, ya te vamos a dar más de lo que te están pagando, me dice. No, le dije, no es eso. No es por el dinero, es por la seriedad. Si fuera por el dinero, yo le digo tanto y lo dejo colgado al otro lado. Hay un compromiso. Mi palabra vale más que un papel. Así que discúlpeme, señito, pero no. No puedo, estoy ocupado. Después me escribe y me dice que eres sobrado, que eres creído. Pero, ¿qué culpa tengo yo? A la última hora separan sus fechas. No son precavidos. Por ejemplo, ahora ya hemos armado nuestra agenda. Ya hay algunas fechas que ya me lo han separado y me han yapeado. Y usted, amigo, amiga, usted que me escucha, usted que representa a lo que es la organización de la promoción, ya haga el llamado, cotice. Recuerde que el baile de promoción, sea primaria o secundaria, es una sola vez en la vida. A veces dice, no, baratito nomás. Sí, pero ese momento ya no va a volver. Ese momento ya fue. Ya hay algunos papás que dicen que lo haga el profesor nomás, el profesor. Sí, profesor nomás que lo haga. Le damos ahí su chuleta y su chela. Ahí conocemos un profesor que le gusta su chela. A él nomás que lo haga. Y a veces, como bien uno dice, zapatero a su zapato. Profesor puede ser bueno, en la carrera que tiene, enseñando todo, pero no tiene el protocolo, el paso a paso, cómo se debe llevar y presentar a la promoción. Y yo no estoy hablando de algunos profesores que ejercen y se han preparado también para ser maestros de ceremonia, porque hay que recibir un curso, hay que tener también buena presencia para llevar esa ceremonia. No es cualquier cosa, señor, señora. Por eso yo digo, hay algunos papás, baratito nomás, dicen. Y cuando le sale mal, comienzan a decir, ¿verdad, no? Hubiésemos hecho caso. Van a ver el video, personas que no tienen criterio para grabar, todo movido, oscuro, graban por grabar, pero baratito nomás, dice, baratito. Ahí está, pues, que hasta vergüenza a los padres de familia da de ir a recoger el video porque está terrible. Y acá en La Joya, se los digo así de frente, hay microempresarios que realizan y brindan el servicio de filmación, fotos, compran bastantes máquinas para esa fecha y a cualquiera le dan la cámara, a cualquiera. Y yo me pregunto, yo sé que ellos quieren ganar, pero desprestigian el trabajo de uno que sabe, conoce, tiene criterio para grabar un video. Yo he visto el año pasado, se ha comprado 2, 3, 4 cámaras, mandaba cualquiera. Yo decía, estos señores pues serán profesionales. Cuando voy a ver, no sé qué grababan. Y cuando yo miro, un papá me hace llegar oscuro, movido, y lo graba de corrido. Ni siquiera tiene criterio, busca las cosas más interesantes. Nada. Por eso yo les digo, si quieren baratito, les va a salir caro. Yo cobro mi trabajo, valoro mi servicio. ¿Quieren baratito? Ya saben, busquen. 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Servicio de maestro de ceremonia. Servicio de fotografía. Servicio de filmación. ¿Ya? Y dentro de ello también contamos con 2 parlantes activos para que pueda usted organizar, tal vez de repente no hay los medios económicos para alquilar un local, lo van a hacer dentro de un salón, de una sala o en el patio del colegio. Suficiente, con un buen sonido, buena calidad, incluye también el DJ. Ahora, el DJ también es un musicólogo, y cuando nosotros decimos musicólogo, es de que él evalúa qué personas están ahí, qué estilo de música tienen que poner. Porque no, porque soy DJ, voy a poner la música que a mí me gusta, no. Ahí vemos que vienen de Juliaca, de Puno, de Cusco, son de Arequipa, según el público, se pone la música. Pero ya sabemos pues cómo trabajan algunos acá. Y esto es una crítica para que ustedes también puedan asimilar y puedan decir ya. Porque brindar un trabajo pésimo es como que estuvieras estafándolos. Es como que les estuvieras robando. ¿Por qué ustedes creen que dejé el mundo de payasito? Ya llegó mi tiempo, pues ya dije de payasito, ya cansado. Iba al evento, cobraba, me pagaban, pero veía que ya no tenía esa chispa, esa gracia. Ya prácticamente iba ya por cumplir nomás. Y en un momento me di cuenta y dije, esto está mal. Y colgué, señor, colgué las chalupas. Y hay muchos payasitos también acá en el distrito que no lo hacen amor al arte. No sé, cuando los veo, a veces me da cólera, mano. Yo digo, quisiera volver nuevamente, pero no. Los años pasan y los años pesan. Así es. Y como lo han visto negocio, todos quieren ser payasos. ¿Cuánto cobra un payaso? 350, 400. Una hora y media. Imagínate. Ellos lo ven plata, dicen plata, wow, dicen. Pero no brindan un servicio o un trabajo donde quede satisfecho el que lo contrata. Así es. No digo por todos, ¿eh? Hay algunos que sí se preocupan, llegan a la hora, cumplen, pero hay otros que no. Lo mismo, dan la vuelta ahí. Y es por eso que la misma población del distrito de La Joya se decepciona de los payasos de La Joya. Tienen que traer de Arequipa. ¿Verdad? Yo he escuchado, pe. Ese payaso mala gracia, dice. Lo mismo, repite. Lo mismo hace. Yo escucho nomás ya. Yo quisiera volver, pero no, ya colgué, amigo, ya colgué. No me exijas, amigo. Me da cólera cuando me exiges. Listo, muy bien. 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Luego de ahí diga, oye, verdad, sí, se lo merece. Así es, caballero. ¿Qué hora es, secretario? ¿Qué hora es?
1: 6:52.
0: Muy bien. A ver, vamos a darle lectura. A ver, por acá. Creo que nos han escrito. Ya, listo, para hoy día, ¿no? Hoy día, ¿a qué hora va a ser esto? A las 8:30 nos estamos enlazando. A las 8 nos enlazamos con el Valle de Vítor. Así es. Y agradecemos de antemano a nuestro gerente de Bahía 98.1, que nos brinda su casa radial para poder ejercer y hacer un poquito de prensa. Estamos también en el proceso de aprender, el aprendizaje. ¿Y qué más? A las 8:30 viene uno de los últimos candidatos que participa. Desde el día viernes hemos entrevistado a uno, el lunes a otro, el martes a otro, el miércoles a otro, y hoy día ya nos toca el último. Y se viene alistando y preparando para el gran debate. Así es, el gran

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0: 6:58.
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0: 7 en punto de la mañana.
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4: Cordiales saludos, hoy es jueves 10 de septiembre. Soy Hugo Almanza, bienvenidos a la información. Titulares. Hasta el momento el pedido de facultades del Ejecutivo solo ha obtenido la aprobación de dos comisiones de Defensa y Medio Ambiente. En tanto, cinco comisiones lo han rechazado. Según estudio de Ipsos, el 73,7% del empleo privado en el Perú es informal y no está protegido por la ley. La canasta básica subió en el país 462 soles mensuales por persona, 1.848 soles por hogar. 8.823.000 peruanos no logran cubrirla. Un hogar de cuatro personas necesita al menos 1.040 soles mensuales para no ser considerado en pobreza extrema, según el INEI. Alerta, desde hoy 10 de septiembre, los bancos BCP y BBVA aumentan sus costos. El BCP subirá por disposición de efectivo de 107 a 112.9%. El BBVA elevará su tasa para compras financiadas hasta 89.99% en soles. Atención, el gobierno designó a la excongresista fujimorista Carmen Lozada como gerenta general de la Superintendencia Nacional de Bienes Estatales. Lozada fue inhabilitada por 5 años el año 2001. El investigado fiscal de la Nación, Aladino Gálvez, pide públicamente que se aprueben las facultades solicitadas por el gobierno de Keiko Fujimori. Sobre propuesta de eliminar topes a los intereses bancarios, el presidente de ASPEC, Crisólogo Cáceres, dice: la protección contra tasas abusivas, contra la usura, es algo no negociable y eliminar los topes es realmente abusivo. El excongresista Víctor García Belaúnde califica la medida como codicia salvaje que busca empobrecer al Perú y a los más pobres los va a quebrar. Detalló que, por ejemplo, en Nueva York la tasa máxima es de 16% y si pasa de 25% se considera un delito penal criminal. En Chile el tope es 35%, mientras que en Perú el tope es 114% y aún así lo quieren liberar. Dijo que los bancos chilenos en su país solo pueden cobrar hasta 35% de interés y sus filiales acá en Perú cobran 184%. Esto es una torpeza del señor Cuba, dijo. Alerta diplomática ante la llegada a Perú del secretario de Estado de Estados Unidos, Marco Rubio. China y países del BRICS advierten en un comunicado que América Latina no es el patio trasero de nadie. Asesor de Keiko Fujimori, Damián Valenzuela, ha demandado al periodista César Hildebrand por $1.500.000 por decir que tiene sentencias por estafa. Su abogado señala que lo que hubo no fue por estafa, sino por incumplimiento de contrato. Perú retrocede en la prueba PISA, se ubica por debajo de hace una década y no alcanza ni los niveles mínimos en lectura, matemáticas y ciencias. Noticias nacionales. Hoy festividad de San Nicolás de Tolentino en el distrito de Vilcabamba, Apurímac. Contraste climático en Lambayeque. En Olmos se registró 34.9 grados, mientras en Incahuasi 8.2 grados centígrados. Alerta, el Comando Unificado Pataz incautó fusiles, municiones y 2.000 explosivos en Pueblo Nuevo. Notas del exterior. Esta es la Semana Internacional de los Estudiantes Adultos. Hoy Día Mundial para la Prevención del Suicidio. Hoy Día Nacional de Gibraltar. Se renuevan los vuelos en Indonesia tras la erupción volcánica del Anak Krakatoa, mientras los rescatistas buscan a 5 fotoperiodistas. La historia de la fecha, que ocurrió un 10 de septiembre, 1823. El Congreso nombra al general Simón Bolívar presidente del Perú y le otorga el título de Libertador. 1968, Carlos Lorete Mola, ex presidente de la empresa petrolera Fiscal, denuncia que ha desaparecido la página 11 del contrato entre el Estado y la International Petroleum Company. El escándalo produce la caída del gobierno de Fernando Belaúnde con un golpe de Estado militar. La frase de hoy es de sabios callar, pero callar teniendo la razón es divino. Síguenos y comenta. Recuerda que lo que es útil se debe compartir. Soy Hugo Almanza. En Umbral Perú, vive la noticia.
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0: 8 en punto de la mañana.
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3: Cordiales saludos, hoy es jueves 10 de septiembre. Soy Hugo Almanza, bienvenidos a la información. Titulares. Hasta el momento el pedido de facultades del Ejecutivo solo ha obtenido la aprobación de dos comisiones de Defensa y Medio Ambiente. En tanto, cinco comisiones lo han rechazado. Según estudio de Ipsos, el 73,7% del empleo privado en el Perú es informal y no está protegido por la ley. La canasta básica subió en el país 462 soles mensuales por persona, 1.848 soles por hogar. 8.823.000 peruanos no logran cubrirla. Un hogar de cuatro personas necesita al menos 1.040 soles mensuales para no ser considerado en pobreza extrema, según el INEI. Alerta, desde hoy 10 de septiembre, los bancos BCP y BBVA aumentan sus costos. El BCP subirá por disposición de efectivo de 107 a 112.9%. El BBVA elevará su tasa para compras financiadas hasta 89.99% en soles. Atención, el gobierno designó a la excongresista fujimorista Carmen Lozada como gerenta general de la Superintendencia Nacional de Bienes Estatales. Lozada fue inhabilitada por 5 años el año 2001. El investigado fiscal de la Nación, Aladino Gálvez, pide públicamente que se aprueben las facultades solicitadas por el gobierno de Keiko Fujimori. Sobre propuesta de eliminar topes a los intereses bancarios, el presidente de ASPEC, Crisólogo Cáceres, dice: la protección contra tasas abusivas, contra la usura, es algo no negociable y eliminar los topes es realmente abusivo. El excongresista Víctor García Belaúnde califica la medida como codicia salvaje que busca empobrecer al Perú y a los más pobres los va a quebrar. Detalló que, por ejemplo, en Nueva York la tasa máxima es de 16% y si pasa de 25% se considera un delito penal criminal. En Chile el tope es 35%, mientras que en Perú el tope es 114% y aún así lo quieren liberar. Dijo que los bancos chilenos en su país solo pueden cobrar hasta 35% de interés y sus filiales acá en Perú cobran 184%. Esto es una torpeza del señor Cuba, dijo. Alerta diplomática ante la llegada a Perú del secretario de Estado de Estados Unidos, Marco Rubio. China y países del BRICS advierten en un comunicado que América Latina no es el patio trasero de nadie. Asesor de Keiko Fujimori, Damián Valenzuela, ha demandado al periodista César Hildebrand por $1.500.000 por decir que tiene sentencias por estafa. Su abogado señala que lo que hubo no fue por estafa, sino por incumplimiento de contrato. Perú retrocede en la prueba PISA, se ubica por debajo de hace una década y no alcanza ni los niveles mínimos en lectura, matemáticas y ciencias. Noticias nacionales. Hoy festividad de San Nicolás de Tolentino en el distrito de Vilcabamba, Apurímac. Contraste climático en Lambayeque. En Olmos se registró 34.9 grados, mientras en Incahuasi 8.2 grados centígrados. Alerta, el Comando Unificado Pataz incautó fusiles, municiones y 2.000 explosivos en Pueblo Nuevo. Notas del exterior. Esta es la Semana Internacional de los Estudiantes Adultos. Hoy Día Mundial para la Prevención del Suicidio. Hoy Día Nacional de Gibraltar. Se renuevan los vuelos en Indonesia tras la erupción volcánica del Anak Krakatoa, mientras los rescatistas buscan a 5 fotoperiodistas. La historia de la fecha, que ocurrió un 10 de septiembre, 1823. El Congreso nombra al general Simón Bolívar presidente del Perú y le otorga el título de Libertador. 1968, Carlos Lorete Mola, ex presidente de la empresa petrolera Fiscal, denuncia que ha desaparecido la página 11 del contrato entre el Estado y la International Petroleum Company. El escándalo produce la caída del gobierno de Fernando Belaúnde con un golpe de Estado militar. La frase de hoy es de sabios callar, pero callar teniendo la razón es divino. Síguenos y comenta, recuerda que lo que es útil se debe compartir. Soy Hugo Almanza, en Umbral Perú, vive la noticia.
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0: atentos a la hora, 8 de la mañana ya con 12 minutos, 8 de la mañana con 12 minutos la hora en todo el país. Estamos listos para compartir la información a través de Contacto Directo, edición hoy jueves 10 de septiembre. Muy buenos días con todos. Listo entonces para compartir toda nuestra información que tenemos el día de hoy, dando como siempre el saludo respectivo para todos nuestros oyentes que desde muy temprano pues nos escuchan, siguen nuestra programación de la radio de distintos puntos de nuestra gran Lima y de todo el Perú. A la gente que nos escucha a través de nuestra página web, la www.radiotvandina.com, a la gente que nos escucha a través de nuestro aplicativo de la radio, también a los que nos escuchan a través de nuestra señal abierta en los 91.5 en la FM para la zona de Lima Este. Muy buenos días con todos. Aquí se inicia Contacto Directo. Y vamos a iniciar la información con el bloque político. Vamos con información en el ámbito político. A las 8 de la mañana con 13 minutos, la presidenta de la República, Keiko Fujimori, recibirá pues el día de hoy jueves al secretario de Estados Unidos, Marco Rubio, en el marco pues de la visita oficial que realiza en el Perú. El encuentro permitirá profundizar la alianza estratégica entre ambos países y fortalecer los vínculos de cooperación en asuntos prioritarios para nuestro país. Durante la reunión, ambas autoridades abordarán temas de interés común, con el especial énfasis en el fortalecimiento de la cooperación relativa al fenómeno El Niño, también en la seguridad, en la lucha contra la delincuencia organizada transnacional, también en la defensa y promoción de inversiones y comercio bilateral, entre otros. En el encuentro participarán integrantes del gabinete ministerial, quienes acompañarán a la presidenta de la República durante este importante encuentro. Dicha reunión es el día de hoy, 10 de septiembre, a las 10 de la mañana con 15 minutos. Así lo informó la Secretaría de Comunicación Estratégica y Prensa de la Presidencia de la República. Entonces, este encuentro se va a dar a las 10 y 15 de la mañana, en el cual pues estará pues nuestra presidenta Fujimori. Keiko Fujimori se reunirá con el secretario de Estados Unidos, Marco Rubio. Así que estaremos también pendientes acerca de esta reunión y todos los alcances, ¿no? Y todos los puntos que quieren tocar, ¿no? Este encuentro entre esta autoridad permitirá pues hondar, ¿no? Profundizar esta alianza, ¿no? Que hay, es una alianza estratégica entre ambos países y busca también fortalecer pues los vínculos, ¿no? De ayuda, de cooperación en asuntos importantes para nuestro país, ¿no? En esta reunión los temas, los puntos que van a tocar son puntos realmente importantes, ¿no? Por ejemplo, el punto de el fortalecimiento, ¿no? De la cooperación entre ambos entre ambas autoridades, ¿no? Entre ambos países que están representando ellos para combatir pues el fenómeno del Niño. Así que es un tema importante, ¿no? Este tema del fenómeno del Niño, que obviamente ya se están tomando las acciones, pero el hondar y el profundizar, ¿no? De estos lazos va a ayudar pues obviamente a que podamos seguir teniendo el soporte, la ayuda correspondiente, ¿no? De los países o de este país que necesitamos también, ¿no? Así que ¿va a ayudar al fortalecimiento de la cooperación relativa? Pues sí, en el fenómeno del Niño. No solamente en el fenómeno del Niño, también va a haber en el tema de seguridad, ¿no? De la lucha contra la delincuencia organizada, ¿no? Transnacional o internacional. También la defensa de la promoción de inversiones, ¿no? Se va a hablar acerca de este tema también importante, ¿no? La promoción de las inversiones, que sabemos que da mucho progreso también, ¿no? El comercio, ¿no? Bilateral y entre otros puntos importantes que nos parece muy bien, va a ser de mucho beneficio para nuestro país esta reunión. Esperemos que todo se lleve pues en buena pro y que obviamente podamos seguir teniendo pues esa ayuda correspondiente y esta reunión va a ser muy importante. Bien, estaremos atentos, pendientes de ello, será a las 10 y 15 de la mañana, así que vamos a estar al tanto, lo vamos a mantener al tanto de la información acerca de esta reunión. Vamos con más información, también seguimos en el tono político. Hoy, 10 de septiembre del 2026, a través de Radio Andina, como siempre, nos encargamos nosotros de llevarte toda la información, todas las noticias, ¿no? Así fresquita, ¿no? Vamos a hablar también acerca del tema de estas facultades, ¿no? Que está pidiendo el Ejecutivo, ¿no? Las facultades delegadas que está solicitando, ¿no? Bueno, se pronunció, pues, el ministro de Defensa, se pronunció el señor Rafael Belaúnde, ministro de Defensa Rafael Belaúnde, se estuvo hoy, que el pedido de delegación de facultades tiene como objetivo poder legislar en toda línea de acción del gobierno, al tiempo de atender también temas urgentes como la seguridad.
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0: temas como los temas urgentes, ¿no? Que están pidiendo, como es, pues, la seguridad, el fenómeno del niño, y entre otros puntos importantes, ¿no? Lo que menciona el ministro de Defensa, dice, venimos de una década o más de un país postrado en la inamovilidad y el letargo. Necesitamos poner las ruedas en movimiento, dice el ministro de Defensa, Rafael Belaúnde, ¿no? Necesitamos poner las ruedas en movimiento nuevamente. Es un pedido global, dice, para toda la acción del gobierno, dijo, pues, en una entrevista, el ministro de Defensa, Raúl Belaúnde. En ese sentido, comentó que por esa razón las facultades delegadas solicitadas al Congreso abarcan diferentes ámbitos como un paquete de medidas que se requiere para gobernar en general. En el caso de su sector, Belaúnde comentó que el pedido pasa por modificar el marco legal para que las Fuerzas Armadas puedan intervenir y actuar frontalmente contra las organizaciones criminales dedicadas a la extorsión, el sicariato o el narcotráfico, como los pulpos o los gallegos. Para ello subrayó la importancia de que dichas organizaciones reciban la calificación de grupos hostiles, como son actualmente los remanentes de Sendero Luminoso en el Vizcatán. De igual forma, indicó que las facultades en su sector serán importantes para que el Instituto Nacional de Defensa Civil, INDECI, actúe directamente en caso de una emergencia, sin tener que esperar que se agoten procedimientos administrativos habituales. El ministro dijo confiar en que el Congreso de la República otorgará su voto favorable en torno a la solicitud de facultades legislativas. Y hasta entonces se pronunció pues el ministro de Defensa, ¿no? Y dio a conocer, pues, su punto de vista acerca de por qué se están pidiendo esas facultades, ¿no? Como todos sabemos, el gobierno central, el Ejecutivo, está pidiendo estas facultades que le brinde, pues, el Congreso para que puedan atacar o luchar frontalmente contra estos puntos álgidos que son de total importancia, ¿no? La seguridad, el combatir a la delincuencia frontalmente, la intervención de las Fuerzas Armadas, esto también del fenómeno del niño. Sí, estos son los puntos que necesitan ya, con urgencia, ser vistas, ¿no? No hay que dilatar más tiempo, no hay que esperar muchos procedimientos, muchos días, cuando lamentablemente día que pasa, día que siguen, pues, pereciendo más hermanos, ¿no? A causa de la extorsión, del sicariato, ¿no? Que vienen siendo, pues, eliminados o asesinados por no cumplir su cuota, ¿no? De lo que piden estos grupos delictivos, ¿no? Que causan el terror, el miedo, la zozobra con la extorsión, el sicariato. Entonces no podemos dejar pasar mucho tiempo, muchos días. Hay que tomar acciones, hay que probar, ¿no? Si es que funciona. Y si es que no funciona, bueno, ya está. Se retiran las facultades. Hay que probar, hay que darle un tiempo prudencial para ver si es que funciona el sistema que están pidiendo el Ejecutivo, estas facultades. Pero algo se tiene que hacer. Si no se dan las facultades, digo yo, vamos a seguir igual. No va a haber ni un cambio. Entonces, ¿cómo podemos o cómo queremos luchar, ¿no?, todos estos puntos si ni siquiera se dan las oportunidades de poder hacerlo, ¿no? Yo creo que se debe intentar, se debe ver si es que funciona bien, a buena hora. Y si es que no, bueno, simple. Se le deja de dar las facultades, se cambia y bueno, no funcionó. Hay que darle el tiempo prudencial, ¿no? El tiempo que necesite o el que crea conveniente. De repente el Congreso, ¿sabes qué? Le vamos a dar el plazo de tantos meses para ver la respuesta a esta operación o a lo que respecta a estas facultades que ustedes están pidiendo, ¿no? Ya está bien. Vamos a ver si funciona, pero algo se tiene que hacer. Yo creo que sería de muy mala leche decir, bueno, ¿sabes qué? No se te otorgan las facultades. Entonces, ¿cómo podemos luchar, combatir? Tenemos que darle las facultades, tenemos que dar, obviamente, la buena pro, de ver, de intentar, porque algo se tiene que hacer. No podemos seguir así, cada día va eliminando a cada hermano, a cada conductor, a cada comerciante, están siendo eliminados, ¿no? Asesinados. Y no se puede esperar, María, porque cada día mueren hermanos peruanos. No se puede dejar pasar mucho tiempo. Son temas importantes. La seguridad, la inseguridad que estamos viviendo, eso se tiene que tocar. Se tiene que combatir ya. Esto de la corriente del niño, que ya estamos encima, se tiene que combatir ya. No se puede dejar pasar mucho tiempo. Así que yo considero y creo, imagino que le harán pues la buena pro. De poder intentar, de ver, estas son las medidas que está tomando el gobierno, ¿no? El gobierno, bueno, querían un plan de contingencia, querían ustedes, ¿no?, que el gobierno haga algo. Bueno, ahí está el gobierno, está proponiendo, queremos hacer esto. Pero necesito, obviamente, que el Congreso pueda darle estas facultades, ¿no? Ahí está la propuesta del gobierno. Sí, queremos hacer algo, y este es nuestro plan de acción. Pero para este plan de acción necesitamos que el Congreso nos dé las facultades para poder desarrollar este plan de acción. Entonces esperemos, no sé, nos imaginamos que le darán la buena por para que puedan obviamente trasladar, pues, ¿no?, hacer este pedido que están haciendo. Bien, 8 de la mañana con 24 minutos. Vamos a una pequeña pausa comercial y vamos a regresar con más información. Hoy jueves 10 de septiembre, presentando Contacto Directo a través de Radio Andina Mix 91.5 en la FM y en nuestra multiplataforma digital y en nuestras redes sociales. Gracias por seguirnos. Vamos a la pausa entonces, ya estaremos regresando con la siguiente parte de nuestro noticiero.

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0: Bien, esta es la hora, 8 de la mañana con 30 minutos, la hora en todo el país, 8 de la mañana con 30 minutos. Vamos a continuar con nuestro informativo, hoy jueves 10 de septiembre, presentando Contacto Directo. Vamos con más información, seguimos en el tono político, nos parece importante, y también me gustaría formular la pregunta, ¿no? ¿Usted estaría de acuerdo con que se le den las facultades, ¿no?, que está pidiendo el gobierno, ¿no?, el ejecutivo, o vale decir la presidenta con todo su consejo de ministros, que están pidiendo que el Congreso le dé estas facultades para que puedan combatir, hacer esta lucha frontal contra la delincuencia, también el tema acerca de esto de la corriente del niño, y entre otros puntos más? ¿Usted está de acuerdo con que el Congreso le dé estas facultades que está pidiendo el Ejecutivo? Si usted desea opinar, nos puede mandar un WhatsApp, ya sea nos puede escribir o nos puede mandar un audio, o de repente puede llamarnos al 974-769-616. Repetimos el teléfono, 974-769-616. 616 para que usted pueda opinar acerca de este punto. ¿Qué le parece? ¿Está de acuerdo o no con que el Congreso les dé estas facultades que está solicitando, pues, el Consejo de Ministros, la Presidenta y todo su Consejo de Ministros? Así que los escuchamos, ¿no? Nos gustaría saber cuál es su opinión acerca de este tema. Bien, 8 de la mañana con 32 minutos, 8:32 la hora. Vamos con todo este tema, ¿no? Estamos tocando este tema importante acerca de las facultades, ¿no? Y que nos parece importante que se te haga a debatir lo más pronto posible, ¿no? Entre otro ámbito de la información, el Ministerio de Defensa plantea considerar grupos hostiles a organizaciones criminales, ¿no? El Ministerio de Defensa plantea considerar grupos hostiles a organizaciones criminales. Obviamente se refieren a estas organizaciones que han calado hoy en día a nuestra ciudad, ¿no?, o nuestro país, como es el sicariato o la extorsión, ¿no? El ministro de Defensa, Rafael Belaúnde Llosa, planteó modificar el decreto ley número 1095 para establecer criterios que permitan considerar como grupos hostiles a determinadas organizaciones criminales y fortalecer el marco jurídico para la intervención de las Fuerzas Armadas en apoyo de la Policía Nacional. Durante la sustentación de pedido de facultades legislativa ante la Comisión de Constitución y Reglamento y Relaciones Exteriores de la Cámara de Diputados, Belaúnde explicó que la modificación busca precisar los criterios para determinar cuando una organización criminal puede ser considerada un grupo hostil. Según la propuesta, organizaciones criminales transnacionales que operan en el país como Comando Bermejo, Los Choneros y Tren de Aragua, además de megabandas de alcance nacional como Los Gallegos, Los Pulpos y La Jauría, podrían ser clasificadas como grupos hostiles y por tanto consideradas objetivos militares, o sea, para que pueda intervenir las Fuerzas Armadas, para que puedan intervenir los militares con estas intervenciones, o mejor dicho, con estas bandas delictivas, ¿no? O sea, lo que está planteando es que a las bandas más terribles, ¿no? Los Pulpos, La Jauría, Los Gallegos y las bandas internacionales que también operan aquí en el Perú como Tren de Aragua, Los Choneros y entre otras, que estas agrupaciones delictivas no sean consideradas o estén en el marco legal, ¿no?, o entre la ley, que no sean consideradas como cualquier grupo delictivo nada más, no, sino que sean consideradas, ¿no?, como grupos hostiles. Entonces, a tener ese calificativo, ¿no?, esta banda ya no es una banda cualquiera delictiva, no, este tiene otro rango, y esta banda lo vamos a calificar como una banda o como un grupo hostil, ¿no? Entonces, ese grupo hostil, obviamente, ya califica como grupo hostil, va a ser que puedan intervenir los militares contra estas agrupaciones delictivas, ¿no? ¿Nos parece una buena medida? Sí, nos parece una buena medida, porque seamos conscientes, la Policía Nacional no se abastece, obviamente, con la delincuencia. Y ahora, si sumamos a este nivel de delincuencia de estas bandas organizadas de alto rango, ¿no?, que manejan pues toda una logística, que tienen pues todos los implementos, los armamentos y hasta no armas de largo alcance.
1: Son bandas solamente que ya no se le puede considerar como cualquier banda delictiva, ¿no? Ya tiene otro rango. Son bandas que han calado y son bandas internacionales que también operan acá en el país, ¿no? Como el Tren de Aragua y otras bandas. Así como las bandas nacionales como los Pulpos, la Jauría, que también son tremendas bandas, o sea, organizadas, que están muy caladas y que están haciendo mucho daño a la población, que están acabando con las vidas de nuestros hermanos, de nuestros peruanos, que día a día se ven pues a merced de estos delincuentes, de estas bandas delincuenciales, de estas grandes bandas delincuenciales. No son pequeñas bandas, son tremendas bandas delincuenciales. Entonces, ante este tipo de bandas, obviamente que ya la policía no se abastece. Y sí debería entrar pues los militares a tallar, a combatir, a una lucha frontal. De esta manera apoyaría a la Policía Nacional. Dice que la nueva definición de grupo hostil planteada para el numeral 4.1 del artículo 4 del Decreto Legislativo número 1095 permitiría que las Fuerzas Armadas intervengan en apoyo de la Policía Nacional y dentro del marco del derecho internacional humanitario. La medida contempla la intervención para neutralizar objetivos militares y degradar la capacidad de combate del adversario con la finalidad de mantener la protección de la población civil, claro, y eso lo que se quiere es eso. Y eso es lo más importante, mantener la protección del pueblo. Además, Belaúnde sostuvo que los criterios actualmente establecidos en el Decreto Legislativo 1095 son muy restrictivos para incorporar como grupos hostiles a organizaciones dedicadas a la criminalidad con estructuras nacionales o transnacionales y capacidad letal contra la población civil. Bueno, ahí está. Son muy restrictivos, o sea, hay muchas restricciones, ¿no? Belaúnde, lo que está diciendo Belaúnde es que los criterios actualmente establecidos en el Decreto Legislativo 1095 son muy restrictivos, hay muchas restricciones que no permite la intervención militar por esas mismas restricciones. ¿Qué se tiene que hacer? Modificar, cambiar o agregar, ¿no?, a este decreto legislativo, a las leyes, lo que siempre venimos diciendo en el programa, señores. Se debe y se tiene que modificar las leyes o cambiar las leyes o agregar algo a la ley, porque estas leyes, ¿no?, o estos decretos legislativos que están realizados tienen una buena función. Está bien, compartimos, estamos de acuerdo, pero ¿de cuánto tiempo es? Porque se tienen que ir agregando o modificando los decretos legislativos, las leyes. ¿Por qué? Porque los tiempos van cambiando. El acto delincuencial de antes ya no es el acto delincuencial que estamos viviendo ahora. Hoy en día sabemos que la delincuencia ha crecido, ha calado y ha cambiado de modalidad, ¿no? Ha mudado. Porque ya no es el acto delincuencial de antes, que era un robo de cartera, celular, que todavía se sigue viendo, o los robos a los bancos, ¿no? Eso era lo que se veía normalmente. O los secuestros, hoy en día ha calado a otro nivel, a otra modalidad, o se ha agregado otra modalidad más, que es la extorsión, que es el sicariato. Entonces, y eso, esa mutación o ese cambio o ese agregado en el acto delictivo tiene que también hacer que se cambie, se establezca, se modifique las leyes. Tú no puedes tener una ley que te sirvió contra la delincuencia hace muchos años atrás, cuando la delincuencia va calando, va avanzando y ya crean otra modalidad delictiva, porque es otra modalidad que no se veía acá en el Perú, que no existía, no había. Hoy en día, esta nueva modalidad delictiva de extorsión y de sicariato está calando día a día aquí en el país. Entonces, como ha agregado la delincuencia a lo que tenía los secuestros y los robos, ¿no?, tradicionales, ahora se ha agregado extorsión y sicariato. Y es lo que se está viviendo todos los días delictivamente, como vemos. Entonces se tiene que modificar también el decreto legislativo. Se tiene que modificar la ley. Bueno, ahora como ha aparecido una nueva modalidad delincuencial, tenemos pues obviamente que cambiar también las leyes para que se puedan adaptar a esta modalidad delictiva que estamos viviendo. No puedes seguir con una ley que está destinada para otros actos delincuenciales. ¿Y esto de acá? Por eso justamente me parece correcto el pedido que hace Belaunde para que puedan modificar la ley, porque la ley como está ahorita, él mismo lo dice, son muy restrictivos. ¿Qué quiere decir muy restrictivos? Restrictivos habla de restricción. Hay muchas restricciones, nos limitan, nos impide, la ley nos impide que podamos operar de esta manera, porque hay muchas restricciones. Hay que modificar la ley para que no haya estas restricciones y pueda ingresar a tallar los militares a combatir esta ola de bandas criminales que han ingresado al país o otras que se han formado dentro del país y que le están haciendo mucho, mucho daño a nuestros hermanos, al pueblo. Se tiene que tomar cartas en el asunto. Así que yo creo que el Congreso le debería dar las facultades legislativas que están pidiendo, que el Congreso le debería dar la buena pro para que puedan comenzar a combatir frontalmente con toda nuestra artillería, con la Policía Nacional, con los militares, sobre todo estas bandas, ¿no? Estas bandas que van a ser calificadas o tipificadas como grupos hostiles, grupo hostil. Bueno, vamos a ver qué es lo que pasará. Son pedidos que se está haciendo, ¿no? Y vamos a ver si es que el Congreso les da, pues, ¿no?, todas estas facilidades para que puedan trabajar los militares, la policía, el gobierno, la presidenta, los ministros, ¿no? Puedan hacer cada uno su trabajo, su chamba. Y yo creo que el trabajo del Congreso justamente es velar por el pueblo. El Congreso está para legislar leyes, para crear leyes, para modificar leyes. ¿A favor de quién? ¿Del delincuente? No. ¿A favor del pueblo? Sí. Así que la pelota está en el campo del Congreso. Si es que le da o no. Vamos a ver qué es lo que pasará. Bien. Recuerde que si usted quiere opinar, puede llamar al teléfono 974-769-616. Repetimos el teléfono, 974-76-96-16. Dicho de otra manera, es el mismo teléfono, pero dicho de otra manera. Así que ahí está para que usted pueda de repente escribirnos, nos puede escribir un WhatsApp, o de repente nos puede mandar un audio, o de repente puede llamar directamente al teléfono. Así que cualquiera de las vías, nos gustaría saber cuál es su opinión, su apreciación, ¿no?, acerca de esto. ¿Usted está de acuerdo con que el Congreso le dé las facultades al Ejecutivo? ¿Sí o no? ¿Por qué sí está de acuerdo? ¿O por qué no está de acuerdo? Recuerde que su opinión es muy, pero muy importante para todos nosotros, para ir teniendo una idea, ¿no? Y teniendo una idea de cómo nosotros debemos ir avanzando en todo este tema de la seguridad o de la inseguridad, yo creo que sería el término correcto, ¿no? De la inseguridad que vivimos día a día. ¿Algo se tiene que hacer? Algo se tiene que hacer. Ya el gobierno, ¿no? Está planteando, está formulando su plan de ataque, ¿no? Está diciendo, esto queremos hacer, pero para hacer esto necesitamos que el Congreso nos dé las facultades para poder trabajar como queremos trabajar. Porque si no nos dan las facultades, vamos a estar atados de manos y pies. ¿Por qué? Porque la ley no nos permite. ¿Y quién hace la ley? El Congreso. Por eso digo, está en cancha del Congreso el que se pueda modificar las normas, que se pueda modificar la ley, que le pueda dar pues la buena pro, ¿no? Para que puedan obviamente realizar el trabajo. Tenemos contacto telefónico. Buenos días. Buenos días. Sí, buenos días. ¿Qué tal, caballero? ¿Cuál es su nombre?
2: Jorge Córdoba.
1: Jorge, a ver, Jorge Córdoba, te escuchamos porque queremos saber tu opinión. ¿Qué opinas acerca de este tema?
2: Señor, creo que todos los peruanos de bien debemos ver esto de la manera positiva, como peruanos, en favor de todos, no de un grupito. Pero ya sabemos quién están hablando cosas que no tienen sentido. Por ejemplo, estos señores que ya conocemos están diciendo que las leyes, muchas de esas leyes ya están dadas. Señor, pero han sido con el gobierno anterior que no funcionaron, que estaban mal hechas. Por eso es que ahora se pide el pedido
1: Las
2: de
1: facultades.
2: la, para modificar muchas cosas, de pedir facultades. Entonces, ¿por qué no darlas? Si en el Congreso tenemos gente que dice pueblo, pueblo, pues calladito, señor, se tiene que dar las facultades para que gobierne. El problema es que ya conocemos que estos señores de Juntos por el Perú no hay uno que no esté vestido con la misma tela. Todos son la misma cosa, señora. A ellos no les importa el Perú. Esa es la verdad, señor. Gracias.
1: Muy bien, muchísimas gracias por su aporte, por su comentario, por su opinión. Es importante, bien, el pueblo está hablando, la gente está opinando y me parece importante y se respeta todo punto de vista, toda opinión, por supuesto. Nosotros justamente queremos eso, que ustedes puedan opinar, acá ustedes tienen una tribuna, el pueblo puede ser escuchado, así que nos parece importante. Bien, bien por el pedido del caballero. No, ha sido muy directo, muy, muy, muy de frente, ¿no? Está bien, creo, y también ha sido respetuoso, ¿no? Ha sido respetuoso, no ha lanzado ni ofensa, nada, que me parece correcto. Esa es la manera correcta, ¿no? Opinar siempre con respeto, siempre, ¿no? Dando su punto de vista. Y sí, bueno, el señor dice que deberían darle ¿no? Las facultades. Él está de acuerdo con que le dé las facultades el Congreso, ¿no? Así que es lo que está opinando la gente. ¿Usted qué opina? ¿Usted cree que el Congreso debería darle las facultades que está pidiendo el gobierno para que puedan combatir no solamente la inseguridad, sino también el tema de la corriente del Niño y todos tantos puntos que está tocando? Bueno, ustedes ahí tienen la respuesta. Esperemos obviamente que puedan ustedes darnos su opinión también, que sigan opinando. El teléfono, repetimos, 974-769-616. 974-769-616. Y como veníamos diciendo, ¿no? Nosotros cuando hacemos una votación o cuando elegimos las autoridades, usted elige un alcalde, usted elige un presidente, usted elige a los que forman parte del Congreso, senadores, diputados. ¿La elección para qué es? Para que estos personajes políticos puedan servir al pueblo, ¿verdad? Usted elige un alcalde para que el alcalde pueda servir a sus ciudadanos de su comunidad, de su localidad, para que el alcalde pueda hacer obras en favor del distrito y de los pobladores, ¿no? Entonces, para eso uno elige un alcalde. Para eso también cuando usted elige un presidente, también porque está pidiendo varios pedidos, ¿no? Que este presidente va a combatir las flagencias o las deficiencias que usted necesita, o que el pueblo, que el país necesita, ¿no? Llámese en seguridad, llámese en el sector de salud, en el sector educativo, bueno, y en todos los puntos que hace falta mejorar. Para eso usted escoge un presidente. Ahora, si elegimos a lo del Congreso, ¿para qué elegimos a los senadores, diputados, ¿no? Que ahora son senadores y diputados, ¿para qué los elegimos? Para que represente, ¿no? Porque cada senador o diputado representa al pueblo, ¿no? Hay senadores o diputados que vienen de tal provincia y que representa, ¿no? A su provincia, a su departamento, ¿no? Entonces, Uno va escogiendo a las autoridades porque son representantes del pueblo, porque van a abogar a favor del pueblo, porque van a sacar leyes a favor del pueblo y no en contra del pueblo. Entonces, que quede claro, ¿no? Si uno elige las autoridades, tanto alcalde, presidente y los señores que forman parte del Congreso, nosotros los estamos eligiendo para que ellos puedan, obviamente, trabajar a favor del país o del distrito o del pueblo. Ese es el punto, eso es la política. Ya, esa es una verdadera política. Los elegimos a ellos para que lleven las riendas del país y para que representen a cada uno de nosotros y nos puedan ayudar, ya sea en el sistema de salud, que no sé, más hospitales o mejoramiento en los hospitales, ya sea en el sector educativo, ¿no? Para que haga más colegios, la presidenta, más postas, ¿no? Para que vea el tema de seguridad, ya sea en el tema local, distrital, para que el alcalde haga más pistas, más parques, más veredas, para que apoye con las cámaras de videovigilancia, para que con eso pueda ayudar al equipo de la Policía Nacional, al Serenazgo. O sea, todo es un conjunto que solamente va a beneficiar o bien al país, si hablamos en el caso del presidente, o bien al distrito, si hablamos en el caso de los alcaldes, ¿no? O las regiones, ¿no? Si vemos con los parlamentarios, con los senadores y diputados. Pero todo, todo, todo, todo, el conglomerado se encierra en que es para servir al pueblo. Así está, tal cual. Es para servir al pueblo. Por eso yo me imagino que le dará pues la buena pro el Congreso, pues, ¿no? Y como dijo el caballero, ¿qué opinó? Dijo, no, hay un partido político que obviamente no está de acuerdo y que seguramente, bueno, son cosas a veces que se ven en el entorno político, ¿no? Son cosas que a veces se ven, pero vamos a ver, ¿no? Bien, 8:52, 8:52, ya estamos llegando casi a la parte final de nuestro noticiero. Vamos a una pequeña pausa. Ok, un poquito de fondito, mientras tomo un poquito de agua, ahí para refrescar la gargantita. Ahí te regresamos en un minutito, en un minuto.

8:53. 8:53. Bueno, hemos ido llevando todo este desarrollo informativo que nos parece importante. Ya vamos a ver qué es lo que sucederá, si es que el Congreso pues le dará. Muy bien, seguimos. Ahora sí estamos. 8:53. Ya estamos en la parte final de nuestro noticiero correspondiente al día de hoy. Bien, esperemos que hayan podido compartir conjuntamente con todos nosotros este bloque informativo. Ya viene el noticiero también, se viene César Elías con su programa Controversia. 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Muchísimas gracias por su audiencia. Con nosotros será hasta el día de mañana en otra emisión de Contacto Directo. Permiso, buen día.

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0: Buenos días. Quiero ver de señoras, señor, un día vamos jueves 10 jueves de septiembre, la primavera también. Vamos a ver que lo que... Bueno, así se... seguimos, continuamos, señor, ¿no? Sobre todo en estas elecciones que son municipales y regionales. Vamos a ver qué es lo que nos es diferente central. Nuestro saludo para nuestro gran amigo Dante Castrillón, apoyándonos en la parte técnica. Estamos en Radio Andina Mix, 91.5 frecuencia modulada, informando para ustedes como todos los días, de lunes a viernes, de 9 a 10 de la mañana, César Elías Uceda. Un poquito más de la garganta, pero aquí estamos, señor. Ah, aquí estamos, siempre para llevarles la información netamente local. Muy bien. Rápidamente, en vivo y en directo, 9:10. 9:10. Tenemos rápidamente a los candidatos, señor, que están dando mucho que hablar a lo largo de la carretera central en los diferentes distritos. En Honor Chumimuni, una mujer de coraje, una mujer que en realidad es visionaria. Es una visionaria, señor, justamente para mejorar la calidad de vida de la ciudadanía santanitense. Ella va con la letra P, ella va con la letra P, señores, en estas elecciones, el domingo 4 de octubre, solamente que nos quedan ya 24 horas. Días, señores, marca usted la P de Podemos Perú. Está votando por Leonor Chumimuni para la municipalidad de Santa Anita. Muy bien, rápidamente tenemos a su costado también un candidato que va con la P. Estamos hablando de Ede Cuellar Alegría. Ate un diseño. Hay bastante. En estos momentos tenemos una autoridad que no ata ni detable, ¿no es cierto? Aquí, definitivamente, de ATE para poder elegir joven profesional Cuellar. Realmente quiere mejorar la calidad de vida de los ateños. Así que esta es la oportunidad. Este domingo 4, obviamente tienes que marcar la P, señor, de Podemos Perú. Marcar la P de Podemos Perú. Ede Cuellar Alegría. Muy bien. Rápidamente también tenemos nada más y nada menos que a Iván Altamirano, un candidato por Chaclacayo. Iván Altamirano, él va por el trencito, justamente, señoras y señores, de Avanza País. Así que ya lo saben, en Chaclacayo, ustedes saben que lamentablemente con unos gracias con el tiempo de poder la fe en la calle ya no hay la mente su cosa Rodolfo Roy, él es Roy. Salvemos, señor. candidato a la alcaldía. Tiene muchas mal. Atentos a la hora 9 de la mañana. Hay dos candidatos. Tiene justamente, señor candidato, que es Eduardo Cierto. Eduardo Así bien, señor, quedar informado. Escucha, María de Huachipa. Luis Enca. Javier. Estamos de todo con el vino Luis. Bueno, señora, de esa persona que realmente tuvo también la oportunidad de ser alcalde y demostró, lo demostró con hechos, señor, que definitivamente Chosica necesitaba ir mejorando de a pocos. Así que la importancia de Luis Bueno Quino, señoras y señores, realmente es, repito, de suma importancia para la población chosicana. Él va con el corazón de Somos Perú, señor. Así que importante, ¿no es cierto? Importante, señoras y señores. El corazón de Somos Perú. Así que ya lo sabe, señora, ya lo sabe, señor. En Chosica, el candidato que tiene mucha fuerza en estos momentos es Lucho Bueno, Luis Bueno Quino, Lucho Bueno, señor, en Chosica. Ya lo saben, ya lo sabe Santa María de Huachipa, Carapongo, Cajamarquilla, Nievería. Ya lo sabe todo ese sector, Cerro Camote, Jicamarca, sabe perfectamente de lo que estamos nosotros informando. Así que Luis Bueno, Lucho Bueno, señoras y señores, es la gran opción en estas elecciones municipales. Luis Bueno Quino, Somos Perú, señor. Ya lo saben, marca el corazón, señor. Marca el corazón, Luis Bueno Quino. Muy bien, bueno, y en Lima Metropolitana está nada más y nada menos que Techito Bruce, ¿es cierto? Techito Bruce, él va justamente como candidato a la alcaldía de Lima Metropolitana. Hay una gran opción, ¿ah? Una gran opción, así que ya lo saben y esto es importante, señor. Techito Bruce para Lima Metropolitana. Somos Perú, señor. Muy bien, atentos a la hora. 9 de la mañana con 14 minutos. Señores, lo hemos dicho ya en varias oportunidades y voy a volver a repetir este tema, porque realmente el distrito de Ate en estos momentos se ha convertido en tierra de nadie. Lo hemos venido anunciando, ¿eh? Lo hemos venido anunciando, ya que las cámaras, lamentablemente, que tienen estos momentos el distrito son obsoletas. Los que maneja la municipalidad, salvo las cámaras, ¿no? Que tienen en algunos hogares, algunos negocios, tienen con IA, con inteligencia artificial. Esa es otra cosa. Es para la seguridad, justamente, señor, de las personas que tienen esas cámaras, ¿no? De videovigilancia en las puertas de sus negocios o en las puertas de sus hogares. Porque las cámaras que tiene el distrito son inservibles, no funcionan, ¿ven? Entonces, mire usted lo que se viene suscitando. La inseguridad en el distrito de Ate es continua, porque ya no hay rejas que protejan justamente a las familias, ¿no? Este señor que estuvo a cargo de la municipalidad en este distrito ateño definitivamente hizo su show, hizo sus videos, ¿no? Para subirlos en el kit, en el TikTok, ¿no? Con el sufrimiento de la población, sacándoles las rejas de forma abusiva, porque ni siquiera tuvo la oportunidad, ¿no? O la decencia de llegar hacia ellos y decirles, miren, voy a sacar las rejas, pero vamos a hacer esto, ¿qué les parece? Yo creo que coordinando se hacen las cosas, pero lo hizo a la mala, porque el señor, bueno, más le interesa su TikTok, más le interesa sus redes sociales, y al pueblo, bueno, pues, al pueblo lo que venga después. Y estas son las, lamentablemente, las desgracias que está sufriendo ATE. Hemos visto un reportaje justamente por Panamericana Televisión, que lo vamos a pasar en estos momentos, para que ustedes sepan de lo que nosotros estamos informando, ¿no? En los robos constantes. O sea, al parecer aquí, los Vidal, padre e hijo, ¿no? Estarían beneficiando a la delincuencia, ¿ven? O sea, les han abierto las puertas prácticamente, señor, del distrito, para que hagan lo que quieran, ¿ven? Porque ya la población está desprotegida, lamentablemente, porque las rejas no existen y no hay una seguridad, ¿se dan cuenta? Encima que las cámaras, vuelvo a reiterar, son obsoletas. Pero ustedes van a ver este reportaje y saquen sus conclusiones de lo que está pasando, lamentablemente, en el distrito de Ate. Lo tenemos, don Dante Castrillón. Adelante, por favor.
1: Constantes robos. Ellos afirman que la situación empeoró tras el retiro de las rejas en la zona en la que viven. Veamos.
2: Iba a entregar pollos para una actividad de la parroquia de la zona y terminó con una pistola apuntándole.
3: Tuve que bajar el pollo en bolsa y de la nada veo un chico, veo un carro blanco que está delante mío, y de la nada veo un chico yendo corriendo para mí diciendo que le mande, que le agarre, que le mande mi llave, llave inteligente, y yo no sabía dónde estaba. Entonces tuve que darle, estaba todo nervioso, entonces tuve que darle y la gente le estaba tirando botellas para poder que parar, ¿no? Tuve que darle y se llevaron el carro, se fueron para avistamiento.
2: Cámaras registraron el momento exacto. Un auto se detiene y uno de los delincuentes baja, se acerca al conductor y lo encañona. El hombre queda paralizado por el miedo.
4: Y el chico empieza a gritar, no, yo no tengo nada, tengo pollos. Y entonces le apuntan a mi hermana y le dicen, cierra la puerta. Entonces mi hermana ha cerrado la puerta y se ha metido corriendo.
2: Fueron segundos de terror entre forcejeos. La mujer que acompañaba al hombre al tratar de escapar se cae y también es alcanzada por el delincuente. Segundos después, los malhechores suben a la camioneta y escapan con el vehículo. Ahora, los vecinos están preocupados.
5: Estamos en una situación muy crítica, ¿no? Casi a todos los vecinos de aquí en la cuadra han sido sujetos de robo. Al vecino le han robado el carro, a mí me han robado el carro.
2: Aseguran que los robos se han incrementado desde que la municipalidad de Ate retiró la reja que cerraba esta calle.
6: Él ha venido de frente con sus personas, con sus matones, y de frente ha sacado. Y no me parece, está bien que sea una persona joven, que quiera quedar bien con todo el mundo, pero debería venir como autoridad a conversar.
2: Piden que la zona vuelva a ser segura y que se refuerce la vigilancia, ya que los serenos no acuden al llamado de los moradores. Nos comunicamos con la comuna. Hasta el cierre de esta nota no se pronunciaron. Lo cierto es que hoy los vecinos temen que el próximo ataque sea contra ellos.
0: Muy bien, señoras y señores, ¿se dan cuenta de lo que nosotros veníamos informando? Que hay una tremenda inseguridad, que las cámaras de videovigilancia no sirven, señor, en el distrito de Ate, porque esa cámara que ha grabado es justamente, señor, de un negocio. ¿Se dan cuenta? De los negocios que están cerca, de los domicilios, porque están poniendo sus cámaras de video vigilancia con IA. ¿Ven? Entonces la misma población tiene que protegerse lamentablemente de estos sucesos que se suscitan lamentablemente, señor, porque no hay una seguridad. La Policía Nacional del Perú brilla por su ausencia, los serenos brillan por su ausencia. Bueno, al parecer son ciegos, sordos y mudos en el distrito de Ate. Ustedes saquen conclusiones. Miren la inseguridad que hay, señor, que existe en estos momentos en el distrito de Ate. Mientras que ellos se jactan en decir que si el pueblo les da una nueva oportunidad, ellos van a traer las cámaras de videovigilancia, ¿no? Sobre todo para cuidar, ¿no? A los maridos que le sacan la vuelta a las mujeres que sacan la vuelta a los maridos y tantas estupideces más que habla justamente, ¿no es cierto?, el alcalde ateño. Qué lamentable, señores. Pero ven ustedes que lo que nosotros informamos realmente, señor, bueno, se hace realidad inmediatamente. Ya están los medios de comunicación que están justamente dando a conocer a la población, no solamente de Ate, sino a nivel nacional, los acontecimientos que se suscitan en el distrito de Ate. Una gran inseguridad, una gran inseguridad. Ustedes saquen conclusiones, la población tiene que ser directa, porque aquí no están beneficiando a la población ateña, al parecer están beneficiando a los delincuentes, ¿ven? Aquí esta gestión de los Vidal estarían beneficiando justamente, señor, a los delincuentes para que puedan hacer, ¿no es cierto?, lo que les da la gana en el distrito ateño. Así que, señores, basta ya, tenemos que decir basta ya a todos estos acontecimientos, porque no me van a decir que un delincuente puede cambiar de la noche a la mañana, que un proxeneta puede cambiar a la noche a la mañana. ¿Se dan cuenta? O sea, definitivamente eso es imposible. Eso es imposible. Así que ustedes saquen conclusiones, señores. Miren a quién le van a dar el voto. Tienen que el domingo 4 de octubre saber perfectamente a quién le van a dar su voto. No le den, señor, la llave de su casa a un delincuente, a un proxeneta. No hagan eso. Tienen que darle la llave de su hogar, del distrito, a una persona, señor, a un profesional. ¿Se dan cuenta? A una persona que conoce, que sabe perfectamente qué es lo que va a hacer por su distrito. Entonces, es tiempo de cambios, es tiempo de cambios. Decirle a estos sinvergüenzas, decirle basta ya. Porque al parecer el papá también habría estado involucrado, señor, ¿no?, con el tren de Aragua, ¿no? Con el tren de Aragua. Así que bastante cuidado, señores, porque Ate se podría convertir en Sodoma y Gomorra. Cuidado, cuidado, señor. Dos ciudades que en el tiempo justamente, ¿no?, de la historia bíblica dan a conocer cómo se iniciaron y cómo se convirtieron Sodoma y Gomorra. Y así se podría convertir, señor, el distrito de Ate. Así que mucho cuidado, señores. ¿Ah? Ya lo saben. No votar por un delincuente, no votar por un proxeneta en el distrito de Ate. Ah, y él va lamentablemente, ¿no es cierto?, por un partido político que definitivamente, en lugar de coadyuvar, de ayudar a los otros candidatos, se los está tirando al suelo, lamentablemente. Bastante cuidado entonces, ¿no es cierto?, con este candidato, señor, que va por el distrito de Ate, ¿no?, que se hace llamar William Wallace o la Yochi. Cuidado, cuidado con este proxeneta, cuidado con este delincuente, señor, con letras grandes, con letras mayúsculas, ¿ah? Cuidado. Muy bien, atentos a la hora, 9:29, 9:29, controversia, el informativo independiente de Lima Este. Ya lo sabe, señora, ya lo sabe, señor, en Chosica, Luis Bueno Quino, Luis Bueno Quino, señor. Somos Perú, ya lo saben, señora, ya lo sabe, señor. Luis Bueno Quino en Chosica. Muy bien, 9:29 a.m. Estamos, hemos visto y hemos recogido unos volantes y unos trípticos también, ¿no? Unos trípticos, miren ustedes, ¿ah? Estos trípticos, voy a leerlos porque quiero de verdad dar a conocer a la población de qué se tratan, ¿no? Estos volantes que están repartiendo justamente, ¿no es cierto? Y dice, trabajando por Santa Anita. Santa Anita merece lo mejor, por eso trabajo con compromiso e integridad. Una santanitense como tú, trabajando para hacer el mejor distrito donde vivir. Leonor Chumimuni, alcaldesa de Santa Anita, 2027-2030. Muy bien, tiene en su trayectoria, tiene trayectoria, experiencia y obras ejecutadas. Dice trayectoria, alcaldesa de Santa Anita 2008-2018. Gestión transparente y cercana a la gente, comprometida con el desarrollo y el bienestar de nuestras familias. Experiencia, ¿qué es lo que dice la experiencia? Más de 15 años de experiencia en gestión pública, liderazgo, capacidad y resultados. Conocimiento profundo de las necesidades de nuestro distrito. Y en obras ejecutadas, dice Clínica Municipal, Estadio Manuel Correa, Casa de la Mujer, Casa de la Juventud, Piscina Municipal, Teatro Municipal, Casa del Adulto Mayor y más de 800 obras, ¿no? Muy bien. ¿Qué más dice? Dice, a ver, vamos a ver rápidamente. Lo hice, dice, nuestras obras emblemáticas y más de 800 obras. Dice Santa Anita más segura, el CEMBI. Inició con personal capacitado, disponía de 50 pantallas HD interconectadas, ¿no? Más deporte y cultura, polideportivos con losas multiusos, baños, tribunas y modernas butacas. Construimos el Teatro Auditorio Municipal, mejores pistas y veredas, modernización de pistas y veredas para un tránsito seguro, más de 500,000 metros cuadrados en todo el distrito, más parques y áreas verdes, recuperación y creación de parques y áreas verdes, más espacios de recreación y convivencia familiar. Salud para todos, creamos la clínica municipal, campañas médicas preventivas gratuitas, educación que transforma, mejoramiento de colegios, programas de becas, talleres y apoyo escolar para nuestros niños y jóvenes, más apoyo social, construimos la Casa de la Mujer, talleres productivos, psicología, asesoría legal y de MUNA, desarrollo y empleo, impulso al comercio, cursos, capacitaciones, ferias de empleo, más oportunidades para nuestros jóvenes, seguridad infantil, más de 2,000 niños y niñas beneficiados, reconocidos como la mejor guardería municipal, canalización del río Surco, desde el límite del Agustino hasta carretera central, a lo largo de todo el tramo que atraviesa el distrito, más de 3,500 metros cuadrados. ¿Se dan cuenta? Así también dice, de todas las infraestructuras, ¿no es cierto?, del Instituto Tecnológico Municipal, de la Casa para Personas con Discapacidad, ¿no? Lo que se viene justamente en esta oportunidad. Dice el Plan de Gobierno Municipal 2027-2030, lo haré mejor, juntos sí podemos, ¿se dan cuenta? Y está hablando de infraestructura, está hablando de esta justamente desarrollo, bienestar y mejores servicios, ¿no? Va a realizar justamente una agencia municipal, policlínicos municipales, talleres productivos, ¿no? Para el adulto mayor, talleres productivos para la mujer. Talleres de niños. ¿No? ¿No? municipal, un coliseo municipal. En estos están bien estos trípticos, ¿cierto? Que están realmente, señor, la población los está mirando y están sacando conclusiones. Y esto que están, como ustedes pueden ver, señores, que vienen repartiéndose en los, justamente en las diferentes personas, ¿no? Que le piden justamente a Leonor Chumimuni para que ellos puedan, ¿no? Verificar, ¿no? Con justamente con estos volantes y trípticos, realmente lo que quiere hacer, ¿no? De Santa Anita. Y esto no lo van a ver en otro lado. Definitivamente que no. Porque los otros se han dedicado a atacar, ¿no? O sea, los otros no tienen, parece que se han quedado sin memoria. Porque lo único que hacen es atacar a esta mujer. ¿Se dan cuenta? En decirle que es una tal por cual, etcétera, etcétera, etcétera. ¿Ven? Porque ellos no tienen, justamente, señor, esa visión de desarrollo para el distrito santanitense. ¿Ven? Ese es el problema. Lamentablemente, como no hay visión, como no tienen experiencia, seguramente me imagino yo, entonces, señor, no, lo único que saben hacer es atacar, ¿no? O sea, querer llegar a la mala. Pero lo importante de todo, que el pueblo santanitense es sabio, señores. El pueblo de Santa Anita sabe lo que quiere, ¿no? Sabe a quién va a elegir en esta oportunidad. Ya no se va a volver a equivocar. Porque se ha equivocado con tantos candidatos hombres. Tantos candidatos hombres, señor. Casi todos han metido la pata. No han dejado, señor, una obra de infraestructura que justamente se diga, mira, esto lo hizo fulano o esto lo hizo sutano. En fin, no hay, señor. ¿Ven? Desde Tadeo Guardia, lo vuelvo a repetir, desde Tadeo Guardia. Tadeo Guardia más se dedicó a chupar, se dedicó a emborracharse, a levantarse a las secretarias, ¿no es cierto? Y listo, señor. Eso fue el trabajo, al parecer, de Tadeo Guardia. ¿Ven? Ahora, señor, Nole, bueno, ya ustedes saben, ¿no? Nole, todo lo que hizo, señor, no todos los acontecimientos, a pesar de que él los niega, él dice que no es así, que él nunca firmó un documento para que vengan justamente los de la parada, la tierra prometida y tanta cosa. Ustedes lo han escuchado. Nosotros no estamos inventando absolutamente nada, ¿no es cierto? Pero ¿dejó alguna obra de infraestructura? No, no, señor, no hay. No hay absolutamente nada, ¿es cierto? Olimpia Alegría, ¿dejó alguna obra de infraestructura? No, señor. Él no ha dejado ni una obra de infraestructura. Solamente le está dejando a su sobrino para que sea candidato a la alcaldía. ¿Es cierto? Es lo único bueno que dice que está dejando. Lo único bueno que está dejando a su sobrino, ¿no? Para que sea el candidato a la alcaldía, o mejor dicho, es candidato ya a la alcaldía de Santa Anita. ¿Es cierto? Bueno, vamos a ver. Vamos a ver qué es lo que pasa, pero ¿ha dejado alguna infraestructura, señor? Olimpia Alegría, nada, nada, nada de nada. Por eso digo, vuelvo a reiterar en lo mismo, los alcaldes que han pasado no han hecho absolutamente nada, porque ellos se jactarán seguramente, pero no, pero yo sí, yo hice veredas, yo hice pistas, pero oigan, eso lo hace cualquier alcalde, porque tienen las partidas económicas, ¿se dan cuenta? Porque el MEF anualmente, al iniciar el año, les envía las partidas, ¿para qué? Para que puedan chambear, para que después no se estén quejando, ¿no es cierto? Así que, bueno, pues señores, de la población depende, pero en cambio con Leonor Chumimuni, ya ustedes saben, ¿no? Cuando dice, oye, y la clínica municipal, eso lo hizo Leonor. Oye, el estadio Andrés Correa, ahí está, pues lo hizo Leonor, ¿no es cierto? La casa de la mujer, lo hizo Leonor. La casa del adulto mayor, Leonor, ¿ven? ¿Se dan cuenta? El teatro municipal, lo hizo Leonor. O sea, Ya pues, las guarderías municipales lo hizo Leonor. ¿Ven? Así también deberían de hablar de los demás. Pero como no han hecho ni nada, entonces ya pues después, ¿ah? Pero ellos están, señor, no reuniéndose entre gallos y medianoche para decir cómo la tumbamos. Chumimuni, eso no se hace. Ya lo hemos dicho, eso es una cobardía, es una mariconada de algunos cuantos, lamentablemente, que como no saben, señor, cómo salir adelante, cómo llegar a ocupar el bueno, señor, eso depende justamente, ¿no es cierto?, de la población en esta oportunidad. Porque si ya se están comenzando a reunir para quererse tumbar a Leonor Chumimuni, bueno, yo creo que la población no es tonta tampoco, ¿no es cierto? Porque aquí se van a reunir perro, pericote y gato para tumbarse a Leonor. Pero yo creo que la población es definitivamente es muy sabia en Santa Anita, ¿no? Aparte de ser una gente trabajadora, definitivamente, señoras y señores, saben perfectamente lo que quieren. ¿Ah? Saben perfectamente lo que quieren. Así que ya lo saben entonces, señoras y señores, ya lo saben. Leonor Chumimuni en Santa Anita. Esto es lo que queríamos nosotros dar a conocer. Mañana vamos a leer este tríptico también, ¿no? Porque es importante que la población, repito, esté bien enterada de lo que se viene compartiendo. Así deberían haber estado los demás, ¿ah? Aquellos que la quieren tumbar a Leonor Chumimuni, esto saquen, ¿ah? Esto es bueno, lleven este ejemplo de Leonor Chumimuni, saquen sus trípticos, saquen sus volantes y díganle a la población qué van a hacer, ¿ah? ¿Qué van a hacer al llegar a ocupar el sillón municipal si es que llegan, ¿no? Porque esta señora está definitivamente razón del poste. Está, señor, con las mujeres, con los hombres, con la juventud. ¿Se dan cuenta? Hasta la niñez, cuando la ve a Leonor Chumimuni, se toma inmediatamente. Fotos quieren, se toman con Leonor Chumimuni. Pues una persona muy, muy llegada, muy ligada a la población, ¿no? De verdad, es muy querendona, es una mujer, señor, a carta cabal. Así que, ya lo saben, Leonor Chumimuni va con la P en el distrito de Santa Anita. Atentos a la hora, 9:42. 9:42. Controversia, el informativo independiente de Lima Este. Muy bien. Bueno, acá nos está escribiendo la señora Sofía Marcos. Nos dice, buenos días, César. Ahora el alcalde de Ate tumbando las casetas de serenazgo. Recién se acordó que existen cámaras y que va a descentralizar, ¿no? Dice, por favor, a otro perro con ese cuento. El distrito está quedando absolutamente a merced de la delincuencia. Miren, y es verdad, pues, se está tumbando las casetas de serenazgo, que es de material noble. O sea, aduce de que esas casetas ya están obsoletas. Señores, vuelvo a reiterar. Miren, en Horacio Ceballos se está tumbando justamente las casetas de serenazgo. En Ate, entre Los Ángeles y la Avenida Metropolitana, en toda la esquina, casi frente al Chuletón, había una caseta también de material noble de serenazgo. Ya se la tumbó. ¿Se dan cuenta? Ustedes saquen conclusiones. Que aquí están beneficiando a la delincuencia. Porque su papá es delincuente, pues, ¿se dan cuenta? Y tiene sus amigos, definitivamente. ¿Se dan cuenta? O sea, los amigos de un delincuente, ¿quiénes son? ¿Ah? Ya pues. Entonces, ustedes saquen conclusiones. Todos los acontecimientos que se viene suscitando, señor, en el distrito de Ate. Ustedes se dan cuenta que yo ya, de verdad, por mi santa madre, yo no quisiera tocar el nombre de Ate. Porque yo respeto mucho ese distrito, pero ya pues, lamentablemente tiene una autoridad, ¿no? Una persona que se cree, señor, el todopoderoso, que se cree, señor, ¿no? De verdad, que se cree lo máximo. Yo no sé a quién le ha ganado este pezuñento, por mi santa madre. De verdad, yo no sé a quién le ha ganado. Pero igual, ¿no? Él está ahí, se cree lo máximo, él cree que él es caray, no, porque seguramente paga, no, a las redes sociales, al kit, no, para tener miles y miles de seguidores, cree que con eso le da la autoridad, no, para poder, señor, hacer lo que le da la gana. Dicen que un ejemplo, ¿no? Dicen que para muestra un botón. Mire lo que hizo César Acuña. César Acuña con todos los millones que tiene, porque él sí tiene plata, ¿se dan cuenta? Con todos los millones que tiene, contrató a toda la mayoría de influencers para su campaña municipal. ¿Ven? De verdad, ustedes lo saben, acá no estamos mintiendo. A todos los influencers, señor. ¿Dieron resultado los influencers? Pregunto. ¿Dieron resultado los influencers que salían haciendo cojudeces, que bailando, haciéndolo bailar al Chato Acuña? El Chato como cojudo ahí también, ¿no? Moviéndose, haciendo estupideces. ¿Acaso, señor, esos influencers que dicen, señor, que son lo máximo, dieron resultado? ¿Ganó César Acuña? No, pues, señor, no ganó, no ganó. Porque esos solamente son figurativos, ¿se dan cuenta? Ellos pagan para que, o sea, salgan, pues, que los ven 1 millón, 2 millones de personas, ¿no? ¿Se dan cuenta? Ellos pagan, pues, señores. ¿Ven? Entonces, ya, pues, es lo que estaría haciendo igual, ¿no? Este dibujito, el que, bueno, hasta el momento no es alcalde porque está justamente, está en campaña, ¿ven? Pero ya pues, o sea, ¿ustedes creen, señores, que la población le puede dar el respaldo a este abusivo que saca las rejas, hace llorar a la gente? ¿No es cierto? Ahora se está tumbando, ¿no? Las casetas de material noble. Claro, como no le han costado a él, ha salido del bolsillo de todos los ateños, él puede hacer lo que le da la gana. Él tumba para las redes sociales, para ganar adeptos, porque ya no sabe qué hacer. Ahorita ya no sabe qué inventar. ¿Se dan cuenta? No sabe qué inventar para llamar la atención, para que la gente diga, sí, pues, mira, ¿no? Hay que votar por él porque mira, ¿no? Y yo voy a ir también por esta prolongación, Javier Prado, porque me dicen de que habría pavimentado, ¿no? Las dos vías, había pavimentado dos vías. Señores, eso lo que está haciendo es gastar el dinero que no es de él, porque eso no le corresponde, esa obra de la prolongación Javier Prado, ¿no? Del tramo justamente de la avenida Los Virreyes hasta 26 de mayo, señores, esa obra no le corresponde al distrito de Ate, eso le corresponde a Lima Metropolitana, ¿se dan cuenta? Al Ministerio de Transportes y Comunicaciones. O sea, esa obra es trascendental porque esa va a dar hasta la avenida Ramiro Prialé. ¿Se dan cuenta? Pero este sinvergüenza está cojudeando a la gente, gastando el dinero que no es de él, pavimentando una calle, señor, que no van a inaugurar mañana, ni pasado, ni este fin de año. Porque esto todavía tienes un proyecto que va seguramente el 2027 o el 2028 se va a ejecutar. ¿Ven? Pero este fulano, como quiere ganar adeptos, está cojudeando a la población. ¿Ven? Es lo que está haciendo Vidal en estos momentos, cojudeando a los ateños. Y como muchos desconocen seguramente, no dice, oye, mira, ya están pavimentando. Oye, sí, ¿no? Esta obra sí, de todas maneras, lo va a hacer Vidal. Pero eso no lo va a hacer la municipalidad. Vuelvo a reiterar en lo mismo, señores, de ATE, por amor de Dios, recapacitemos todos. Nos está tomando el pelo, nos está viendo la cara de estúpidos. Los Vidal, nos está viendo la cara de estúpidos, mintiéndonos que van a hacer obras trascendentales. Y eso no es así. ¿Ok? Eso no es así, señores. ¿Ah? Y voy a traer las imágenes, ¿no? Donde han pavimentado esa, ¿no? Tanto de subida como de bajada. Pero eso, señor, por si acaso, esa no es la obra. Porque Lima Metropolitana tiene que decir cuándo inicia, por intermedio de quién van a justamente a realizar, de repente por esta empresa, ¿no es cierto? Estas empresas que existen justamente, ¿no? De repente de Proinversión, Invermet, en fin, ¿no? Que son de le corresponden al Estado para poder construir esta obra, porque esto no lo va a hacer el distrito de ATE, a pesar de que él se jacte en decir, vamos, el distrito de ATE va a ejecutar esta obra, yo lo voy a hacer, no voy a poner peaje. Miren las estupideces que habla este tarado, por mi santa madre. ¿Ah? De verdad. Él habla cada estupidez, por Dios. De verdad, ¿no? Pero bueno, pues, señores, ustedes, vuelvo a reiterar, ustedes, la población, saquen conclusiones, ¿ah?, de todos estos acontecimientos que se suscitan, señor, en el distrito de ATE. Solamente nos quedan 10 minutos para las 10 de la mañana. Ya lo sabe, señora, señor, Leonor Chumimuni, candidata a la alcaldía del distrito de Santa Anita. Marca la P, Podemos Perú, señor. Leonor Chumimuni, candidata con una gran fuerza, señor. ¿Ah? La juventud, los adultos mayores, no, las mujeres, hasta la niñez, con Leonor Chumimuni, señor. Así que ya lo saben, marca la P, Leonor Chumimuni. Rápidamente, señor, tenemos a nada más y nada menos que Ede Cuellar Alegría, candidato a la alcaldía del distrito de ATE. Ede Cuellar, señor, es un profesional, es otra cosita, definitivamente, señores, es otra cosita. Acá no hay que él está rodeado de delincuentes, no, señor. Es una persona, un profesional, que él es economista, definitivamente, y lo único que desea es mejorar la calidad de vida del distrito de ATE. Así que él va con la P de Podemos Perú. Así que ya lo saben, Ede Cuellar la Alegría, candidato a la alcaldía de ATE. Rápidamente lo tenemos ahí al costado, a Iván Altamirano, candidato a la alcaldía de Chaclacayo, un candidato con fuerza. Iván Altamirano, definitivamente, señor, tiene el respaldo de la población. Él puede ser el alcalde, señor, que Chaclacayo necesita. Iván Altamirano, recuerden bien, Iván Altamirano, y va con el trencito Avanza País. Ya lo saben, Iván Altamirano en Chaclacayo. Tenemos rápidamente al doctor Rodolfo Roiro. Él va con el símbolo Salvemos al Perú. Ya lo saben, Rodolfo Roiro, el doctor Rodolfo Roiro, un gran abogado, ¿eh? Un gran abogado, un doctor en derecho. Y esto, señor, de verdad se merece todo el respeto, porque realmente Rodolfo Roiro es una persona, un profesional, que también necesita justamente ir mejorando, señor, la calidad de vida de las personas, y esto es importante. Así que nuestro saludo para el doctor Rodolfo Roiro. Muy bien, y rápidamente, señoras y señores, no nos podemos olvidar nada más y nada menos que de el candidato también por el distrito de Santa Anita, señores, que va por el logo de Avanza País. Y esto, señoras y señores, es importante, ¿no es cierto? Es importante saber que este muchacho está en diferentes lugares también, llegando aquí, llegando allá, ¿no es cierto?, para dar a conocer sus propuestas. Así que Eduardo Rimachi, señoras y señores, es el candidato por Avanza País. Muy bien, Chosica, señor. Luis Bueno Quino, Lucho Bueno, ya lo saben, Cajamarquilla, Jicamarca, Cerro Camote, Nievería, ¿ah?, toda la zona, señor, de que le pertenece al Lurigancho Chosica, y que nos escuchan a esta hora de la mañana. Nuestro agradecimiento muy especial. Escuchan Radio Andina en los 91.5 frecuencia modulada. Toda esa zona de Chosica, señoras y señores, está con Luis Bueno Quino. ¡Lucho Bueno! el candidato, señor, de Somos Perú. Así que ya lo saben, marque el corazón, señor, el corazón, ¿no? Lucho Bueno en Chosica. Ya lo sabe, señora, ya lo sabe, señor. Lucho Bueno en Lurigancho, Chosica. Muy bien. Señoras y señores, rápidamente también, bueno, quiero enviar los saludos a las personas que nos están escribiendo. Para Viviana Rojas Aliaga, gracias por chequearnos, ¿ah? Muchísimas gracias por chequearnos. Dice, Ate tierra de nadie, y para los fanáticos y las redes, todo está bien, ¿no? Bueno, es la opinión justamente que nos da Viviana Rojas Aliaga. Doña Sofía Marcos, también acabamos de leer, ¿no? Donde está tumbando, dice, la caseta de Serenazgo. Recién se acordó que existen cámaras y que va a descentralizar, por favor, a otro perro con ese cuento. El distrito está quedando absolutamente a merced de la delincuencia. Constantino Yairumi Flores también nos está mirando. Jorge Reina, en el distrito de Chosica. Gracias, Jorge. Gracias, maestro. Nazario Chipazoca también nos está mirando. Un saludo muy especial para Nazario, ¿eh? Un saludo muy especial. Miguel Hermógenes Mogrovejo también nos está mirando. ¿Qué nos dice Miguel Hermógenes Mogrovejo Pérez? A ese muchacho le han hecho creer que está haciendo buena gestión y es tan estúpido que no se da cuenta que tiene un proxeneta corrupto como padre. Es una desgracia para ATE tener un candidato de esa calaña. Bueno, y es verdad. No, también nos dice, tiene que justificar lo que ha robado, lo que la vieja política robó en 20 años, él lo ha hecho en 3. ¿Ah? Sí, pues, definitivamente, señor. No, y también nos dice Carlos Cuya, nuestro futuro alcalde de ATE. Nos da a conocer Miguel Hermógenes Mogrovejo Pérez. Muy bien, señoras y señores, el tiempo nos ha ganado. Mañana, de 9 a 10 de la mañana, nuestro agradecimiento muy especial para mi gran amigo Dante Castrillón en la parte técnica. Informó para ustedes César Elías Uceda. De 9 a 10 de la mañana, aquí en Radio Andina 91.5, frecuencia modulada. Hasta el día de mañana. Chau.
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¿Cómo está? Muy buenos días. Buenos días. Qué bonita mañana el día de hoy, ¿eh? Jueves 10 de septiembre, imagínense. Avanza el día tan rápido. Estamos a punto de ingresar a la quincena del mes de septiembre. Estamos en el mes de la primavera, mes de la juventud. Saludito cordial para todos. Daniel Franco te saluda. Para quedarme contigo, como siempre, hasta las 12 del mediodía. Saludos cordiales a todas las mamis, a la gente del volante, a la gente que está de repente por ahí pensando qué hacer el día de hoy, pero hasta ahora no se concentra y no encuentra la parte céntrica qué hacer. siempre hay, ¿sí o no? Como por ahí dicen en la casa, siempre en la casa hay una ovejita negra. ¿Por qué crees que lo dicen? Bueno, ¿no? En el sentido figurado. Son las 10 de la mañana con 7 minutos. Buenos días, Franco Arela te saluda contigo rumbo de las 12 en punto del mediodía. Bienvenidos. Espero que tengas un bonito jueves, hambre, fin de semana.

Muy bien, 10 de la mañana con 14 minutos. Hoy, jueves 10 de septiembre, ¿qué estamos celebrando? A ver, DJ. A ver, todos los 10 de septiembre se conmemora el Día Mundial para la Prevención del Suicidio. Ojo, ¿ah? Hay que estar atentos. Donde los niños, la juventud, los adolescentes necesitan un poquito de atención. Necesitan que las personas adultas lo escuchen, ya pueden ser los padres, los amigos, parte de la familia. Porque a veces uno sabe que cuando los niños están en esa etapa de 12, 13 años, 14 años, están en un mundo de descubrimiento, ¿sí o no? ¡Eso! Y cualquier cosa que ellos vean, todo les parece, oye, qué chévere, ¿no? O sea, para ellos todo está bien. Por más que esté mal, para ellos todo está bien. Es así, entonces, que cuando les llega a pasar algo, se sienten un poco frustrados, con un poco de tensión, y necesitan que alguien los escuche. Y cuando en casa nadie les escucha, lamentablemente, pues toman una decisión fatal. Ahí donde que la mayoría de los niños o adolescentes ya, en esta etapa de los 13, 14 años, pues se han suicidado a nivel nacional y en cierta parte del mundo. Entonces yo creo que hoy es un día muy especial, con mucha responsabilidad. Tomemos el Día Mundial para la Prevención del Suicidio. Si no, pregúntale a Pedrito Conga. Me niegas tanto amor.

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13: Cordiales saludos, hoy es miércoles 9 de septiembre. Soy Hugo Almanza, bienvenidos a la información. Titulares. no la presidenta, ni el premier, ni el canciller, sino el secretario de Estado de Estados Unidos anunció internacionalmente que Perú se incorporará al Escudo de las Américas, coalición impulsada por el gobierno de Donald Trump. Especialistas critican que estos anuncios de decisiones de Estado no sean consultados y además que sean anunciados por funcionarios extranjeros. Atención, la senadora Mirta Vázquez presentó una denuncia constitucional contra el defensor del pueblo Josué Gutiérrez y solicitó su destitución e inhabilitación por 10 años por infringir diversos artículos de la Carta Magna durante su gestión. Atención, por 11 votos a favor, 8 en contra, la Comisión de Energía y Minas calificó de no viable dar las facultades legislativas al Poder Ejecutivo en el sector. El Ejecutivo pide mayor seguridad jurídica para las mineras y simplificar contratos para facilitar que empresas privadas operen el petróleo y el gas, temas que merecen un amplio debate, señalan miembros de la comisión. Atención, corte de agua en distritos de Lima y Callao por sectores hoy miércoles 9. Santiago de Surco, La Molina, Villa María del Triunfo, Independencia y San Juan del Lurigancho. El ministro de Economía, Elmer Cuba, es consciente de que la situación económica es preocupante, pero justifica cuadruplicarle el presupuesto a las Fuerzas Armadas mientras se le reduce a la policía 519 millones de soles para el 2027. Dice que hay que reducir la evasión tributaria, pero no menciona el cobro de 70 mil millones de soles a los grandes evasores que adeudan al Estado, ni a los sentenciados que deben millonarias reparaciones al país. El ministro de Salud, Luis Dyer, anuncia próximas medidas para reducir en 50% la espera de atención hospitalaria. Atención, el CERFOR rescató en Lima 69 monos mantenidos como mascotas en lo que va del año. El crimen sigue en alza ante la indiferencia gubernamental. En Bocanegra, Callao, Hugo Luna Tapia, un padre de familia de 35 años, fue acribillado por delincuentes mientras conducía su vehículo en compañía de su menor hija de 5 años. La niña también ha sido herida y se encuentra hospitalizada. Josué Gutiérrez intenta justificar la contratación irregular de funcionarias sin cumplir los requisitos. En la Defensoría del Pueblo señala que son personal de confianza. Noticias nacionales. Total ausencia del Estado. Alerta. Una delegación de la población indígena Ticuna llegó a Lima para pedir apoyo al gobierno una vez más. Denuncian amenazas de organizaciones criminales. Además, carecen de electricidad y de servicios básicos. Atención, el Ministerio del Ambiente impulsa una estrategia nacional para prevenir los incendios forestales y reducir sus impactos. Notas del exterior. Esta es la Semana Internacional de los Estudiantes Adultos. Hoy Día Internacional para Proteger la Educación de Ataques. Día Mundial del Vehículo Eléctrico. En Corea del Norte, Día de la Fundación de la República. En Tayikistán, Día de la Independencia. Atención, Australia propone una ley para que los usuarios puedan desactivar los algoritmos de las redes. Alerta, Donald Trump publica un mapa en el que la bandera de Estados Unidos cubre México, el Caribe y Canadá. La historia de la fecha que ocurrió un 9 de septiembre, 1965, la Cámara de Diputados aprueba la ley del periodista. 1990, en el Perú sale al aire la primera emisión del programa infantil Nube Luz. La frase de hoy: si alguien te insulta y tú muestras indiferencia, él se queda con la ofensa.
2: Síguenos y comenta. Recuerda que lo que es útil se debe compartir. Soy Hugo Almanza, en Umbral Perú, vive la noticia.
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14: 10:33.
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Muy bien, estamos sobre las 10 de la mañana con 38 minutos. La hora exacta en todo el Perú. A ver. Ya estamos en esta grata secuencia de lo significado de los sueños. Hoy nos toca justamente compartir contigo el significado de los sueños del viaje, ¿no? O sea, por acá, por ejemplo, me dejaron el mensaje, ¿qué significa soñar cuando estás viajando? Bueno, eso depende también de qué tipo de transporte estés viajando. Por ejemplo, si sueñas que estás viajando en avión, esto indica pues un fuerte deseo de libertad, independencia y la necesidad urgente también de salir de tu zona de confort para tomar las riendas de tu vida. O sea, necesitas de repente salir, ¿no? Soñar cuando viajas en avión. Ahora, si sueñas que viajas en tren, esto necesariamente refleja que estás en un trayecto constante, aunque de repente lento y estructurado, hacia tus objetivos a largo plazo. Pero si sueñas que estás viajando en barco, atención, esto se asocia con una etapa de gran éxito, fluidez emocional, prosperidad y nuevos negocios o relaciones. Importante, ¿eh? Ya sabes, si sueñas en avión, si sueñas en tren y si sueñas que estás viajando en barco. ¿Ah? No, pues no, eso es otra cosa, es otro tipo de viaje. Son las 10 de la mañana con 40 minutos, 11 puntos se viene Zona de Pedidos.

Este es un bonito recuerdo de Arcángel. Aparentemente se aparece, pero no es. Aparentemente. 10 de la mañana con 44 minutos. Alista tu canción para las 11 en punto porque ya se viene zona de pedidos. Atentos, muchachos. Una bonita producción, Prince Royce. Este es Prince Royce versus Romeo Santos.

vamos acercándonos a la parte final de la primera hora del programa. 10 de la mañana con 48. Hora exacta en todo el Perú. Vamos, actívate. Somos Radio Andina Mix 91.5. Estamos en todas partes del país entero. Un abrazo tremendo para la gente que cumple añitos el día de hoy. Feliz cumpleaños. Pásale recontra chévere. Contactos en línea 929-785-459.

Vamos cerrando la primera hora del programa. 11 en punto, se viene Zona de Pedidos. Sí, prepárate. Alita tu canción que vas a escuchar. Se viene el bloque también de Un Flechazo al Corazón. 10 de la mañana, 54 minutos.

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0: ¿Se cansaron?
1: 11 y 1.
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grande clásico, la agrupación Maná, clavada en un bar. Bueno, puede ser, ¿ah? ¿Eh? Hoy este fin de semana fue. Ay, ay, ay. Estamos en zona de pedidos. Vamos, digita tu clave, pide tu canción. 929-785-459. Este es un gran recuerdo con Porta. La Bella y la Bestia.

Es uno de los grandes clásicos, recordar y volver a vivir con la canción de Borda. 11 de la mañana con 19 minutos. Saludo cordiales, la gente que está en todo Ate a esta hora de la mañana. Gracias a la gente de Santa Anita, La Molina, Chaclacayo, San Juan, El Urigancho y hasta donde cobertura la potente zona de los 91.5 de Radio Andina Mix. Todo Lima conectado con la número uno. Estamos en esta gran secuencia. Zona de pedidos, contactos en línea 929-785-459. La gente del volante a esta hora. 11 de la mañana con 20 minutos.

Muy bien, damos en esta secuencia de Zona de Pedido. No se olviden que este sábado estamos en el ranking de la semana en busca del disco más importante de la semana. Es por ello que tienes que dejar tu mensaje al 929-785-459. Ahora nos trasladamos hasta el Valle del Mantaro. Saludos cordiales a la gente de la región Junín, la incontrastable Huancayo.

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0: Y nos vamos a nuestro Valle del Mantaro.
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3: Cordiales saludos, hoy es miércoles 9 de septiembre. Soy Hugo Almanza, bienvenidos a la información. Titulares: no la presidenta, ni el premier, ni el canciller, sino el secretario de Estado de Estados Unidos anunció internacionalmente que Perú se incorporará al escudo de las Américas, coalición impulsada por el gobierno de Donald Trump. Especialistas critican que estos anuncios de decisiones de Estado no sean consultados y además que sean anunciados por funcionarios extranjeros. Atención, la senadora Mirta Vázquez presentó una denuncia constitucional contra el defensor del pueblo Josué Gutiérrez y solicitó su destitución e inhabilitación por 10 años por infringir diversos artículos de la Carta Magna durante su gestión. Atención, por 11 votos a favor, 8 en contra, la Comisión de Energía y Minas calificó de no viable dar las facultades legislativas al Poder Ejecutivo en el sector. El Ejecutivo pide mayor seguridad jurídica para las mineras y simplificar contratos para facilitar que empresas privadas operen el petróleo y el gas, temas que merecen un amplio debate, señalan miembros de la comisión. Atención, corte de agua en distritos de Lima y Callao por sectores hoy miércoles 9. Santiago de Surco, La Molina, Villa María del Triunfo, Independencia y San Juan del Lurigancho. El ministro de Economía, Elmer Cuba, es consciente de que la situación económica es preocupante, pero justifica cuadruplicarle el presupuesto a las Fuerzas Armadas mientras se le reduce a la policía 519 millones de soles para el 2027. Dice que hay que reducir la evasión tributaria, pero no menciona el cobro de 70 mil millones de soles a los grandes evasores que adeudan al Estado ni a los sentenciados que deben millonarias reparaciones al país. El ministro de Salud, Luis Dyer, anuncia próximas medidas para reducir en 50% la espera de atención hospitalaria. Atención, el CERFOR rescató en Lima 69 monos mantenidos como mascotas en lo que va del año. El crimen sigue en alza ante la indiferencia gubernamental. En Bocanegra, Callao, Hugo Luna Tapia, un padre de familia de 35 años, fue acribillado por delincuentes mientras conducía su vehículo en compañía de su menor hija de 5 años. La niña también ha sido herida y se encuentra hospitalizada. Josué Gutiérrez intenta justificar la contratación irregular de funcionarias sin cumplir los requisitos. En la Defensoría del Pueblo señala que son personal de confianza. Noticias nacionales. Total ausencia del Estado. Alerta, una delegación de la población indígena Ticuna llegó a Lima para pedir apoyo al gobierno una vez más. Denuncian amenazas de organizaciones criminales, además carecen de electricidad y de servicios básicos. Atención, el Ministerio del Ambiente impulsa una estrategia nacional para prevenir los incendios forestales y reducir sus impactos. Notas del exterior. Esta es la Semana Internacional de los Estudiantes Adultos. Hoy Día Internacional para Proteger la Educación de Ataques. Día Mundial del Vehículo Eléctrico. En Corea del Norte, Día de la Fundación de la República. En Tayikistán, Día de la Independencia. Atención, Australia propone una ley para que los usuarios puedan desactivar los algoritmos de las redes. Alerta, Donald Trump publica un mapa en el que la bandera de Estados Unidos cubre México, el Caribe y Canadá. La historia de la fecha que ocurrió un 9 de septiembre. 1965, la Cámara de Diputados aprueba la ley del periodista. 1990, en el Perú sale al aire la primera emisión del programa infantil Nube Luz. La frase de hoy: si alguien te insulta y tú muestras indiferencia, él se queda con la ofensa.
14: Síguenos y comenta. Recuerda que lo que es útil se debe compartir. Soy Hugo Almanza. En Umbral Perú, vive la noticia.
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16: 11:33. 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
2: Muy bien, estamos sobre las 11 de la mañana con 36. Recordar y volver a vivir con lo mejor de la salsa sensual. Y uno de los grandes éxitos también del Álvaro, no Puño de Diamante, Álvaro Alcaño. Muy bien, estamos ya a punto de presentarte la secuencia Un Flechazo al Corazón. Te recuerdo que estamos en Zona de Pedidos, solamente puedes marcar 929-785-459. Hoy nos acompaña en nuestro escenario imaginario Cristian Castro. ¿Recuerdas esta canción? Te recuerdo que somos Radio Andina 91.5, estamos en todo el Perú.

me recuerdo la canción de Cristian Castro. Recordar es volver a vivir, ¿ah? Una de las canciones que definitivamente marcó historia en aquellas décadas de los 90. 11 de la mañana con 40 minutos, la hora exacta en todo el Perú, que acompaña hasta las 12 en punto del mediodía. Estamos de lunes a viernes, los sábados, en el ranking de la semana, es que sí, ya sabes. Saludos cordiales a la gente que está en la carretera central a esta hora de la mañana.

éxitos de los geniales. Hermosa colegiala. Muy bien, vamos aproximándonos a la parte final del programa. Gracias por hacerlo llegar sus mensajes al 929-785-459. Estamos en la secuencia Zona de Pedidos.

Con este pasito vamos llegando a la parte final del programa.

Aquí en cabina de la radio estamos mirando el video justamente de la muñequita Milly, ¿no? Y esta canción espectacular, pero no me sale los pasitos, ¿no? Estamos intentando. Queremos, no, yo veo que lo hacen ahí los bailarines, los coreógrafos de, ¿no? De este bonito videoclip. Lo hacen lindo, zapatean chévere, tienen una picadita hermosa. Yo quiero picar, pero me tropiezo. O si no, se endura un lado de mis pies y no reacciona. No, serio, es mucha práctica. Yo decía, va, es fácil. No, requiere de mucha práctica, ¿eh? Requiere de mucha práctica. Mi gente, un abrazo tremendo, de verdad, para todos. Gracias por estar en sintonía del programa. No se olviden que el sábado es el ranking de la semana. Atención, tenemos ya las modelos listas para poder soldarles ese día. Están ya en la galería, todos listos. Tienes la oportunidad de mandar tu mensaje al 929-785-459 y poder elegir la canción que quieras. Las canciones que tienen mayores acogidas es que van ingresando pues a la cartelera para el ranking de la semana. Es que así ya sabes, el próximo, este sábado, no el próximo, sino este sábado, estamos en el ranking de la semana desde las 10 de la mañana. Que así ya sabes, todo el equipo de producción, Quique Nolasco, nuestro amigo Dante y todo el equipo de producción que realmente identifica la marca de Radio Andina Mix 91.5 van a estar presentes con ustedes. Que sí, un saludo cordial a nombre de Daniel Franco Areola Hernández. Le dice muchas gracias por la sintonía. Sinceramente, un apretón de manos a la gente que hoy ha cumplido añitos. Que lo pase lindo, que lo pase chévere. Siempre en compañía de la familia. A veces por ahí no hay el señor dinero. Ya pues siquiera un dulce. ¿No? serio, siquiera un dulce. Lo importante es que se acuerden de ti y que te digan feliz cumpleaños. De verdad, estamos en el mes de la primavera, mes de la juventud. Mi gente, mil gracias por todo. Nos vamos. Retornamos el día de mañana. Chao.

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1: 12 y 1.
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0: Muy bien, estamos listos, son las 12 del mediodía ya con 3 minutos. ¿Qué tal? Buenas tardes. Bienvenidos, bienvenidas ya a nuestro bloque informativo, a nuestra hora informativa, donde vamos a compartir las noticias más importantes, más resaltantes, noticias, información de coyuntura nacional, debate, ¿no? Y todos los puntos que se logran tocar siempre en este horario del programa. ¿Cómo están? Buenas tardes, ya estamos listos, preparados. Mi nombre es Dante Castrillón, también está Richard, el listo ya para acompañar a todos y cada uno de ustedes. ¿Qué tal, Richard? ¿Cómo estás? Buenas tardes.
1: Buenas tardes, Dante. Buenas tardes, amigos oyentes de Radio Andina Mix 91.5 por la FM y por nuestras plataformas digitales a nivel nacional y a nivel mundial. También, Dante, nos escuchan de todos lados. Uh-huh. Vamos con información hoy día.
0: ¿Qué tenemos?
1: Noticia completa. Tenemos mucha información, Dante. La más principal, la llegada del número 2 de los Estados Unidos, la mano derecha de Donald Trump, Marco Rubio, el primer secretario general de los Estados Unidos, se encuentra en el Perú. Rubio llegó en la noche al Perú para cumplir una agenda oficial que incluye una reunión con la presidenta que en estos momentos se está dando en Palacio de Gobierno.
0: Sí, si no me equivoco fue a las 10:15 de la mañana, ¿no? Estaba programado.
1: Así es, fue en la mañana y vamos a hablar de esa información porque hay muchas noticias positivas por esta reunión que ha venido el secretario general al Perú. De una visita de Colombia, pasó por Ecuador y termina el día de hoy en Perú y va a estar hasta el día de mañana. Y bueno, las noticias que tenemos son variadas, Dante, y también a comentar, como siempre, hay una encuesta de Santa Anita que ha salido, que lo vamos a mencionar en un momento también, y la integración de nuestro país al escudo de las Américas, que justamente tiene que ver con la llegada del secretario general de los Estados Unidos a Perú, Marco Rubio, donde el Perú pasa a ser parte de este escudo de las Américas, que también lo vamos a estar comentando qué significa.
0: Perfecto. Entonces vamos al desarrollo de la información, entonces.
1: Así es, Dante. Comenzamos, como te mencioné, con la visita del secretario general a Perú. En estos momentos se encuentra con la presidenta Fujimori. Esta es una visita que ha traído mucho comentario, mucha especulación, muchos dimes y diretes por diferentes sectores en el ámbito político, ¿no? Como siempre, hay un sector que está en contra y un sector que está a favor. En sí, la visita del secretario general de los Estados Unidos llega justamente por primera vez al país para una reunión bilateral en temas empresariales, pero para unir al Perú al escudo de las Américas. ¿Qué es el escudo de las Américas? Para poner en contexto un poco a nuestros oyentes, es una coalición política militar de seguridad multinacional impulsada por el gobierno de los Estados Unidos, en este caso por el presidente Donald Trump. Tiene tres objetivos principales. El primero es combatir al narcotráfico. El segundo es cooperación regional. Y el tercero, ojo acá, y muy importante, seguridad fronteriza y migratoria. Es decir, en caso de algún problema, netamente por un cabecilla que está teniendo problemas en los Estados Unidos, pero también ejerce en el Perú o de los Estados Unidos, viaja a un país que integra este escudo de las Américas, como el caso de Perú, los Estados Unidos va tras este criminal a través de su servicio de inteligencia, el FBI, lo captura en cualquiera de los países que integre el escudo de las Américas, en este caso sería Perú. Un ejemplo, si tenemos al cabecilla de esta banda criminal extorsiva conocida como el Tren de Aragua, que opera en los Estados Unidos y por alguna razón sale de tierras americanas y viene al Perú y está en el Perú también ejerciendo ya por 1, 2 o 3 años el tema de crimen y el sicariato, al pertenecer el Perú a este escudo de las Américas, a esta organización, a esta coalición militar, Estados Unidos ingresa al país, da con este criminal y se lo lleva a cumplir condena en los Estados Unidos. Directamente. Invirtiendo obviamente a su base militar, invirtiendo a su escuadrón, porque es un objetivo militar por los Estados Unidos, de los Estados Unidos. Esté en el país que esté, siempre y cuando esté ligado a esta organización político-militar al cual Perú está perteneciendo. Por ahí es una buena noticia. Por ahí, porque en estos momentos estamos nosotros abarrotados con el tema del crimen, con el tema de la extorsión, con el tema del sicariato, y Estados Unidos nos brinda este apoyo, esta coalición a la cual nosotros, bueno, particularmente Dante, pienso yo que es muy importante para los intereses del país, porque nosotros no tenemos la tecnología que tienen los americanos, hay que decirlo directamente. No tenemos la inteligencia que tienen los Estados Unidos para dar con un criminal. Recordemos que la captura del pulpo en Bolivia ha sido con tres ejes importantes: policía boliviana, policía peruana y en colaboración con el FBI de los Estados Unidos, con el cual se pudo capturar al jefe de los pulpos y está ahora ya en tierras peruanas porque lo han extraditado rápidamente, ¿no?
0: Bien, entonces ahí está. Entonces, sí, es importante, definitivamente. Va a convenir, por supuesto, todo lo que sea, pues, en aras de poder combatir la criminalidad y dar las facilidades y formar parte de este grupo, nos va a valer muchísimo para poder contar con el soporte, ¿no? Obviamente, la ayuda por parte del equipo, pues, de Estados Unidos, que está formulando, ¿no? Este escudo, el cual Perú ya, definitivamente, imagino que ya estaba, obviamente, incluido dentro de este escudo, ¿no? Que es importante, como tú lo dices, Richard, es importante, ¿no? Porque hoy en día venimos luchando contra la delincuencia, ¿no? Venimos sí. luchando contra la delincuencia, y esto va a ayudar a poder gestionar, ¿no? A aquellas bandas delictivas que no solamente operan en el Perú, sino que internacionalmente, ¿no? Como el Tren de Aragua, por ejemplo, que no es una banda que ha logrado calar y ha ingresado al Perú, y como muchas bandas, ¿no? transnacionales que están operando dentro del país, ¿no? Y esto va a ayudar a facilitar hacer las gestiones, hacer el combate, a recibir el soporte, la ayuda, ¿no? de los entes militares también, tanto de Estados Unidos, así que nos parece, pues, una buena
1: claro.
0: medida.
1: Justamente, Dante, hablando, ahí te acabo de pasar un video para que lo puedas poner y para que nuestros oyentes lo puedan escuchar en estos momentos, poniendo en contexto un poco lo que es y lo que significa a través de un internacionalista, que es una persona que justamente estudia los temas internacionales y explica en menos de un minuto lo que significa este escudo y lo que significa para el Perú, en todo caso, y la coalición que vamos a tener con los Estados Unidos, ¿no? Pensamos nosotros que es muy importante, ahora lo vamos a escuchar en voz de un especialista, en menos de un especialista, que en un minuto lo explica todo prácticamente y nos hace entender lo que eso significa, ¿no? ¿Lo tienes
0: Bueno, a mí me tienes que dar más de un minuto, Richard, para poder descargar el video.
1: No te
0: por
1: preocupes.
0: Favor.
1: Mientras tanto voy hablando justamente de este tema. Hay muchas voces que han salido a criticar y son voces lamentables, ¿no? Por ejemplo, nuestros conocidos amigos de la izquierda resaltitrante, ¿no? Esa izquierda radical, que muchas veces tienen brazos políticos del terrorismo, que están en la política, hay que decirlo, con todas sus letras, en el caso de JP, Juntos por el Perú, y eso no debe fastidiarle a ningún político ni a ningún seguidor de este partido, ¿no? Que ya salieron a decir que estamos vendiendo nuestra patria, nuestra soberanía a los Estados Unidos, Dante.
0: Increíble.
1: Y han salido, ayer han hecho sus protestas, que siempre hacen, en la Plaza San Martín, en algunos puntos del centro de Lima, como siempre son habituales, una minoría que va a hacer disturbios. Pero los medios de comunicación le prestan cámaras, le ponen el énfasis ahí, claro. ¿no? Como para que diga, Lima está reclamando por la llegada de Marco Rubio. Y esta gente ha salido a decir que Keiko Fujimori está, la presidenta Keiko Fujimori está
0: Richard,
1: vendiendo nuestra soberanía.
0: Richard, eso es desinformar.
1: Totalmente.
0: Eso no es información, es desinformar, confundir y crear un plano o una visión equivocada, errada, y eso hace que mucha gente piense equivocadamente, porque si somos, digamos, objetivos, acá sin ser ni derecha, ni izquierda, ni ningún color de partido político, simplemente ponernos a pensar, ¿no?, neutralmente y decir, ¿esto va a beneficiar? ¿Sí o no? Si va a beneficiar, bien, apruebo. Pero si veo que no va a beneficiar, definitivamente que no lo voy a aprobar.
1: Así es.
0: Entonces, así de simple, nada más, así, sin mucho, ¿no? Sin mucha tecnología, sin tener muchos estudios, no, cualquier persona de a pie, ¿no? Cualquier persona de a pie simplemente se pone a pensar y a analizar. Bueno, sí, me parece bueno, me parece viable, me parece correcto, me parece que va a ayudar. Sí, está bien. Nada más. Pero ahí que salgan otras personas con discursos equivocados, errados, para confundir a la población e inventar o imaginar cosas. No, que esto es así, que esto es por acá. Bueno, o sea, ¿le consta?
1: Es justamente el trabajo que esta gente tiene, ¿no? Dante lo acaba de decir muy bien. El trabajo de esta gente es desinformar. Es simplemente jalar personas a través de la ignorancia y
0: Claro,
1: venderles un discurso
0: del desconocimiento,
1: a
0: ¿no?
1: través del desconocimiento, venderles un discurso que no es. Y hay muchas personas que caen justamente en este tipo de narrativa que se les vende, ¿no? Hay muchas personas que todos los días lo único que hacen por el tiempo que tienen no es investigar una noticia, simplemente es ver un titular o escuchar rápidamente cualquier comentario que ellos ven como un titular en el Facebook, en el Instagram, en el TikTok, un video de menos de un minuto y se quedan con ese tipo de información. Y esta gente, justamente que tú acabas de mencionar, que tiene un trabajo de desinformación, está encargada de eso, de desinformar a la población, de venderle pues gato por liebre, ¿no? O sea, no pueden venir a decir que la llegada del secretario general de los Estados Unidos al Perú, Marcos Rubio, es entregar la soberanía del Perú a los Estados Unidos. O sea, ¿de qué estamos hablando? ¿De qué tipo de soberanía estamos hablando? Estamos hablando de una coalición militar, una coalición de seguridad que se le está ofreciendo al Perú para que pueda ser integrado. Y cae en un momento, Dante, muy importante para nosotros, porque lo que estamos viviendo como país en temas de seguridad es demasiado pobre. Es paupérrimo la situación que nosotros tenemos como inteligencia para combatir la criminalidad de estos delincuentes, de estos extorsionadores, de estos cabecillas extorsivos que están en nuestro país. Hay que decirlo, o sea, por la captura del pulpo o por la captura de uno de los cabecillas del Tren de Aragua, me parece la vez pasada que lo capturaron en Colombia, no quiere decir que en el Perú ya no están ejerciendo los otros cabecillas de esta organización que es grande. No, señores, o sea, en el Perú hay una organización, hay dos, hay tres, hay muchas organizaciones que están ejerciendo el sicariato, la criminalidad, y la Policía Nacional no se da abasto para combatir a esta delincuencia, porque es una delincuencia muy grande, es una delincuencia que tiene tecnología de alta gama, trabajan de manera satelital y la vez pasada lo dijo uno de los comandantes de la Policía Nacional, que estos criminales, estos cabecillas, trabajaban con temas satelitales que la Policía Nacional no la tenía. Entonces, si viene un gobierno, obviamente, como los Estados Unidos, y te brinda este tipo de inteligencia, te brinda este tipo de ayuda, te tiende la mano para poder combatir a esta criminalidad que nos está desbordando, ¿por qué vamos a rechazarlo? ¿Por qué vamos a decir que está viniendo a tomar nuestro país, a quitarnos la soberanía nacional? Es increíble. O sea, pongámonos a pensar un poco ya, de una vez, en
0: Y no
1: las
0: se
1: cosas
0: dejen
1: que se hacen.
0: desinformar, ¿no? O
1: Totalmente.
0: sea, no permitan, ¿no? No permitan, simplemente hay que pensar con la lógica, ¿no? Hay que pensar con la lógica, nada más así. O sea, es lógico que. A ver, pongamos a pensar, Richard. Tú sabes que también los grandes países, estamos hablando de Estados Unidos, estamos hablando de Rusia, China, son países que mueven, ¿no? Obviamente la potencia, ¿no? Son potencias mundiales, que también tienen a sus respaldos o bajo ellos o bajo su cobertura, por decirlo así, a países
1: Así es.
0: latinoamericanos. ¿Sí o no?
1: Claro que sí.
0: Es una gran realidad que todo esto nos enseñan hasta en el colegio. ¿Entendemos? Entonces, o de qué lado estás, ¿no? Estás aliado, porque es así, se hace una
1: Así
0: alianza,
1: es.
0: estás aliado, alianzado a Estados Unidos, o estás alianzado con Rusia o con China. Es así tal cual. Se lo explicamos con manzanitas,
1: Con
0: Richard, con
1: manzanitas.
0: manzanitas, por
1: Y
0: favor.
1: acabas de dar en el punto, Dante, porque a ver. ¿Por qué Estados Unidos viene al Perú con su secretario general, que es el número, estamos hablando del número dos de los Estados Unidos, es decir, después del presidente Trump, es el secretario general de los Estados Unidos, Marco Rubio?
0: Exacto.
1: ¿Por qué Donald Trump le manda a Marco Rubio a Perú y le dice, intégralo al escudo de las Américas en el cual están varios países ya y nosotros estamos a la cabeza? ¿Es gratis? ¿Por qué no van a Chile? ¿Por qué no van a Bolivia? Creo que Chile ya está, si no me equivoco. ¿O por qué no van a otros países? ¿Por qué ponen su ojo en Perú? Hay que hacernos esa pregunta, ¿no? ¿Por qué no ponen su ojo en un país más pequeño que quizás señores, porque el Perú en estos momentos, como dice la frase que está de moda, ¿no? Uh-huh. Perú es clave.
0: Exacto.
1: En estos momentos Perú es clave. Y Estados Unidos entendió cuando China hizo el puerto de Chancay y se inauguró hace 2 años. Uh-huh. Estados Unidos entendió lo importante que Perú es como país al centro de América, de Sudamérica. Exacto. Porque tiene una salida privilegiada y directa para sacar las exportaciones hacia el Asia. Uh-huh. Que, por ejemplo, no lo tiene en estos momentos Estados Unidos u otros países que se tienen que ir por el Atlántico y demoran mucho más en llevar sus productos. Sin embargo, este gran puerto de Chancay que lo hizo China, uh-huh, tiene la oportunidad de sacar todos los productos de manera directa en menos tiempo. No tengo en estos momentos, se me ha olvidado la cantidad de meses que se tomaba antes y lo que ahora se toma, por ejemplo, en llevar en barco insumos, uh-huh, tecnología, autos, etcétera. Pero el puerto de Chancay es un puerto clave a nivel mundial y lo tiene el Perú. Y a esto, Dante, justamente para que nuestros oyentes estén bien informados sobre este tema, lo que ha hecho China el día de ayer, justamente después que se conoció la visita del secretario general Marcos Rubio. Uh-huh. Mira el golpe que ha hecho China y lo voy a leer.
0: A ver.
1: China abre sus puertas a los peruanos sin visa, mientras que Estados Unidos todavía sigue exigiendo visa, ¿no? China, uh-huh, mantiene la exención de visa para los peruanos que puedan viajar con pasaporte ordinario por negocios, turismo, visitas familiares, intercambios, tránsito, etcétera, por 30 días a más. Es decir, ya al enterarse China que los Estados Unidos está mandando a su secretario general para que pida al Perú ingresar al escudo de las Américas, ¿qué ha hecho China? A ver, un momentito, acá estoy presente, te quito la visa, Perú. No necesitas visa para ingresar a mi país. Uh-huh. No, por favor, te quito la visa. O sea, un peruano en estos momentos que puede ir a China a hacer visita, turismo, permanencia, trabajo, lo que sea, Dante, va con DNI y pasaporte, nada más.
0: ¿Y por qué crees que hace eso,
1: exacto,
0: China?
1: Exacto. Como quién decirle, ¿no? A ver, Estados Unidos, le acabo de quitar la visa a Perú. A ver, hazlo. A ver, quítale la visa a los peruanos. Dante, si mañana Estados Unidos nos quita la visa al Perú, seríamos el tercer país después de Argentina y Chile, me parece que no necesitan visa para ingresar a los Estados Unidos. Uh-huh. O sea, Perú, como muchos países a nivel mundial, tienen un tema estricto para ingresar a los Estados Unidos que muchas veces la visa rebota y los peruanos no pueden viajar así,
0: exacto,
1: de fácil.
0: Exacto.
1: Entonces, mira China cómo le tira la pelota. Es decir, nosotros estamos al medio y ellos peleándose por nosotros. ¿Y qué es lo que tiene que hacer Cancillería y la Presidencia? Sacarle provecho.
0: Exacto.
1: Tiene que sacarle provecho a esa situación de dos potencias a nivel mundial, que están viendo al Perú, obviamente, como un aliado estratégico dentro de la región. Y en estos momentos el Canciller Spa debería ya de estar pensando, maquinando qué provecho, qué más se puede sacar de esta situación.
0: Claro. Supuesto, es algo beneficioso para el país, está muy bueno. Así que, bueno, tenemos el video ya, Richard.
1: A ver, ¿qué es lo que significa el escudo de las Américas, uh-huh, en un internacionalista muy reconocido en menos de un minuto?
0: Perfecto, ahí vamos.
2: ¿Las Américas?
3: El escudo de las Américas es un mecanismo de cooperación en materia de seguridad dentro de lo que es el hemisferio occidental, las Américas. Algunos llaman a esto una alianza militar. Todavía no existe claridad acerca de lo que puede implicar el escudo de las Américas, pero en principio surge para hacer frente a la criminalidad internacional.
2: Esta iniciativa se creó en marzo de 2026, en una cumbre en Florida, encabezada por el presidente Donald Trump, junto a otras autoridades y representantes de varios países de la región.
3: El objetivo principal es el objetivo de Estados Unidos planteado con la región, que es hacer frente a la criminalidad, a las amenazas a la seguridad.
2: ¿Y cómo se plantea esa cooperación?
3: Se conversa sobre la posibilidad de generar espacio de cooperación en materia de inteligencia, en materia militar, en materia de estrategia. Todavía el escudo de las Américas está en construcción, no hay nada que nos obligue todavía, es más un acto de voluntades.
2: La iniciativa comenzó con 12 países de América Latina y el Caribe. Entre sus principales desafíos, también se encuentra el control de rutas del narcotráfico.
1: Uh-huh. Interesante. Muy interesante. Totalmente, ¿no? Como tú dices, Dante, con manzanitas, uh-huh, y eso obviamente nos va a ayudar mucho en el tema que estamos viviendo actualmente, ¿no? O sea, Ya, nadie tiene en el mundo, para empezar, la tecnología y la inteligencia que tienen los Estados Unidos.
0: Exacto.
1: Nos guste o no. Es la y acá realidad. Salimos un poco del color político, ¿no? De lo que ya empiezan a decir que estamos vendiendo la soberanía, que por qué no hemos traído a Rusia en vez de los Estados Unidos, que por qué vendemos nuestra patria. No, a ver, un momentito. Con todo lo positivo y negativo que los Estados Unidos puede tener en el mundo, que hay muchas cosas que también son negativas, Dante. Por ejemplo, el día de hoy, en estos momentos que tú y yo estamos teniendo este programa, uh-huh. Estados Unidos está bombardeando Irán, por el cual la gasolina en estos momentos se ha disparado, porque el tema del petróleo, que es algo negativo, ¿no? El poder que Estados Unidos tiene muchas veces lo utiliza de manera negativa con países que son pequeños y tienen algún beneficio como el petróleo que ellos no lo tienen. Hay que decirlo acá, porque acá este programa que nosotros tenemos se llama Debate Imparcial. Uh-huh. Es justamente eso, ¿no? No tiene parcialidad para nadie. Es imparcial y nosotros lo decimos. Entonces, yendo por ese lado negativo, como lo tienen todos los países del mundo, sí, lo tiene. Pero yendo en el lado positivo, Estados Unidos es el país, no uno de los países, es el país con la mejor inteligencia a nivel mundial, lo es. ¿O acaso no hemos visto todos cómo se llevaron a Nicolás Maduro en 5 minutos, Dante? Uh-huh. Y sin ningún disparo. Con un servicio de inteligencia y de drones de alta tecnología, en una noche entraron, lo capturaron como un ratón a Nicolás Maduro y a su esposa y se lo llevaron, y en estos momentos está cumpliendo condena ya.
0: Exacto.
1: Entonces, si me va a venir, si va a venir al Perú un servicio de inteligencia de ese calibre, de ese peso, de esa talla, y me va a decir, coopero contigo para el tema de criminalidad, delincuencia, extorsión, sicariato, los cabecillas que tienen nuestros países, ¿por qué le voy a cerrar las puertas? Si es justamente lo que yo estoy pidiendo a gritos, si mi Policía Nacional no tiene la tecnología necesaria para combatir el crimen y el sicariato en estos momentos, si la delincuencia internacional en el tema del crimen ya rebasó a la Policía Nacional, trabaja con temas satelitales, ¿por qué le voy a cerrar yo las puertas a los Estados Unidos cuando me está pidiendo ser parte de ese escudo importante para combatir el crimen?
0: Exacto.
1: Estaríamos mal, ¿no? O sea, hay cosas, Dante, que caen de madura, y como tú dices, cualquier persona lo puede entender. Pero ahí lo vas a poner en un momento también otro video, Dante. Ya salieron las voces en el mismo Senado y en el Congreso de la República a criticar justamente la visita del secretario general de los Estados Unidos y de por qué estamos entrando a esta coalición del Escudo de las Américas. Muy claro, el senador Rospigliosi del partido de Fuerza Popular, bruscamente, fuertemente lo explicó para que todos los senadores y diputados lo escuchen. Si lo tienes el video, Dante.
0: Tenemos todavía? Ya listo, sí, lo tenemos.
1: A ver, él, con esta respuesta, él está dando a entender, y de manera quizás un poco irónica, ¿no? Decirle a los diputados, ya, por favor, si hacemos, molestan. Si no hacemos, critican. Entonces, por favor, a ver, escuchémoslo.
4: Estadística clave de la delincuencia que está aterrorizando al país hoy día, es que es una delincuencia internacional. El crimen organizado funciona transnacionalmente. Acabamos de ver que se ha capturado a uno de los de las bandas de los pulpos en Bolivia, con la cooperación, entre otros, del FBI. A ese delincuente, denominado el monstruo, se le capturó en Paraguay, con la cooperación no solamente de la policía paraguaya, sino de otras instituciones. De eso se trata el Escudo de las Américas, de una cooperación multilateral de varios países que es indispensable para poder derrotar a la delincuencia. Hay gente que dice que este gobierno no está haciendo nada y que está esperando las facultades. Y cuando el gobierno hace, empiezan a criticarlo y a salir una serie de insinuaciones diciendo que nos vamos a subordinar, que
5: para que concluya.
4: Porque se nos ha informado. Entonces, ¿en qué quedamos? ¿Quieren que el gobierno actúe como está actuando correctamente en un asunto indispensable, que es el de la cooperación internacional para derrotar a la delincuencia, o lo que quieren es simplemente obstruir y evitar que el Perú derrote a la delincuencia como derrotó al terrorismo? Lo vamos a hacer.
0: Bien. Totalmente claro, ¿no?
1: Totalmente claro, Dante, ¿no? creo que a todos nos quedó claro lo que dice el senador Rospigliosi, nos guste o no, puede tener sus críticos, pero en este caso no se trata de que seas crítico o no del senador. A mí me puede no caer, pero lo que dice es cierto. Lo que dice es totalmente cierto. Entonces, si necesitamos en estos momentos la cooperación internacional en temas de seguridad, bueno, bienvenido sea. Y que sigan viniendo. Si China mañana nos trae su inteligencia para combatir el crimen, si Rusia, hablando de las potencias, ¿no? Me refiero a las potencias, también viene. Si Francia, que es otra potencia, viene también y nos brinda, Japón nos brinda su inteligencia, ¿por qué cerrarle las puertas? No hay color político para combatir el crimen. Entendámoslo de una vez, no debe haber color políticos de izquierda ni de derecha para combatir a la extorsión, al crimen internacional. Solo debe haber una sola cosa, voluntad para trabajar en conjuntos como país. Lamentablemente, Dante, en el Congreso, en el Senado también, los colores políticos, las personas afines de los partidos que ya conocemos, ya empezaron a darle la contra a todo este tipo de cooperación y también a las facultades, ¿no? Que ya le han dicho no a las facultades del Ejecutivo, ¿no? Ya han salido a mencionar que las facultades no van definitivamente, cuando en estos momentos lo estamos pidiendo a gritos todos los peruanos. Y me parece que por ahí, Dante, también el gobierno tiene un as bajo la manga, porque he escuchado a algunos ministros que si rechazan las facultades que el Ejecutivo ha enviado, ellos van a trabajar a través de decretos de emergencia. ¿Qué son estos decretos de emergencia? Lo vamos a seguir mencionando después de la pausa, Dante, que justamente es muy importante. Tenemos también, Dante, encuestas que han salido de Santa Anita para hablar un poco más de todo lo que es ya las próximas elecciones municipales.
0: Perfecto. Vamos a la pausa entonces y regresamos con más.

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7: Seguimos, son las 12 del mediodía con 35 minutos, 12 con 35 la hora, hoy jueves 10 de septiembre. Estamos aquí en nuestro programa, como todos los días en este horario, siempre tocando temas de coyuntura nacional, debate, ¿no? Temas picantes, ¿no, Richard? Son los temas del momento, de la coyuntura. Pisando el callo, Richard.
8: Totalmente.
7: Pisando el callo.
8: Totalmente, Dante. Y mira que justamente tenemos una mala noticia, hay que mencionarlo. Nuevamente, sicarios en moto asesinan a balazos a un comerciante en Ate, ¿no?
7: Lamentable.
8: Venimos hablando de este tema de cooperación de seguridad y mira con lo que nos tocamos, Dante, un comerciante de 48 años, identificado como Jorge Calderón Guaylas, fue asesinado de 7 disparos por sicarios en moto en la puerta de su vivienda ubicada en Los Claveles, en Ate. Las cámaras de seguridad registraron el ataque de los delincuentes, quienes huyeron hacia la avenida 26 de Mayo tras cometer el crimen. La Policía Nacional investiga el homicidio y no descarta que pueda ser una hipótesis de un cobro de préstamo gota a gota, mientras que los vecinos del sector, como siempre, exigen mayor seguridad. Ahora, este tema, Dante, que escapa un poco al tema de extorsión, el tema de gota a gota y es un préstamo. Para ponerlo en contexto, la persona se hace un préstamo por su propio interés, es decir, nadie lo obliga o no están yendo a ponerle una granada en su negocio, no. El tema de gota a gota es muy distinto, hay que entenderlo un poco. El tema de gota a gota es, pues, tienes una necesidad de dinero y le pides a estos delincuentes un préstamo, ¿no? Y cada vez que tú vas pagando, estos miserables, estos delincuentes, te van subiendo el monto. Es decir, si tienes que pagar 5 soles al día, cuando llega un mes ya te piden 10, ya te piden 15, te piden 20, 25 soles al día. Y como tú obviamente no puedes pagar ese monto que empezó con 5 soles, no hay ni un papel, nada firmado, estos delincuentes pueden hasta asesinarte si no lo pagan, ¿no? Y eso es seguramente lo que ha pagado, porque estás haciendo un trato de un pago, un préstamo con una banda delincuencial que jamás vas a salir bien de ahí, ¿no? Es decir, tú te haces un préstamo mínimo y nunca terminas de pagarlo.
7: Sí, es cierto.
8: Entonces, acá ya es un tema netamente de la persona que ingresó a este mundo, porque hacerte ese préstamo de esos miserables es ingresar a ese mundo de Lampa, ¿no? Y lamentablemente, pues, han asesinado a este comerciante de 48 años. Y es un poco lo que traíamos a colación y lo que decía el senador, Dante. ¿Qué es lo que quieren? ¿Qué están queriendo? Si se hace algo, se pide cooperación internacional para combatir, me ponen trabas. Si no hago nada, no combato, ¿por qué no hacen? Entonces, hay que poner las cosas en contexto como son. O sea, se tiene que dejar trabajar de una vez al Ejecutivo, porque lo contrario, cuando el Ejecutivo empiece a trabajar bajo decreto de urgencia, ¿qué van a decir? ¿Qué van a decir? Autoritarismo. Ah, miren, ya está haciendo lo mismo que su papá, está ejerciendo, ¿cómo se llama el tema de...?
7: ¿Dictador?
8: De dictador, Dante. Entonces, no queremos llegar a eso, pero lamentablemente pues todo apunta a eso, porque ya estamos escuchando, Dante, por ahí, de acuerdo a algunos políticos,
7: es que
8: diciendo que Keiko Fujimori se está aguantando, ¿eh?
7: Eso hace daño, pues, definitivamente al país, ¿no? Mira, acá nosotros no somos partidarios de ningún partido político. Siempre tratamos de ser neutral, tratamos de ser coherente y tratamos de buscar lo mejor para el país. Nada más. Acá yo no busco la mejoría ni del candidato, la candidata, o del presidente, la presidenta, o del senador. No, yo no busco. Yo lo que busco solamente es el bien del país, ¿no? Como una persona, yo quiero que mi país mejore, ¿no? Y si ahora, si dentro de todas estas facultades que está pidiendo el gobierno es para mejorar, para combatir, Richard, la delincuencia, que estamos día a día sufriendo muchos hermanos peruanos que... Mira, acabo de ver una noticia de un nuevo crimen, un nuevo asesinato, una vida más. Es una vida más, Richard. No es cualquier cosa, es una vida, es una persona, es un padre de familia. Es una familia enlutada. Son unos hijos que se quedan sin padre. O sea, yo pienso, Richard, que este tipo de cosas deberían de una vez ya tomar las acciones. No dejemos dilatar el tiempo, que pasen días, semanas. ¿Qué estamos esperando? Son temas urgentes. Esto de la seguridad es un tema urgente, porque cada día que pasa, Richard, cada día van los asesinatos con nuestros hermanos. Así que esto tiene que, no sé qué tanto, tanta vuelta le da, qué tanto miedo tienen, que le den la oportunidad. ¿no? Y bueno, con un tiempo prudencial, ¿no? Bueno, ya está, te damos tanto tiempo, no sé, tantos meses para que puedas, y si no funciona, bueno, ya está, ¿no?
8: ¿Cómo se ven los resultados? Obviamente poniéndolos en ejercicio.
9: Claro, pues.
8: En práctica tenemos que ver los resultados y luego ser críticos de que si funcionó o no.
7: Y acá dice, ay, no, que lo que pasa es que están de acuerdo con el gobierno. No se trata de estar en de acuerdo o desacuerdo, no, se trata de ser simplemente mirar, fijarse bien el panorama y ver qué es lo mejor tanto para ti como para tu familia.
8: No, lamentablemente, Dante, lo que estamos viviendo en el país con este tipo de gente, con este tipo de youtubers que no están regulados, estos medios de comunicación, que obviamente hay que decirlo, reciben su tajada.
7: Son pagados, Richard. Son pagados para desinformar. Totalmente. Son pagados para no decir la verdad. Son pagados para crear división, zozobra, miedo, terror, desconfianza entre los peruanos. Y lamentablemente, qué horrible trabajo tienes, hermano. Tú que estás ahí, que por un puñado de dinero te vendes y prácticamente para lanzar una ideología equivocada, errada, destructiva, confusiva. Qué mal, ¿verdad?
10: Me daría miedo.

0: por lógica, tenemos que respaldar y apoyar una medida que es buena para el pueblo. Es por lógica. El oponerse es prácticamente poner traba, es poner cabe. El oponerse prácticamente es decir, ¿sabes qué? Yo no quiero que tú hagas nada. Entonces vamos a seguir igual, pero Richard.
1: Totalmente.
0: Vamos a seguir igual. No va a haber un cambio.
1: Es lamentable la situación en la que vivimos por un tema de desinformación. Hoy en día las redes sociales juegan un papel muy importante en temas de información. Y lamentablemente también dan de qué decirlo, la juventud, la gente hoy en día no analiza, no va un poco más al fondo de la noticia. Hay comentarios que tú encuentras en redes sociales, Dante, que son realmente penosos y un tema de ignorancia tremendo. Hacen comparaciones, disculpen la palabra, tan estúpidas que definitivamente ni ellos mismos lo que hacen esa comparación se lo creen, ¿no? Uno de ellos, un ejemplo, lo estoy viendo en estos momentos, dicen, ¿no? Ah, está llegando el gobierno más asesino de la historia. ¿Por qué no traen a Rusia en vez de los Estados Unidos? Pregunto, señores, ¿quién está acabando en estos momentos con la vida de tantos ucranianos?
0: No, Richard, lo peor que hablan como si nosotros pudiéramos elegir.
1: Sí, no, pero yo digo, ¿no? Porque dicen, ¿por qué no traen a Rusia en vez del gobierno más asesino del mundo? ¿Y qué es lo que está haciendo Putin en estos momentos con los ucranianos? Que los está matando a diestra y siniestra, está bombardeando colegios, hospitales, centros de adultos mayores. Las calles de Gremlin están siendo bombardeadas todos los días. Y eso nos
0: informa. Bueno, hay que informar que Rusia está con Cuba, con quienes más, claro. Ya, y cuál es el, no, si quieren hablar de ese tema, bueno, eso nos enseñan en el colegio, Richard.
1: Hablo del tema de comparaciones,
0: o sea, claro.
1: Hacen comparaciones que no tienen contexto, no tienen sustento. Bueno, son temas de guerra que los países, que las potencias lamentablemente lo llevan hace muchísimo
0: tiempo. Es así.
1: China, Rusia, Estados Unidos,
0: lamentable, es lamentable.
1: Tienen sus intereses.
0: Es así, es la verdad.
1: Nosotros no nos estamos metiendo en eso. Si vienen los Estados Unidos nuevamente, señores, y me están ofreciendo ser parte del Escudo de las Américas, que es una coalición militar y me va a servir para ayudar en el tema del crimen, el sicariato y agarrar estas lacras, estas cabecillas de las organizaciones criminales, ¿por qué le voy a decir que no? ¿Por qué le voy a cerrar las puertas? ¿Por qué voy a salir a decir, no, están robando mi soberanía? Fuera Trump, fuera Estados Unidos. ¿Por qué, señores? En el momento que todos empujemos el mismo carro, el mismo coche, este país va a cambiar. Cuando nos olvidemos de colores políticos y veamos solamente un objetivo, que es salir del problema que en estos momentos nos aqueja, que es el tema de inseguridad. Ya hay un partido en el Congreso, unos grupos de poder en el Congreso, unos diputados que han dicho no a las facultades. Desde ahora lo decimos, y lo hemos dicho antes. Hace unas semanas lo dijimos, vamos a ver ahora qué partido se opone. Y lo estamos viendo, ya hay un partido, y hay que decirlo, que no se ofendan nuestros amigos de Juntos por el Perú. Ya han salido a decir, no le vamos a dar las facultades al Ejecutivo. Entonces, díganme ustedes, ¿quiénes son los verdaderos enemigos del país? ¿Quiénes son los verdaderos enemigos del país? Ojo que el gobierno puede ejercer justamente estas facultades con decretos de urgencia. No nos olvidemos de eso. Y cuando lo hagan, también van a criticar, Dante. También van a decir, no, autoritarismo, dictatorial.
0: Sí, pues.
1: Eso es lo malo, no están conformes con nada. ¿De qué estamos hablando? Mira, Dante, para justamente mencionar un poco, acaba de suceder esto hace unas horas, la Policía Nacional desarticuló hoy jueves 10 de septiembre a la banda criminal Los Injertos del Negro, señalada por la presuntamente secuestrada de un comerciante agrícola en la ciudad de Pisco, que venía poniendo terror en todo Pisco, con ayuda del FBI en servicios de inteligencia. ¿Qué nos dice esta información? Que justamente lo estamos viendo en Perú 21, que es una fuente oficial, que ya con el trabajo, así, con pizcas nada más del FBI para dar con estos criminales, se ha logrado desarticular una banda en Pisco que se encargaba del sicariato. Y así le estamos diciendo no quiero ingresar a este Escudo de las Américas, que me están robando mi soberanía, váyanse a Estados Unidos. Señores, estamos hablando de temas de seguridad. Si en algo nos va a servir, como lo estamos viendo un ejemplo chiquito ahorita que acaban de desarticular una banda en Pisco que se dedicaba a la extorsión, pensemos un poco, señores. Pongámonos a pensar en el país, en nuestros hermanos. A ver, vamos a poner en contexto un poco en lo poco que está trabajando la Policía Nacional, porque también falta mucho.
2: ¿Desde cuándo, Dante, o desde qué día, no estamos escuchando la muerte de un hermano transportista? Solamente me estoy deteniendo ahí. No quiero ir en otros campos porque sé que han habido muertes por muchos lados, como lo acabamos de mencionar del joven de 48 años en ATE. Pero ¿desde cuándo no estamos escuchando la muerte de un chofer, de un cobrador en una combi, un medio de transporte? Ya son, esta es la tercera semana, Dante. Esta es la tercera semana que no estamos escuchando la muerte de un hermano transportista. ¿Eso qué quiere decir? Que de algo está sirviendo justamente toda esta cooperación que ha venido en parte y se está trabajando conjuntamente con la Policía Nacional. Pero el Perú es grande, señores. Entiéndanlo, por favor. El Perú no es solamente San Isidro, San Juan de Lurigancho, Ate, Santa Anita. Solamente Lima tiene 13 millones de habitantes. Tenemos casi 2 millones de venezolanos dentro de nuestra ciudad. Esto no se va a acabar rápido. Hay que traer justamente servicios de inteligencia para acabar con toda esta lacra que es internacional. Ni siquiera es del Perú, viene de afuera. Y si viene de afuera, viene con una tecnología que nosotros no la tenemos. Lamentablemente, no la tenemos para combatirla. No la tenemos. Necesitamos de estas cooperaciones internacionales para combatir este crimen, este sicariato.
0: Totalmente de acuerdo. Muy bien, Richard, son las 12:49. Ya tenemos, vamos a dejar un poco el tono político ahí, toda la coyuntura.
2: Hoy día juega Cienciano, Dante.
0: Hoy día, justamente eso quería decirte, Richard, vamos a cambiar el tono político y vamos al mundo deportivo. ¿Y qué crees, Richard? ¿Quién crees, Richard, que ha venido para comentar acerca del mundo deportivo?
2: ¡Albertito!
0: ¡Albertito! Así que vamos a ver si nos enlazamos directamente con nuestro colega deportivo para que nos tenga todas las incidencias, porque hoy día hay partido. Tenemos ya, así que ya en contacto con nuestro gran amigo Albertito Barrios con su ronda deportiva. Albertito, ¿cómo está? Buenas tardes, bienvenido a Radio Andina Mix.
3: ¿Qué tal, Dante? Buenas tardes a tu persona, buenas tardes a todos los oyentes de Radio Andina para el Perú y el mundo. Estas horas de la tarde, como siempre, para matizar la información a tus órdenes, Dante.
0: Cuéntame, Albertito, hoy día tenemos partido. Cuéntame todas las incidencias que tenemos el día de hoy, Albertito, lo más breve que podamos, por favor, porque estamos ya volando con el tiempo.
3: Correcto, a las 3 de la tarde con respecto al sudamericano de vóley, Perú contra Venezuela en Brasil, campeonato sudamericano, donde ayer prácticamente el sexteto peruano perdió frente a Brasil por 3-0 con un parcial de 25-16, 25-16 y 25-15. Hoy a las 3 de la tarde frente a Venezuela está logrando por lo menos sería sus tres primeros puntos si es que la selección peruana gana el día de hoy. Con respecto a la Copa Sudamericana, en partidos de ida, el día martes Independiente Santa Fe empató 0-0 con Vasco da Gama, Boca Junior 1-0 le ganó a Sao Paulo, ayer 9 de septiembre Santos ganó 2-0 Atlético Mineiro, hoy 10 de septiembre Cienciano Montevideo City Torque de Uruguay a las 7:30 en el Inca Garcilaso de la Vega será este compromiso. Esperemos que el equipo de Cienciano en este partido de ida pueda lograr los tres primeros puntos en beneficio del fútbol peruano. Cienciano estaría alineando de la siguiente manera: Espinosa en el arco, Núñez, Amandoraín, Becerra, Martínez, Robles, Arias, Paparó, Romagnoli, Jover, Sousa, Zúcar y Garcet, mientras que el equipo de Montevideo estaría con Eduardo Agüero en el arco, Kevin Silva, Gary Hackelner, Franco Pichichelo, Pablo Siles, Gonzalo Montes, Facundo Silveira, Esteban Obregón, Luca Andrade, Salomón Rodríguez, director técnico Marcelo Méndez de este equipo Montevideo City Torque. La terna del arbitraje principal, Milton Sampaio de Brasil, primer asistente Danilo Maniz, segundo Bruno Bochila y cuarto juez auxiliar Pablo Sanovelli. Esa es la prácticamente la terna, y las entradas le contamos, Dante: Niño 15 soles, Sur 35, Norte 40, Oriente 70, Occidente 180 soles, un aforo de 42.056 espectadores, a una altura sobre el nivel del mar 3.400 metros, va a ser este compromiso en horas de la noche. 7:30 en el Inca Garcilaso, La Vega Grande.
0: Muy bien, perfecto, Albertito. ¿Cuál es tu pronóstico para el día de hoy en el partido de Cienciano?
3: No, ya está escrito, según el capítulo 10, versículo 5, dice Cienciano. ¡Ay, ay!
2: ¡Albertín!
3: ¿Qué te parece?
0: Está buena, está buena. ¿Qué dice? ¿Qué dice ahí? ¿Qué dice?
3: Ya está escrito en las sagradas notas, escritura basada bíblica. Capítulo 10, versículo 5, 4-0.
0: Ahí, ahí, 4-0, ahí está, bien, Albertito. Albertito, ya para ir cerrando, por favor, una narración de esas, pues, de las que tú sabes, pues, obviamente, con este tono que tú siempre le pones, por favor. Estamos a la espera, Albertito Barrios, tú mismo eres.
3: Claro que sí, señoras y señores, voy a empezar el partido aquí, el Inca Garcilaso, en La Vega, Campo Norte, para Cienciano, Costado Sur, el Montevideo, Cine Torque, Uruguay, el árbitro, Wilton Sampaio, da el silbato, comienza el partido, comienza a rotar el balón, Santiago Arias, para el conjunto de Cienciano, a la marca sale Gonzalo Monta, el conjunto de Montevideo, Cine, ahí está Facundo Silveira, rotando el conjunto, la visita, administrando mejor por ahora, recupera más Romas Doli, para el conjunto de Cienciano, servicio largo en dirección para Cristian Sousa, se va por la banda derecha, servicio largo al centro, dentro, se le va Matías Azúcar, cabezazo, gol, gol, gol, gol, gol, gol de Cienciano, Matías Azúcar 1, Cienciano 1, Montevideo City Torque 0, informó.
0: ¡Buena, Albertito!
2: Rotativo de por...
0: Un fuerte abrazo, Alberto. Un fuerte abrazo a la distancia. Muchas bendiciones, saludos para toda mi gente chévere de Arequipa, Albertito. Muchísimas gracias por ese reporte.
3: Claro, con el replis, poniendo el ambiente, poniendo el calor humano y sobre todo la alegría para el pueblo peruano y en el mundo, el papá Cienciano, esta noche nos regala alegría para el mundo.
0: Eso, muchísimas gracias. Muy bien, perfecto. Entonces, pues, nuestro colega, nuestro periodista deportivo.
2: Siempre con las últimas.
0: Albertito, ah, pues, un maestro, un capo, Albertito, ahí, ¿no?
2: Dante, si, una acotación, lo de Cienciano realmente es para la historia, como siempre, un equipo de provincia como el Cienciano del Cusco, haciendo historia nuevamente en la Copa Sudamericana. Eso es de aplaudir. Sí. Los equipos de Lima no llegan a este tipo de instancias, ¿ah? Estamos viéndolo ahora con Cienciano y esperemos que hoy día el papá salga victorioso. Sacando la cara por el Perú. Todos somos Cienciano hoy día.
0: Sí, por supuesto, apoyar, hay que apoyar a Cienciano.
2: El Cusco está de fiesta, Dante.
0: Por supuesto, y todo el Perú también, ¿no?
2: Así es, claro,
0: todos que tenemos que sumarnos y apoyar, pues, al equipo que está representando, pues, ¿no? Los colores de nuestro país, ¿no?
2: Y es un torneo internacional, hay que decirlo, donde Cienciano siempre en este tipo de torneos de la Copa Sudamericana sale victorioso. Recordemos que el Cienciano ha sido campeón de la Copa Sudamericana en el año 2003 y en el 2004 ganó la Recopa Sudamericana. Nada más ni nada menos le ganó al Boca Juniors.
0: Por favor,
2: claro. Y la Copa Sudamericana le ganó al River Plate, es decir, a dos tops.
0: Imagínate.
2: Así es.
0: Bien, Richard, tenemos que despedirnos, no hay tiempo para más. 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
2: Ya llega el delivery, Dan.
0: 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Así que, Richard, nos vamos ahora sí.
2: Nos vamos hasta el día de mañana con más información, toda la coyuntura nacional. Hasta el día de mañana, nos vemos.
0: Gracias, chao.
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0: Bien, señoras y señores, tengan todos y cada uno de ustedes muy buenas tardes. Antes de iniciar el noticiero, quisiera hacer una oración por mi hermano. Recibí una llamada de mis hermanas. Poco. Le dé cuenta sus pecados, cuenta su fe hacia él y que le dé una oportunidad más. Pasan porque dejarlo a Dios, él es dueño de nuestra vida, de nuestra salud. Para algo somos creados, ¿no? Imagen y semejanza hacia él. Y es por eso que desde acá le pido a Dios que le dé la oportunidad, como padre de familia que es, que le dé la oportunidad, que yo sé que él se lo va a agradecer. Como me enseñarán, de todas las formas, de rodillas, con lágrimas, con todo, esperando que esa oración haya pasado el techo de donde vivo, llegue hasta el trono celestial y ojalá pues haya inclinado hacia mi pedido, hacia mi oración, y que esto se convierta en una virtud sanadora sobre el cuerpo de mi hermano. Esperemos solamente la voluntad de mi Dios, nada más. Bien, señoras y señores, vamos a cumplir con un jueves 10 de septiembre, señoras y señores, y como siempre, con la parte informativa, ¿no? A esta hora, la reorganización de Minsa, para que sean un éxito, debe basar sus políticas en la descentralización de la salud pública y abolir, sobre todo, a la desconcentración que ha operado hasta ahora. Los gobiernos regionales deben ser responsables absolutos de la salud pública en sus regiones y para ello se necesita transferirles facultades exclusivas, no compartidas ni delegadas en la materia, sobre todo. El decreto supremo 014-2026 del 8 de septiembre de este presente año considera revisión integral de su organización y funcionamiento a fin de identificar y corregir duplicidad, superposiciones, ¿no? Vacíos o fragmentación de funciones. Para lo cual debemos empezar por desaparecer el Programa Nacional de Inversión en Salud, el PRONIS, porque los gobiernos regionales tienen sobre todo sugerencias regionales y de infraestructura, y no es posible que en este siglo el MINSA tenga que duplicar, sobre todo diseñar, licitar y ejecutar una posta, centro de salud o inclusive un hospital en una región, según manifestó, que todo esto es inaudito. En la realidad del PRONIS tiene funciones en la, sobre todo, penumbra, como son tercerizar los servicios de salud pública al área privada, mantener una casta burocrática en el ministerio, y mantener sobre todo sueldos dorados y negociar con las consultorías que no sirven para nada. Lo mismo ocurre en educación, que el PRONEI, el MINSA, solo debe tener un papel rector, no puede ser un ejecutor. Claro que debe mantener algunas facultades, ¿no? Con jerarquía específicas, que le permitan sobre todo autoridad fiscalizadora sobre los gobiernos regionales. Por ejemplo, debe marcar las metas en el tiempo para que cada región garantice la existencia de hospitales especializados, como en Junín, que cuenta con 4 hospitales materno-infantil, hospital neoplástico, hospital de medicina tropical y hospital clínico quirúrgico. Más adelante, garantizar el hospital oftalmológico, hospital de medicina física y rehabilitación, hospital de ciencias neurológicas, hospital pediátrico y hospital de salud bucal. En Lima, el MINSA ni siquiera debe construir un hospital como el 2 de Mayo o el Hospital Arzobispo Loayza, lo que caen sobre todo y que hoy en día se están viniendo a pedazos. Y todo esto es por culpa de la burocracia. Todo esto es por culpa de algunos miserables políticos que están de turno en los gobiernos y se levantan y en carretillas envolquetadas el dinero y se olvidan de la salud del pueblo, hermanos. Se olvidan, ¿no? ¿Por qué? Porque verdaderamente son aprovechadores, ¿no? Del dinero del pueblo. Son aprovechadores ellos. No les importa ni la salud, ni siquiera hacer campañas para combatir la anemia, para combatir la desnutrición y el tema de salud mental que también es importante, ¿no? Entonces, aquí estamos apuntando hoy en día. Ya el pueblo ha perdido las esperanzas. Imagínense, gracias a Dios, ha puesto a un ministro en este gobierno actual que está dando casi la talla del trabajo. No le está quedando el saco grande, al contrario. Se ha encogido los sacos que están a los costados. ¿Y quiénes son los que se han aprovechado de muchas cosas en los hospitales? El gran negocio de las máquinas, ¿no? El gran negocio del abastecimiento de papel bond y qué sé yo, ¿no? El gran negocio de las farmacias, de los laboratorios, que anda a comprar ya, que si no me traiga de otro laboratorio no te atiendo, que por aquí, por allá. El gran negocio y sobre todo el robo que hacen algunos malos médicos de salirse antes de su horario de trabajo para atender en sus consultorios privados. Eso es un robo también. Pero ya Dios se cansó de todo esto, pues, hermano. Ya Dios se cansó de todo esto, que maltraten al pueblo, que maltraten a su gente. Hace poco en un medio
1: La
0: de
1: radio.
0: comunicación televisivo vi la imagen donde estaban que atendían a un paciente en el suelo. ¿Hasta dónde hemos llegado, señoras y señores? Por culpa de esos miserables hijos de mala madre que solo se levantan el dinero del pueblo, porque son unas personas irrecuperables que para eso llegan a las instituciones del pueblo solamente a despilfarrar, a robar, porque son los carroñeros del dinero del pueblo. ¿Y cómo lo ahorcan al pueblo? Pagando sus impuestos. Si no pagan, te multan. ¿Y cómo no les cobran impuestos a los sicarios que tanto cobran todos los días dinero? ¿Por qué no le cobran a ellos? Porque los sicarios ya la cuenta que trabajan en la SUNAT, son los profesionales en recaudar dinero, más que el Estado. Agarran a un cabecilla con 1 millón, 200, 2 millones y tanto. Porque el pueblo siempre es huérfano de los gobernantes. Siempre el pueblo paga pato. Y eso recae en el estómago de los niños, de los padres de familia, que a veces hasta en las empresas tienen que reducir personal. Y la burocracia de siempre en las instituciones del Estado que les deben plata a los jubilados, les deben a las viudas dinero, les deben plata y no les pagan. Pactos colectivos que no se respetan. Y que algunos, entre comillas, pseudo sindicalistas, son los que se prestan para tal artimaña, tal argucia. Porque también son algunos traicioneros, porque a veces sale un sindicato, sale otro sindicato, sale otro sindicato. ¿Convertidos en qué? Convertidos en sicarios. Eso es lo que pasa. Por ejemplo, en los centros de nosocomio no hay análisis completos. Que tienen que gastar, irse fuera a los laboratorios particulares. ¿Usted cree que un médico ahí va a mandar a su hijo, a su hija, a su esposa a sacar análisis a algo que no le compete al hospital? No, señores. Como los congresistas, que se han aprobado un seguro tremendo para los mejores médicos, para sus familias. ¿Y el pueblo? ¿Y qué dicen en sus campañas? Yo voy a trabajar por el pueblo, yo voy a fiscalizar, yo voy a hacer esto, yo voy a hacer el otro. Los bonos para Navidad, ¿cómo aprueban los bonos? Y no les importa el hambre del pueblo, señoras y señores. No les interesa a estos miserables el hambre del pueblo, porque ellos ya están asegurados, pues. Ya están asegurados en sus 4 años ya, con los mejores estudios, los mejores colegios para sus hijos. ¿Ah? Y ni siquiera respetan el día que tienen que ir a fiscalizar, el día que tienen que hacer sus visitas a los pueblos. Bien, señoras y señores, esta es la hora importante, son exactamente 1:16 de la tarde. Desaparecen documentos en el Ministerio de Justicia y frenan construcción del penal en Pucallpa, que cuesta 14,000 soles diarios para el Estado. ¿Ah? Imagínense, señoras y señores. Ya, suerte, cuídate. Un grave perjuicio económico y administrativo sacude al Ministerio de Justicia y Derechos Humanos bajo la gestión del ministro Ernesto Álvarez tras paralizarse el proyecto de rehabilitación y ampliación del establecimiento penitenciario de Pucallpa y la única infraestructura, sobre todo carcelaria, actualmente en construcción en el país, debido a una orden irregular emitida desde la alta dirección de la entidad que bloquea el proceso, sobre todo de supervisión de la obra. El expediente, ¿no?, de contratación para la supervisión del penal contaba con la aprobación formal de la oficina de abastecimiento desde el pasado 19 de agosto y estaba listo para ser publicado en el sistema electrónico de contrataciones del Estado, o sea, el SEACE. Sin embargo, fuentes internas revelaron que por una orden estrictamente verbal de la Oficina de Inversiones Presupuestarias emitida por el viceministro Juan Falconi, el proceso fue retirado del sistema sin ningún sustento técnico. El hecho provocó la renuncia inmediata de la jefa de abastecimiento, quien se negó a firmar un informe para retroceder, ¿no?, y retrotraer el concurso de forma ilegal. La crisis profundizó sobre todo el viernes 20 de agosto, cuando se elaboraron de manera arbitraria nuevos términos de referencia para el proceso. Esta modificación se realizó sin la justificación técnica requerida y en el acuerdo del comité de seguimiento, ¿no?, del proceso. Las fuentes denuncian además la desaparición del sistema del Ministerio de Justicia de los informes originales que acrediten avances de la supervisión que lo obligará a regresar sobre todo el proceso. Todos los problemas que se presentan a diario. Desapareciendo documentos del Ministerio de Justicia, ya el penal, tanto que se habló a boquejarro, tanto que sonaron bombos y platillos que van a construir los mejores penales, a las finales, para nada, señoras y señores, para nada. Todo quedó tan solamente en carpeta, nada más. Todo quedó en carpeta, nada más. Bien, este es la hora importante, son exactamente 1:19 a través de Radio Andina, en contacto directo 91.5. Ya estamos a provistos, ¿no?, de hacer lo que viene a ser el sondeo por este tema de las de la campaña electoral. Estamos trabajando para poder hacer, ¿no?, un debate. El primer debate posiblemente sea en el Agustino. Ya estamos coordinando con mi equipo para ver el lugar, el local en cual se va a hacer este debate público, señoras y señores, donde usted también va a participar, ¿no? De donde usted va a participar. Así que ya estamos preparando todo, ¿no?, para ver en qué fecha lo haremos, en qué lugar, y eso lo daremos a conocer. Eso lo daremos a conocer, ¿ok? 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
0: Bien, señoras y señores, esta es la hora importante, son exactamente ya 1:22 y el Jurado Nacional de Elecciones debatirá el caso de Renovación Popular. El presidente del Jurado Nacional de Elecciones, Roberto Burneo, afirmó que el pleno de esa institución ya tiene previsto evaluar el aparente caso de reelección encubierta de Renovación Popular. Ya hemos establecido, de acuerdo con nuestra, sobre todo, agencia, poner en debate este tema, ¿no? Sin embargo, admitió que aún no tienen una fecha para evaluar el caso. Entonces, por la pura están hablando. No nos amarran, dice, los plazos. Por eso sí debe considerar, ¿no?, que es un tema que se tiene que poner en debate en el pleno, y así de esa manera se va a hacer. Sobre todo el cuándo lo debatiremos, eso está por verse, ¿no? Eso lo vamos a establecer, son funciones en nuestra agenda. Yo no entiendo el Jurado Nacional de Elecciones. Dice que lo van a hacer, después dice que no tienen fecha. Entonces, ¿para qué sacan? ¿Para qué hablan o para qué se pronuncian si ellos mismos se preguntan y ellos mismos tienen la respuesta? Bueno, estamos en el Perú, pues, señoras y señores. El debate municipal estaría en riesgo, ¿no?, por silencio del Jurado Nacional de Elecciones en caso de reelección. El debate de los candidatos a la alcaldía de Lima, agendado para este 21 y 22 de septiembre, sobre todo, podría no desarrollarse con normalidad. 14 organizaciones políticas que emplazaron al Jurado Nacional de Elecciones a que responda sobre el caso de reelección encubierta mantienen en suspenso, sobre todo, la decisión de su participación en él. Sobre todo, la controversia surgió por la situación que aspiran o no a primer regidor Rafael López Aliaga, de Renovación Popular, el exalcalde de Lima, quien admitió a ese, sobre todo, cargo para tentar la presidencia de la República, lo cual podría ser el burgomaestre por sucesión, puesto pues que en su candidato a la alcaldía de Lima está Luis Rubio, según manifestó. El candidato Carlos Bruce de Somos Perú afirmó que el Jurado Nacional de Elecciones no define sobre todo la situación ante, sobre todo en esta mañana, 14 sobre todo partidos no van a participar en el debate que el Jurado Nacional de Elecciones va a realizar, ¿no? Piensa sobre todo organizar tras llegar a un consenso, pese a tales declaraciones de presentaciones de organizaciones, ¿no? Sobre todo políticas como el APRA o el Partido Popular Cristiano, que sobre todo integran el mencionado grupo, ¿no? Evidencian que la supuesta acuerdo no es de unánime. O sea, ahora pues ya no hay partidos políticos como antes lo había, ¿no? Como antes, como era el APRA, Acción Popular, como era PPC, ¿no? Frejolito, ¿no? Todos ellos. Ahora solamente son movimientos, ¿no? Movimientos de partidos que se han armado de mucha gente que a veces ha sido tránfuga, ha armado sus organizaciones, los convierten en movimientos, ¿no? Van a elecciones internas, eligen a un candidato, ahí sale un candidato para que luego sea, para que luego postule en los comicios electorales, ¿no? Así está el asunto. Esta es la hora importante, son exactamente ya 1:26. Nos vamos al primer corte publicitario, ya retornamos.
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0: Esta es la hora, 1:33. 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Por acá nos envían, a ver, nuestro equipo de prensa nos envía una notita. Sismo de magnitud 5.4 sacudió la selva peruana durante la madrugada. El movimiento telúrico alrededor de la 1:42 de la mañana de este 10 de septiembre, con referencia sobre todo cercana en Santa María de Nieva, Condorcanqui, Amazonas, y una profundidad aproximadamente de 15 kilómetros. El evento fue percibido en la localidad de la zona de El Alto Amazonía, señoras y señores. Así que esto también tienen que tocar en sus planes de gobierno los candidatos, ¿ok? Esta situación de prevención, ¿no? Esta situación de prevención, señoras y señores. Hay que, esto también tienen que tocar los candidatos, a ver cuál es, qué es lo que van a proponer ellos, ¿no? Bien. Y cuestionan extensión de pedido de facultades. El presidente del Consejo de Ministros, Luis Galarreta, asistió ayer a la Comisión de Constitución de Reglamento de Relaciones Exteriores de la Cámara de Diputados para sustentar el proyecto de facultades legislativas. Durante su exposición, representantes de las bancadas de oposición cuestionaron sobre todo la atención en el pedido de facultades. Además, coincidieron, ¿no? Coincidieron ellos, sobre todo en que la solicitud es algo un poco de controversia, ¿no? De controversia es. Y ese es el motivo por lo cual está la demora. Está la demora, señoras y señores, porque verdaderamente siempre la oposición está tratando de llamar la atención para que este pedido de facultades sea garantizado, ¿no? Para eso tenemos también esta nota. Antes de esto, acabamos de recibir un saludo para la gente de Piura, departamento de Piura, Chulucana, Morropón, ¿no? Frías, todos esos sitios nos están escuchando, están conectados a Radio Andina 91.5. Un saludo para todos ellos. Bien, y de este tema de facultades escuchamos qué es lo que nos dice el, sobre todo, Premier.
1: Facultades convencionales, un pedido de facultades especial, por eso que estamos viniendo a través suyo, Presidenta, aquí a la Comisión de Constitución. Y en el tema de facultades sobre seguridad, ¿no? Necesitamos, si se puede decir, más dientes para que el Estado, dentro de un marco constitucional, por supuesto, respetando los derechos, pueda agarrar a estos sinvergüenzas, meterlos presos, si es posible, meterlos de por vida presos.
2: Llegaron dispuestos a convencer a la Comisión de Constitución de aprobar el pedido de facultades legislativas planteado por el gobierno. El premier Luis Galarreta y otros 6 ministros de Estado expusieron ante los miembros de la Comisión de Constitución de la Cámara de Diputados los argumentos del Ejecutivo para legislar en 8 ejes principales por 120 días. La presentación, que contó con la intervención de ministros de carteras como Interior, Justicia, Defensa, Economía, Desarrollo Agrario, Vivienda y Trabajo, dio pase a un extenso debate de más de 3 horas, donde más de un diputado cuestionó los pedidos del Ejecutivo.
3: En el campo de la economía se está dando alguna apertura amplia, como la modificación de los códigos. La contribuye a luchar contra la inseguridad ciudadana y promover una nueva ley Culpín para los jóvenes, porque de eso se habla en la exposición de motivos de este proyecto de ley. Se habla de generar un régimen especial de contratación y recorte de derechos para contratar así a los jóvenes con menos costo laboral.
4: ¿Cómo se puede hablar de combatir el crimen organizado si ni siquiera en esta facultad legislativa nos habla sobre la derogación o modificación de este paquete de normas que lo hemos denominado las leyes pro crimen?
2: En tanto, desde Fuerza Popular apelaron a los antecedentes y recordaron que anteriores gobiernos también recibieron facultades legislativas del Congreso.
4: Cierto, no se olvide que el presidente Castillo pidió facultades y se le dieron las facultades.
0: Bien, hablan de que de otro gobierno. Está bien, pero ellos están de turno. Ahora ya no hay que mirar atrás, hay que mirar adelante, porque ellos están de turno, en lo cual ellos, pues, ellos son los que hoy en día tienen que ver este tema que interesa bastante, sobre todo el tema de facultades, ¿no? ¿No? Y es por eso que hoy en día nosotros estamos siempre trayéndoles la mejor noticia, pendiente sobre todo eso. Y sobre todo del Ministerio de Salud, tal como lo hemos dicho en el editorial, ¿no? También necesitan facultades. Pero para eso vienen mejoras en el sistema salud, gracias a el ministro Dyer, que está trabajando 27, ¿no? Para poder encontrar ya el formato, la brújula, y descongestionar sobre todo un poco la atención en los nosocomios, en los hospitales, ¿no? Imagínense, desde tempranas horas. Pero como se vienen mejoras, ¿quién más para explicarnos? El ministro Taller.
5: Colocar las pantallas en cada centro de salud donde va a indicarse básicamente el nombre del paciente que llega y el horario y el doctor que lo está esperando en su consultorio. Y bajando esa tensión que tiene un paciente de llegar a las 5 o 4 de la mañana y hacerle seguimiento básicamente al médico, ¿no? Con el temor que se vaya a ir o el temor que se vaya a encasalar su cita. Lo que estamos haciendo es un centro, un sistema de gestión de horarios, ¿no? Donde ahí no es solamente ver la pantalla y ver su nombre y ver el horario, sino lo más importante, señor presidente, son los indicadores. Ver los indicadores de productividad de nuestros médicos, ver cuántos médicos están atendiendo a cuántos pacientes, ver que se respeten los horarios de atención, ver inclusive los detalles de cuánto se demora de repente un médico en cada consulta y así hacer una gestión de indicadores a favor de los pacientes. Lo más importante, cuando uno tiene data, señor presidente, con esa data uno puede gestionar. Hoy, lamentablemente, en el MINSA no tenemos esa data. Son Exceles o información que ya es muy antigua y simplemente es una información desfasada, ¿no? Estamos logrando ejemplos como que lo estoy poniendo ahorita en la diapositiva. No existe ni siquiera unas señaléticas o información dentro de los hospitales. Cuando un paciente llega a un hospital nuestro, el vigilante básicamente es una especie de orientador. Es una persona que, discúlpeme, ¿no? Es el que sabe todo, ¿no? Y es la persona que realmente le indica, ¿no? Lo que queremos es tener información básica, decirle al paciente, por ejemplo, con señales informativas, dónde está la farmacia, dónde está la ecografía, trabajar mucho con colores. Los colores son muy amigables. Decir a una persona, váyase a la zona roja o váyase a la zona azul, es mucho más fácil, ¿de acuerdo? Y obviamente tener los orientadores que al adulto mayor, a las personas con discapacidad, van a poder atender rápidamente. Estamos logrando colocar las pantallas.
0: Así es, señoras y señores, ¿no? Qué bien. Qué bien por el ministro Dyer, que está tratando de hacer las cosas en aras a mejora, sobre todo, del pueblo, de la población, ¿no? Ya para que se acabe ya la burocracia, para que se acabe la burocracia, señoras y señores, de tanto maltrato a nuestros pacientes, de tanto maltrato que hacen y de estos médicos que se escapan en su horario de trabajo, ¿no? Que se escapan. El diputado Marlon Aguirre, integrante de la bancada Juntos por el Perú, solicitó retirar su firma de moción de interpelación impulsada contra el ministro del Interior, César Astudillo. El pedido fue formalizado a través de un oficio dirigido a la Oficina Mayor de Cámara de Diputados. A pesar de esta decisión, la moción no quedará sin efecto. El documento mantiene el respaldo de 30 firmas, una cifra superior a 20 rúbricas requeridas por el reglamento para continuar su trámite parlamentario, ¿no? O sea, lo está salvando, está padrinando, ¿no? Está padrinando. Entonces, para eso ya la prensa hoy en día ya está cuestionando también esta situación. Bien, esta es la hora importante, son exactamente ya 1:44 p.m. Una de la tarde, 44 minutos, señoras y señores, a través de contacto directo, ya contacto directo, acá en Antena Andina Mix. Bien, hace poco, ¿no? Hace poco ha pasado esta situación de que hace unos días le han puesto una ofrenda floral a un candidato acá en Santa Anita, ¿no? Justamente está el video, está al candidato Nole, tal como lo dijimos ayer, y él ahora se ha pronunciado sobre este tema.
6: A todas estas mafias y esta gente cobarde que se meten con mi familia, que no me van a asustar, ni tampoco me van a aterrorizar, al contrario, iré con más fuerza, ¿ya? Y con esa lucha frontal contra esta delincuencia y a estos mafiosos que están detrás, no me van a miranar, ni mucho menos me voy a ir para atrás, como quieren hacerlo en esa carta, que me retire. No, no me voy a retirar.
0: O sea, ya empezaron a atacar a los candidatos, ¿no? Al candidato Nole ya le han ido, han dejado una ofrenda floral, ¿no? Igual, hoy en día también en los colegios, suspenden clases en el colegio, sobre todo de Comas, ¿no? Que ahora están amenazando a los profesores y a los alumnos. Escuchemos.
7: Una nota escrita a mano con errores ortográficos y en la que incluso se mencionan los nombres de algunos profesores, generó temor entre los alumnos del colegio Fe y Alegría en Comas. Y es que ante la amenaza de un posible tiroteo, las autoridades de la institución suspendieron por un día las clases presenciales y las trasladaron a la virtualidad por prevención.
8: Se encontró en un aula a la hora de salir. El director le ha avisado el hecho, él ha hecho las denuncias pertinentes, ¿no?
7: El director de la Dirección Regional de Educación de Lima Metropolitana, Cornelio González Torres, descartó que se trate de un caso de extorsión y señaló que existe la posibilidad de que estudiantes de la institución estén involucrados.
8: Sí, son dentro del aula, se presume de alguno de los estudiantes, no estamos descartando ello.
7: Pero este no sería el primer hecho similar reportado en el país en lo que va de año. En abril, estudiantes que se encontraban rindiendo exámenes dejaron mensajes amenazantes en los baños de la institución educativa parroquial Junior César de los Ríos en el Callao. Todo habría ocurrido como parte de un reto viral en redes sociales. La situación obligó a suspender las clases durante varios días.
8: Y decirle a los padres de familia que estemos siempre unidos, educando a sus niños, orientándolos, que no caigan en juegos de ningún tipo que afecte a otros. Eso es muy importante.
7: Mientras tanto, se ha dispuesto que la seguridad sea permanente en los exteriores de este colegio y que también se coloquen cámaras de seguridad.
0: Así es, señoras y señores, ¿no? Miren, los colegios también están siendo afectados por estos irrecuperables, por estos malnacidos, ¿no? Que ahora están extorsionando a todos, a los colegios, a los padres de familia, a los alumnos, a todos, señoras y señores. Y esto ahora la policía ya tomó cartas en el asunto. Ya tomó cartas en el asunto, en lo cual, pues, ya está la policía ahora en este colegio, ¿no? Nosotros, mañana viernes estará con nosotros el candidato segundo Valdés, del FREPAC. Él es candidato por Lima. Ya mañana estará acá a la 1:00 p.m. Usted lo va a escuchar. Él va a dar a conocer su plan de gobierno, su plan de gestión, ¿no? Entonces, mañana usted lo podrá escuchar aquí en Radio Andina y aquí en este noticiero Contacto Directo. Así que se preparan, porque mañana estará con nosotros Segundo Valdés, candidato por Lima, en el noticiero Contacto Directo, señoras y señores. Y acá también falta que nos confirme el doctor Pinkman por parte de Santa Anita y por parte del Kambuski Maita, ¿no? Que hemos dado un sondeo por allí por el Agustino. Este candidato está caminando a tendencia, ¿ok? O sea, eso es cuando la gente quiere renovación, cuando la gente quiere darle la oportunidad, ¿no? Zona, ¿no? Para que extraer los recursos, sobre todo de la ciudad, de sus pueblos, de sus distritos, ¿no? Y eso es lo que la gente estamos percibiendo de la gente, donde hemos hecho un sondeo así nomás rápidamente y sí, el candidato Husky Maita está caminando a tendencia. Estamos nosotros trabajando para que también esté por acá, no solo él, sino todos los candidatos, ¿no? Para todos los candidatos que ya los estamos invitando acá. Un saludo también, dice, gracias Tony, un saludo en el Agustino, ¿no? Un saludo en el Agustino, un saludo también acá en Barrios Altos. Nos están escuchando también acá en Grau. En Grau, me dice, hasta en Acachina nos escuchan, hermano. Un aplauso para los cachineros que también está viendo ropa vieja, pantalones parchados, viendo todo. Así dicen los cachineros. Bien, señoras y señores, ya, bueno, nosotros estamos trabajando para poderle brindar la mejor información a través de este noticiero Contacto Directo. 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
0: Bien, esta es la hora 1:52. 1:52, señoras y señores. Y por acá nos mandan una nota. Dice, padre de familia del colegio Airosto Matelini, ubicado en el distrito de Chorrillos, realizaron una protesta en los exteriores del plantel para exigir la captura e investigación de un trabajador administrativo quien ha sido denunciado por presunto delito de tocamiento indebido a una menor de edad, ¿no? Esto es en Chorrillos, señoras y señores, en Chorrillos, en Chorrillos. Bien, y ya mañana está por acá, pues, el candidato, ¿no? El candidato por el FREPAC. Ya mañana está acá el candidato por el FREPAC, Segundo Valdés. Él es por Lima, ¿no? Postula para la alcaldía de Lima. Mañana sintonícenos también, que mañana también usted estará escuchando sobre todo su plan de gobierno, su plan de gestión, ¿no? Para estas próximas elecciones, ¿no? Y usted ya sabe, ya tiene prácticamente, está viendo que hoy en día tantos candidatos están exponiendo ya lo que es su plan de gobierno y usted está analizando. Usted está analizando para poder elegir a la próxima autoridad edil. Esperemos que sea una autoridad. Nosotros también estamos ya en coordinación para ver si es que entrevistamos a Fernando Ruiz Díaz, en Chulucanas, en el Alto Piura. Estamos en coordinación con un representante para poder agarrar, para poder, perdón, entrevistarlo, ¿no? También por acá nos dicen que Jorge Vivanco, candidato también, ¿no? Él es Inca Perú. También nos dice que está subiendo, está sumando puntos. A ver, por acá me dice el señor Tony, aquí en el Agustino le escribimos que también el candidato Jorge Vivanco Zárate también es un candidato, es una persona del pueblo que conoce mucho de la problemática del pueblo, en lo cual también estamos sumando a apoyarlo a él. El Agustino quiere cambio, nos dice. El Agustino quiere cambio. Son los oyentes los que nos envían estos mensajes, ¿no? El Agustino quiere cambio. ¿Y quién más dice? Jorge Vivanco Zárate, señoras y señores, ¿no? Jorge Vivanco Zárate. Ya vamos a ver si lo tenemos por acá también, ¿no? Para ver si lo tenemos por acá. A ver, dice... ¿dónde? Acá hay un... En el Agustino dice, hay un colegio, guardería, que comentan que los pequeños de inicial no quieren ingresar a la escuela por la maestra les pega. Ah, ya, atención a mi equipo, ¿eh? Vayan, diríjanse al Agustino, dice, en el Agustino hay un colegio, hay una guardería que comentan que los pequeños de inicial no quieren ingresar porque presuntamente, hay una maestra que les pega, ¿no? Ya vamos a ver, señoras y señores, de qué colegio se trata, de qué guardería se trata, ¿no? ¿De qué guardería se trata? ¿No? ¿Cuánto nos queda, hermano? Ya, listo, se acabó. Ya listo, porque el olor a comida está que nos aloca también, hermano. Cierra la puerta, la próxima. Bien, señoras y señores, sin más que decirle, a nombre de los controles sonido y efectos de Dante Castriño y quien te habla, este humilde servidor, nos despedimos hasta el día de mañana. Gracias, chao, permiso, que Dios los bendiga.

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1: Mil disculpas a todos ustedes. Se está flaqueando por acá. Lo que pasa es que como estamos grabando a mano, estamos un poquito delicados de la garganta. Mil disculpas, estamos aquí con los arreglos respectivos. Mil disculpas a todos ustedes, ¿sí? Vamos a iniciar ya el programa, señores. Que te habla tu causita Carlos Alberto. Ayer hemos sacado un tema, ¿no? Era el tema de los cines, ¿no? De los cines de aquellos tiempos, de los años 80 y 90. Hoy vamos a tocar otro tema. Hoy jueves vamos a tocar otro tema, gente. Ya, otro tema vamos a tocar. Yo sé que de repente ahí en tu barrio tienes un caos, un batería, un pata, ¿no? Que el que come, toma, se llena la panza con tu pollo a la brasa. Se toma tu chela. Cuando dice, ya muchachos, pongan 10 luquitas. Quita cada uno batería. Oye, el hombre dice, batería, un ratito me voy al baño. O se va a comprar cigarro. O dice, oh, me están llamando al celular, mano. Ya regreso, un ratito. O se va a ver a su flaca y regresa en 20 minutos cuando todo ya está comprado, mano. Ya está servido. Ya estamos chupando. Y todavía cara dura, dice. ¿Qué faltó? Oh, ¿qué faltó, mano? ¿Qué faltó? Yo pongo la próxima. Conchudo el hombre. Esa próxima nunca llega. ¿Sabes cómo se le dice a ese hombre, no? A esa persona. El amigo camarón, pues, mano. El amigo camarón. Hoy vamos a hablar del amigo camarón, correcto. Pero tienes que decir su nombre y apellido, mano. Escribes al WhatsApp, ya lo sabes. Señálalo. Dilo con todo. 962-369-915. ¿Cuántas veces me quedas esperando? ¿Quién es ese amigo camarón? Di su nombre, hermano, di su nombre. ¿Cuántas veces me cerradas con las manos? Dice que toma con su plata, con la tuya. Bienvenidos, señores. La hora del pato.

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13: Cordiales saludos, hoy es miércoles 9 de septiembre. Soy Hugo Almanza, bienvenidos a la información. Titulares. no la presidenta, ni el premier, ni el canciller, sino el secretario de Estado de Estados Unidos anunció internacionalmente que Perú se incorporará al Escudo de las Américas, coalición impulsada por el gobierno de Donald Trump. Especialistas critican que estos anuncios de decisiones de Estado no sean consultados y además que sean anunciados por funcionarios extranjeros. Atención, la senadora Mirta Vázquez presentó una denuncia constitucional contra el defensor del pueblo Josué Gutiérrez y solicitó su destitución e inhabilitación por 10 años por infringir diversos artículos de la Carta Magna durante su gestión. Atención, por 11 votos a favor, 8 en contra, la Comisión de Energía y Minas calificó de no viable dar las facultades legislativas al Poder Ejecutivo en el sector. El Ejecutivo pide mayor seguridad jurídica para las mineras y simplificar contratos para facilitar que empresas privadas operen el petróleo y el gas, temas que merecen un amplio debate, señalan miembros de la comisión. Atención, corte de agua en distritos de Lima y Callao por sectores hoy miércoles 9. Santiago de Surco, La Molina, Villa María del Triunfo, Independencia y San Juan del Lurigancho. El ministro de Economía, Elmer Cuba, es consciente de que la situación económica es preocupante, pero justifica cuadruplicarle el presupuesto a las Fuerzas Armadas mientras se le reduce a la policía 519 millones de soles para el 2027. Dice que hay que reducir la evasión tributaria, pero no menciona el cobro de 70 mil millones de soles a los grandes evasores que adeudan al Estado ni a los sentenciados que deben millonarias reparaciones al país. El ministro de Salud, Luis Dyer, anuncia próximas medidas para reducir en 50% la espera de atención hospitalaria. Atención, el CERFOR rescató en Lima 69 monos mantenidos como mascotas en lo que va del año. El crimen sigue en alza ante la indiferencia gubernamental. En Bocanegra, Callao, Hugo Luna Tapia, un padre de familia de 35 años, fue acribillado por delincuentes mientras conducía su vehículo en compañía de su menor hija de 5 años. La niña también ha sido herida y se encuentra hospitalizada. Josué Gutiérrez intenta justificar la contratación irregular de funcionarias sin cumplir los requisitos. En la Defensoría del Pueblo señala que son personal de confianza. Noticias nacionales. Total ausencia del Estado. Alerta, una delegación de la población indígena Ticuna llegó a Lima para pedir apoyo al gobierno una vez más. Denuncian amenazas de organizaciones criminales, además carecen de electricidad y de servicios básicos. Atención, el Ministerio del Ambiente impulsa una estrategia nacional para prevenir los incendios forestales y reducir sus impactos. Notas del exterior. Esta es la Semana Internacional de los Estudiantes Adultos. Hoy Día Internacional para Proteger la Educación de Ataques. Día Mundial del Vehículo Eléctrico. En Corea del Norte, Día de la Fundación de la República. En Tayikistán, Día de la Independencia. Atención, Australia propone una ley para que los usuarios puedan desactivar los algoritmos de las redes. Alerta, Donald Trump publica un mapa en el que la bandera de Estados Unidos cubre México, el Caribe y Canadá. La historia de la fecha que ocurrió un 9 de septiembre, 1965, la Cámara de Diputados aprueba la ley del periodista. 1990, en el Perú sale al aire la primera emisión del programa infantil Nube Luz. La frase de hoy, si alguien te insulta y tú muestras indiferencia, él se queda con la ofensa.
2: 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Soy Hugo Almanza, en Umbral Perú, vive la noticia.
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14: Dos y 33.
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0: se baila, cómo se baila. Oye, sí. 2:38 PM, están llegando por acá los mensajes al celular de la cabina.
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0: Es increíble la gente lo que me está contando. Yo me mato de risa. Leyendo nada más, el WhatsApp me mató de risa, hermano. No conocía gente tan con ciencia. Sí, el tema del día de hoy está bravazo. El tema del día de hoy está recontra bravazo. Así es, recontra bravo, hermano. El amigo camarón, yo sé que tú tienes ahí en tu mancha, o lo que bajas al tono, o cuando hay tono está ahí, o cuando hay una fiesta en la casa, cuando hay una actividad, se va, ¿sí o no, el hombre? Ahí está, ape. ¿Quién es? Dilo, dilo con su nombre, ¿eh? Tiene que decirlo con su nombre, por favor. Oye, me hizo por acá, tengo un amigo acá, estábamos con mi batería tomando un rompomalca, me dice, ¿en qué parte? Hay a invitarte. Pero pongan su nombre, por favor, pongan su nombre. Ah, ya no quiere decir su nombre. Lo va a vender al hombre. Habíamos puesto 5 soles cada uno. Mi causa, el loco Raúl, se paró y dijo, voy a mi jato a traer el hielo. Y nunca regresó con el hielo. A las 2 horas, cuando ya nos habíamos acabado todo el ron. Y todavía pide su vaso, ¿ah? O sea, ya, cuando ya habían tomado todo, llena todavía el camarón. ¿Dónde está mi vaso? También diciendo, ah, su madre quebrado. ¿Cómo se llama? ¿Cómo se llama el hombre? Ay, loco Raúl, bien. Loco Raúl del Rico Vitarte, en la Loza de Ceres. Me acaban de datear, hermano, que eres un recontra conchudo.
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0: Bien, mi celular es el 962-369-915, ¿correcto? Señala al camarón de tu barrio. Señala al camarón de tu barrio. Mira, aquel que come, que toma, te llena la panza con tu pollo a la brasa, tu caja de chela. Pero cuando dice, batería, ya pe, pone 10 luquitas, una chanchita. No, el hombre se para y dice, oh, causita, un ratito, pe, voy al baño, voy a comprar mi cigarrito. Ahorita regreso. Oh, me están llamando el celular, mano. Ahorita regreso, pe, un ratito. Hoy vuelve dentro de 20 minutos. Cuando todo ya está comprado, ya está servido. Y él de frente agarra, chapa su vaso, toma, y todavía dice, oh, faltó algo, mano. Ya, yo pongo la próxima. Todavía, qué barbaridad. Ya, señálale al amigo de tu barrio que es camarón, que le gusta tomar así. Ya, dilo con todo su nombre. Aquí está mi número de celular, de chávalo, hoy jueves. 962-369-915, ¿correcto? Vamos a escuchar toda la historia. Vamos a escuchar tu historia del camarón. Dilo con todo. ¡Denúncialo, hermano! ¡Denúncialo! Aquí a través de Dinamix 91.5, poniéndote la pila, poniéndote el swing, señores. Hasta las 5 en punto de la tarde. Vamos a tocar el tema hasta las 5 de la tarde. Quítale a tu causita, Carlos Alberto, y esta es la hora del pato. Esto es la hora del pato, hermano. ¿Qué clima más? Calor, hoy día frío. Los Villacorta, adiós.

por ahí se le va a erizar la piel, ¿no? Hacer esa cancioncita. Rica salsita. Mundo. 2 de la tarde con 49 minutos a nivel nacional. 2 con 49. Está reventando el WhatsApp aquí de la cabina. El 962-369-915. El tema del día de hoy, señores. Señala al amigo camarón de tu barrio. De la esquina. Historia así cortita, nada más, cuéntame. 962-369-915. Y di su nombre, tiene que decir su nombre, ¿eh? Están escribiendo por acá, me dice Brian, el fantasma de Pariachi, Ate. Pasó en la losa de Pariachi, me dice, es una chocolatada de Navidad del barrio. Daban panetón con chocolate y Brian se comió 4 panes con mantequilla y se tomó 3 tazas de chocolate. Y cuando pidieron 2 soles para el panetón, hoy 2 soles, mano. 2 luquitas. Pues ¿sabes lo que dijo? Me voy a mi gato a traer tazas. Y no vino nunca después de haber tragado todo. ¡Ah, su madre, qué bravo, hermano! ¡No es así! ¡Denúncialo! ¡Eso va en clase! ¡Ay, Dios mío! Oye, hasta la chocolatada también, Dios mío. ¡Qué bárbaro! Oh, son bien bravos la gente, ¿ah? Fran sin batería. A ver qué pasó por acá. Acabo de escribir, pero póngame quién manda, pe. Ah, no quieren quemarse, me dice. De Ceres, Ate. Pasó en el tono de Año Nuevo. Ya en Ceres, cuando pidieron 10 luquitas para la caja de chela, Fran sacó su celular Nokia ladrillo. Ya, y dijo que se apagó la batería. No puedo llamar a mi mamá para que me traiga plata. ¿O qué va? No sea malo, pe. O sea, razón, fue Fran sin batería y su celular tenía batería para 3 días prendido, mano, imagínate. Esos celulares, Nokia, ladrillo, hermano, no descargaban así nomás su batería. Oh, mano, qué malo, ¿ah? Por 10 luquitas, arrugas, hermano, qué barbaridad. Oye, un nuevo cuento, yo también voy a decir así cuando baje con mi mancha. Oh, mano, se me apagó el celular, mano, puta, ¿qué hago? Ya tú pon, ya yo cuando prende mi celular te yapeo. De ahí te olvidas. Roy, el baño, ¿dónde es esto? En Santa Anita. Mano, en una pollada del colegio Ricardo Palma en Santa Anita. Me acuerdo muy bien, pidieron 5 soles para la gaseosa y Roy dijo, voy para el baño del colegio. Y se metió al baño de hombres. Y se quedó sentado 1 hora hasta que vio por la ventana que ya habían comprado la gaseosa. ¡Oh, no sea malo, pe, brother! Dantecito, ¿tú conoces de repente por ahí a alguien de tu barrio que sea así camarón? Tienes que decirlo, mano, tienes que decirlo de una vez, por favor, hermano. Tienes tiempo, ¿eh? El tema del día de hoy, el amigo camarón de tu barrio. Y su nombre al aire. 962-369-915. Ese es el tema del día de hoy, hermano, ¿eh? Así que ya sabes, ladrillo, ¿no? No quiere ladrillo. Gran sin batería. Roy el baño, uy, Dios mío. Brian el fantasma, qué bárbaro. Turno para Papilón. Cuerpo de sirena. Hasta las 5 de la tarde me quedo contigo. En la hora del pato, Andina Mix 91.5.

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1: Dile la canción con la faraona de la cumbia Marisol. Aquí en tu radio Andina Mix 91.5. 3 de la tarde con 10 minutos. Qué rica tarde de hoy jueves, antes de la fin de semana. Mucho por ahí haciendo planes ya para salir este fin de semana de repente con la familia. Ir a divertirse. Hay gente que recién está almorzando. Buen provecho para ustedes, ¿eh? Gracias por acompañarse de la número uno. 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
2: Y dice, para arriba y para abajo, izquierda, derecha, todo el mundo gozando.
1: Bien, seguimos con el tema del día. Estamos hablando del amigo que tú tienes ahí en el barrio, el que baja contigo a los tonos, alguna actividad, el que chapa tu chela, come tu pollo a la brasa, tu anticucho, tu pollada. Y cuando pide para un sencillito, una colaboración, una chanchita, o se quita, se va, saca la guaracha. De ese amigo estamos hablando, del amigo camarón. ¿Quién es? Y su nombre. Y aquí está mi número, ¿eh? Para que puedas dechavar al amigo camarón. 962-369-915. Oye, me están escribiendo a forro. El día de hoy jueves se han puesto la gente a pilas, ¿ah? Antonio el baño, dice por aquí. Su chapa, ¿es su chapa el hombre?
2: Tranquilo, papá. Eso va en clase.
1: Bueno, me cuenta por acá que en San Juan de Lurigancho pasó en la loza deportiva de Canto Grande.
2: Ten cuidado.
1: Su pata estaba comiendo un plato de tallarines rojos y cuando pidieron 2 soles para la gaseosa se paró con el plato en la mano y dijo, oh, voy al baño un ratito, ahorita regreso. Oh, se metió al baño a comer ahí, mano. Oh, qué bravo, ¿ah? ¿Eh? Este cierre contra bravo, Antonio. Oh, pero dilo con todo el apellido, pe, mano. Claro, para que sepa toda la gente ahí de Canto Grande quién es ese pata que se ha ido a comer su tallarín rojo en el baño, hermano.
2: ¿Cómo se dice?
1: Echábalo con todo, pe.
2: ¡Ay, qué rico!
1: Oh, qué bravo, ¿eh? Roberto el Humo en Huaycán. Esta ha sido una fiesta de Huaycán, zona E. Su causa dijo, voy a comprar cigarro, a cigarro Inca. Mira, imagínate esos tiempos, ¿ah? ¿Eh? ¿O están hablando de qué año? ¿De qué año es esto, ah? ¿Eh? Del año 90, año 95. Se fue a comprar, dice, cigarro Inca con 10 soles. Ya con 10 soles de la chancha. Y dice, uy, y nunca regresó. O sea, hicieron una chanchita.
2: ¿Con quién?
1: Y el hombre se agarró la plata y nunca regresó. Este me hace acordar a un pata. Yo lo conozco, un Crespo que hace programa.
2: Se baila, sí.
1: Nuestro colega también, es un Crespito.
2: Se baila,
1: ya, le dicen, sí. Pequeño Hans. Sí, él está recontra acostumbrado a eso, mano. Imagínate, igualito. Tal vez él era su profesor o su alumno, no sé. Ay, Dios mío. Bueno, encontraron en 2 días después en otra fiesta en la zona acá, tomando con otra gente, también haciendo lo mismo. Ay, Dios mío. Juan el Fantasma en Ate, atención, Juan el Fantasma. Acá te acaban de ya de chavar, hermano. Pasé en el mercado Ceres. Su amigo iba todos los días al puesto de ceviche de su tía. 11 de la mañana. Y comía su ceviche gratis diciendo, tía, estoy probando si está bueno para recomendar, pe, tía. Uy, qué conchú de este pata, Juan el Fantasma. No sea malo, pe, ¿cómo hacer esas cosas, pe, mano?
2: Izquierda, derecha, todo el mundo gozando.
1: La última que acaba de llegar al 962-369-915. Me dice por acá, David sin billetera. Te echábalo con todo, mano, en el San Juan del Urigancho, en Mariscal Cáceres. David comió toda su canchita de la película y cuando pidieron 1 sol para el pasaje dijo, no traje billetera. Y se fue caminando desde el cine de Mariscal, mano, imagínate. Desde el cine hasta Mariscal. Oh, no sea malón. ¿De dónde? ¿Pero dónde quedaba el cine? Pero tiene que decir todo completo, pe, mano. A veces cuando uno no había plata, no había plata, pe, sí, no, lógico. ¿De dónde vas a sacar si no hay plata? Lógico, no vas a hacer llover plata, pero no, a mí también me pasó una vez, fui a la película, yo pensé que el pasaje costaba barato, y también fui con una flaca, una chivola, aquellos tiempos también era chivolo yo, pero no, me fui al cine por la avenida Tacna, o la, a la final la flaca pide canchita, o no tenía ni un céntimo, hermano, ¿sabes lo que hice? Ya, ahorita regreso, voy a comprar, y nunca regresé, hermano, y alucino. No sé si la flaca seguirá esperando hasta ahorita la canchita. Alucina, hermano. Cuando no hay, no hay, pe, caballero. Alguna vez también le hemos hecho de camarón, ¿ah? ¿Dónde está el amor? Internacional Mayané. Aquí en Andina Mix 91.5. Y la hora del pato.

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11: Cordiales saludos, hoy es miércoles 9 de septiembre. Soy Hugo Almanza, bienvenidos a la información. Titulares. no la presidenta, ni el premier, ni el canciller, sino el secretario de Estado de Estados Unidos anunció internacionalmente que Perú se incorporará al Escudo de las Américas, coalición impulsada por el gobierno de Donald Trump. Especialistas critican que estos anuncios de decisiones de Estado no sean consultados y además que sean anunciados por funcionarios extranjeros. Atención, la senadora Mirta Vázquez presentó una denuncia constitucional contra el defensor del pueblo Josué Gutiérrez y solicitó su destitución e inhabilitación por 10 años por infringir diversos artículos de la Carta Magna durante su gestión. Atención, por 11 votos a favor, 8 en contra, la Comisión de Energía y Minas calificó de no viable dar las facultades legislativas al Poder Ejecutivo en el sector. El Ejecutivo pide mayor seguridad jurídica para las mineras y simplificar contratos para facilitar que empresas privadas operen el petróleo y el gas, temas que merecen un amplio debate, señalan miembros de la comisión. Atención, corte de agua en distritos de Lima y Callao por sectores hoy miércoles 9. Santiago de Surco, La Molina, Villa María del Triunfo, Independencia y San Juan de Lurigancho. El ministro de Economía, Elmer Cuba, es consciente que la situación económica es preocupante, pero justifica cuadruplicarle el presupuesto a las Fuerzas Armadas mientras se le reduce a la policía 519 millones de soles para el 2027. Dice que hay que reducir la evasión tributaria, pero no menciona el cobro de 70 mil millones de soles a los grandes evasores que adeudan al Estado, ni a los sentenciados que deben millonarias reparaciones al país. El ministro de Salud, Luis Dyer, anuncia próximas medidas para reducir en 50% la espera de atención hospitalaria. Atención, el CERFOR rescató en Lima 69 monos mantenidos como mascotas en lo que va del año. El crimen sigue en alza ante la indiferencia gubernamental. En Bocanegra, Callao, Hugo Luna Tapia, un padre de familia de 35 años, fue acribillado por delincuentes mientras conducía su vehículo en compañía de su menor hija de 5 años. La niña también ha sido herida y se encuentra hospitalizada. Josué Gutiérrez intenta justificar la contratación irregular de funcionarias sin cumplir los requisitos. En la Defensoría del Pueblo señala que son personal de confianza. Noticias nacionales. Total ausencia del Estado. Alerta. Una delegación de la población indígena ticuna llegó a Lima para pedir apoyo al gobierno una vez más. Denuncian amenazas de organizaciones criminales. Además, carecen de electricidad y de servicios básicos. Atención, el Ministerio del Ambiente impulsa una estrategia nacional para prevenir los incendios forestales y reducir sus impactos. Notas del exterior. Esta es la Semana Internacional de los Estudiantes Adultos. Hoy Día Internacional para Proteger la Educación de Ataques. Día Mundial del Vehículo Eléctrico. En Corea del Norte, Día de la Fundación de la República. En Tayikistán, Día de la Independencia. Atención, Australia propone una ley para que los usuarios puedan desactivar los algoritmos de las redes. Alerta, Donald Trump publica un mapa en el que la bandera de Estados Unidos cubre México, el Caribe y Canadá. La historia de la fecha que ocurrió un 9 de septiembre, 1965, la Cámara de Diputados aprueba la ley del periodista. 1990, en el Perú sale al aire la primera emisión del programa infantil Nube Luz. La frase de hoy: si alguien te insulta y tú muestras indiferencia, él se queda con la ofensa.
12: 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Soy Hugo Almanza, en Umbral Perú, vive la noticia.
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14: 3:33.
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0: importante. 3:37. Somos su Radio Andina Mix 91.5. Espera tu causita, Carlos Alberto. Y recuerda que me quedo contigo hasta las 5 de la tarde. Es Pata María. Acaba conmigo. Gracias por escribirnos. Gracias por hacernos parte de tu vida. Acabas conmigo. Qué rico tema.
1: Tranquilo, papá. Esto es lo nuevo de Merenglás para que lo goce todo el mundo, el baile del pato. Y dice: arriba y para abajo. Y sobre la derecha. El mundo gozando.
0: Está picante el tema del día. Está picante el tema del día, señores. Señala a ese pata de tu barrio. Di su nombre completo, hermano. Que lo conozcan todo el mundo. ¿Quién es ese camarón de tu barrio? ¿Quién es? Di su nombre, hermano. Atrévete. 962-369-915. Por aquí me acaba de... Diego el Orejón. Es un conchán, me dice por aquí.
1: Y se baila haciendo el movimiento.
0: Esto pasó en la losa de los eucaliptos. Orejón con orejas, como Dumbo. Que parecía antena de antena parabólica. Se hizo el dormido cuando pidieron para coordinar con... Allá para la Concordia. Allá esa gaseosa la Concordia. Allá para la gaseosa Concordia. Y sus orejas se movían cuando escuchaban plata, Dios mío. Oye, qué bravo, ¿eh? Qué bravo el tema del día, señores. Ah, su madre. Bien, por acá me escriben de la Musa de la Molina. Un abrazo muy especial para la gente de la Musa de la Molina. Y se pasó, esto pasó en el cole. Dice cabezón. Con cabeza cuadrada. Cabeza como televisor de 21 pulgadas. No llevó nada al paseo. Y se comió 6 panes de atún y decía que su cabezón necesitaba más comida. O sea, qué bravo el hombre. ¿Cómo se llama? ¿Cómo se llama? Víctor el Cabezón de la Musa La Molina. Oh, mano, ¿cómo es posible, permanito, que te vayas a comer los 6 panes en el paseo, en el cole? Sea malo, pe. A ver, otro que lo está echando por acá. Vamos a ver de quién se trata. 962-369-915. Señala a tu amigo camarón de tu barrio. O de repente del colegio, también del instituto, ¿eh? Ay, sí, claro. El negro Eric. Bien, negro Eric. En Chosica. Un abrazo muy especial para la gente de Chosica. Que vengan los aplausos para la gente de Chosica. Se baila así. Esto pasó en el Parque Central. El negro mide 1.90 m. Ay, su madre, bien oscuro. Solo parecía cuando había lomo saltado los domingos y llegaba con su plato diciendo: pasé por acá nomás. Bueno, y están comiendo y está caballero, no tenía que invitar al hombre. Está buena esa. Está buena, hermano. Otro mensaje que estamos abriendo por aquí, el Anderson el Chino. En la cabina de internet de Huáscar, muy bien para la gente de Huáscar, San Juan del Urigancho.
1: Tranquilo, papá.
0: El chino con ojitos chinitos.
1: Que
0: parecían dos rayitas. Pedía un sol prestado para una hora de internet y nunca devolvía.
1: Todo el mundo goza.
0: Buena, chino. Ay, a Chino Anderson, bien. Chino Anderson, lo máximo. Hoy quiero pedir una luquita. Yo también pedí una luquita para entrar a la cabina de internet, ¿eh? Ahorita no sé cuánto está la hora en internet. Pero Chino Anderson, te están denunciando, hermano. Devuelve la luquita que te han prestado por ahí, mano. En Huáscar sobre todo. La gente de Valdivieso, que vengan los aplausos para la gente de Valdivieso. Ate, por favor. Esto pasó en el tono con el grupo Celeste. Uy, mierda. ¿De qué año es esto, ah? ¿De qué año es esto? Colorado cara roja, como tomate. No ponía ni un sol para la caja, dice, pero tomaba de todos los vasos. Y su cara se ponía más roja cada vez que tomaba. ¿Cómo se llama el hombre? ¿Cómo se llama? De Chablo, hermano. Jan el Colorado. ¿De dónde es esto? Ah, de Valdivieso. Jan Colorado de Valdivieso. Qué malo eras, hermano. Pues, Grupo Celeste, eso habrá sido de años atrás. Imagínate, qué bárbaro, ¿eh? Oye, gracias por participar del programa. Sigan enviando sus mensajitos al WhatsApp, por favor. Atención a nuestro WhatsApp de la cabina. Hoy estamos hablando del amigo Camarón del barrio. ¿Quién es? Di su nombre, hermano, di su nombre. ¿De qué barrio? De Chávalo, de una vez. Somos tu radio Andina Mix 91.5, presentándote La Hora del Pato, Tony Rosado.

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0: ¿Se cansaron?
1: 4 y 1.
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0: picante el programa. Súper picante el programa, señores, la hora del pato.
1: Tranquilo, papá. Nuevo de Mar Inglaterra.
0: Los más camarones que no están apareciendo, hermano. En diferentes lugares.
1: Izquierda, derecha.
0: Llamando a todos, hermano. Para que puedas escribirme. Estamos en la última recta ya. 962-369-915, ¿correcto? 962-369-915.
2: Los niños y también los viejos.
0: Al camarón de tu barrio. Al amigo camarón que tienes tú ahí, lo consideras como amigo.
1: Agáchate un poco.
0: Como pata, como causa, como yunta, como brother, lo tienes ahí en tu barrio. Pero que siempre, bueno, no es mal, ¿no? Pero de todas maneras es chévere también contigo, ¿no? Lenta, se porta chévere, pero el momento de pedir la chanchita, se corre, ¿no? Se corre, claro, el camarón siempre se corre, pues, se va a ocultar, se va a correr, no siempre va a sacar excusas. Oye, me acaban de escribir acá a Ronco, no quieren decir su nombre, ¿ah?
1: Tranquilo, papá.
0: Ronco de Huáscar, San Juan de Lurigancho, me están escribiendo a través del aplicativo. Me dice, estoy escuchando a full volumen, hermano. Mi camarón es David, ¿ya? Él para en Huáscar. No pone la cerveza, no pone la chela, pero toma 5, 6, 7 vasos. Y él dice, yo pongo el hielo. Y solamente se pone 2 cubitos de hielo, nada más. Tremendo camarón. David de Huáscar, hermano, te acaban de quemar, mi querido Davidcito. ¿Por qué eres así, hermano?
1: Ay, Dios mío.
0: A ver, otro camarón por acá. Nena, déjate, Cruz de Motupe. Mi camarón es Adrián, vive en Cruz de Motupe. En la pollada dice, yo traigo gaseosa. Trae gaseosa, sí, pero trae solamente gaseosa de medio litro. Para 15 punteros, no sea malo, pe. Oh, mi querido Adrián de la Cruz de Motupe, ya te quemaron, mano. Ya te quemaron, pe. A ver, Pierita, ¿no quieres decir su nombre de las chicas o los muchachos que estén escribiendo?
1: Se baila haciendo.
0: Van a reconocer
1: el movimiento.
0: A ver, del Agustino, el 7 de octubre. Mi camarón es Brian. Él para en el 7 de octubre. No pone ni para el ceviche, pero pide doble. Uy, este es bravo, ¿ah? No pone ni para el ceviche y pide doble. Tengo hambre. Hambre de 20 años, mano. No sea malo, pe, por favor. ¿Qué pasa? ¿O qué está pasando con la gente allá? Más camarones quemados. A ver, vamos a ver. Calvo. Buena, Calvito. Bueno, están escuchando en Rico Comas, ¿ah? En La Libertad. Un abrazo muy especial para la gente de Comas. A través de la página web. La radio es muy importante, muy importante. Gracias por chequearnos, ¿eh?
1: Tranquilo, papá.
0: Mi camarón es Cristian. De La Libertad, aquí en Comas.
1: Arriba y para abajo.
0: En los tonos dice, yo animo. Animo pidiendo tragos ajenos, no sea malo, fe. Así es Cristian, qué bárbaro. Cristian de La Libertad, conózcalo. Cuando lo vean ya se aleja nada más, ¿ah? Calvo te acaba de quemar, hermano. Bien, vamos a seguir nosotros, ¿ya? ¿Correcto? Vamos a seguir recibiendo a todos los quemados. Menciona a todos los camarones de tu barrio. El número de celular, muy fácil, señor. Muy fácil ese número de celular para que puedas escribirme. El 962-369-915. Repito, 962-369-915. Estamos presentando La Hora del Pato. Hasta las 5 de la tarde aquí en Andina Mix. La número 1, Andina Mix 91.5. El Grupo Niche. Botas de lluvia.

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6: Cordiales saludos, hoy es miércoles 9 de septiembre. Soy Hugo Almanza, bienvenidos a la información. Titulares: no la presidenta, ni el premier, ni el canciller, sino el secretario de Estado de Estados Unidos anunció internacionalmente que Perú se incorporará al Escudo de las Américas, coalición impulsada por el gobierno de Donald Trump. Especialistas critican que estos anuncios de decisiones de Estado no sean consultados y además que sean anunciados por funcionarios extranjeros. Atención, la senadora Mirta Vázquez presentó una denuncia constitucional contra el defensor del pueblo Josué Gutiérrez y solicitó su destitución e inhabilitación por 10 años por infringir diversos artículos de la Carta Magna durante su gestión. Atención, por 11 votos a favor, 8 en contra, la Comisión de Energía y Minas calificó de no viable dar las facultades legislativas al Poder Ejecutivo en el sector. El Ejecutivo pide mayor seguridad jurídica para las mineras y simplificar contratos para facilitar evitar que empresas privadas operen el petróleo y el gas, temas que merecen un amplio debate, señalan miembros de la comisión. Atención, corte de agua en distritos de Lima y Callao por sectores hoy miércoles 9. Santiago de Surco, La Molina, Villa María del Triunfo, Independencia y San Juan del Lurigancho. El ministro de Economía, Elmer Cuba, es consciente que la situación económica es preocupante, pero justifica cuadruplicarle el presupuesto a las Fuerzas Armadas mientras se le reduce a la policía 519 millones de soles para el 2027. Dice que hay que reducir la evasión tributaria, pero no menciona el cobro de 70 mil millones de soles a los grandes evasores que adeudan al Estado ni a los sentenciados que deben millonarias reparaciones al país. El ministro de Salud, Luis Dyer, anuncia próximas medidas para reducir en 50% la espera de atención hospitalaria. Atención, el CERFOR rescató en Lima 69 monos mantenidos como mascotas en lo que va del año. El crimen sigue en alza ante la indiferencia gubernamental. En Bocanegra, Callao, Hugo Luna Tapia, un padre de familia de 35 años, fue acribillado por delincuentes mientras conducía su vehículo en compañía de su menor hija de 5 años. La niña también ha sido herida y se encuentra hospitalizada. Josué Gutiérrez intenta justificar la contratación irregular de funcionarias sin cumplir los requisitos. En la Defensoría del Pueblo señala que son personal de confianza. Noticias nacionales. Total ausencia del Estado. Alerta. Una delegación de la población indígena ticuna llegó a Lima para pedir apoyo al gobierno una vez más. Denuncian amenazas de organizaciones criminales. Además, carecen de electricidad y de servicios básicos. Atención, el Ministerio del Ambiente impulsa una estrategia nacional para prevenir los incendios forestales y reducir sus impactos. Notas del exterior. Esta es la Semana Internacional de los Estudiantes Adultos. Hoy Día Internacional para Proteger la Educación de Ataques. Día Mundial del Vehículo Eléctrico. En Corea del Norte, Día de la Fundación de la República. En Tayikistán, Día de la Independencia. Atención, Australia propone una ley para que los usuarios puedan desactivar los algoritmos de las redes. Alerta, Donald Trump publica un mapa en el que la bandera de Estados Unidos cubre México, el Caribe y Canadá. La historia de la fecha que ocurrió un 9 de septiembre, 1965, la Cámara de Diputados aprueba la ley del periodista. 1990, en el Perú sale al aire la primera emisión del programa infantil Nube Luz. La frase de hoy, si alguien te insulta y tú muestras indiferencia, él se queda con la ofensa.
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9: 4:32.
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0: Tremendo recuerdo con las chicas de Agua Bella. ¿Quién se acuerda de esas canciones, Dios mío?
1: ¡Ay, todo lo nuevo de Marenglapa, que la base todo el mundo baila del pato!
0: Estamos llegando prácticamente a la parte final ya del programa, señores. Vamos con los últimos mensajes que han llegado al WhatsApp. Sí, los últimos mensajes que han llegado aquí al WhatsApp de la cabina, en la cual me manifiesta mano, por favor. Quiero declararme con el flaco Elvis. Es un recontra camarón, me dice. ¿Quién mate? 962-369-915. Hemos tenido una avalancha de llamadas. Nos han escrito del Agustino, de San Juan de Lurigancho, de Santa Anita, de Vitarte, de Chosica, de la rica Vicky. También nos han escrito, ¿ah? Oye, sí, de Comas, imagínate. Qué bárbaro, señores, la sintonía es impresionante a través de tu radio Andina Mix 91.5. Sí, por acá me dice por favor, léete los últimos mensajes. Bien, un saludo muy especial para mi causa Ronco. Buena, Ronco. Me dice por aquí, Ronco. A ver, Ronco, ¿qué fue? Mi camarón es Rafael, Dios mío, de Huáscar. Rafael de Huáscar, prepárate. No pone para la chela, pero brinda. Brinda por todos, hermano. Ya, ya. Brinda por toda la cosa que sucede. Tremendo camarón y no pone nada. Rafael de Rico Huáscar, San Juan de Lurigancho. Te denunciaron, hermano. Ronco. A ver, nena, ¿qué hizo por aquí, nena? Mi camarón es Sergio. Vive en la Cruz de Motupe. En la Pollada dice, yo traigo gaseosa. Y no trajo nada el hombre, pero sí comió rico, la rica Pollada. Allá, o sea, le ponen la Pollada y este pata no pone ni la gaseosa. ¡Qué barbaridad, hermano! ¿Cómo vas a hacer eso? A ver, más mensaje por aquí que están llegando. ¿Cómo que dice? ¿Cómo se baila? Fierita, Fiera del Agustino. Mi camarón es Tito, del 7 de octubre. Tranquilo, papá. No pone ni para el ceviche, pero come rico. Y encima invita a su hembra. ¡Oh, qué pasa! ¿Cómo vas a hacer eso, hermano? Por favor.
2: ¡Qué nivel!
0: O sea, encima que comes gratis el ceviche. No pone nada, ni un pido. Trae a su flaca, no sea malo. ¿Cómo se llama? ¿Cómo se llama? Tito, del 7 de octubre. Buena, Tito. Tito, te denunciaron. La fiera. Tú eres el camarón del barrio. Tú eres el que come y no pone ni un sol. Último. Ubaldo, mi camarón es Ubaldo. Del barrio La Libertad, en el Rico Comas. En el fútbol no trae ni para el, ni para el jugo. Pero sí le gusta apostar. No, sí le gusta poner. No entiendo, hermano, no entiendo. No entiendo, Mar. No entiendo nada tu mensaje, papi. Gracias, gracias por acompañarnos, gracias por seguirnos. Retornamos el día de mañana, si Dios lo permite. Tiene que ser más legible, pues. Mañana venimos con otro tema de fin de semana. Cuídense un montón, que Dios me lo bendiga. Hasta aquí con la hora del pato. Te lo dice tu causita, Carlos Alberto. Cuídense, que Dios me lo bendiga, que tenga un lindo jueves.

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1: 4:57.
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